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2: 7:05 p.m. cinco minutos.
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2: Muchas gracias, Rose. La gente dice, pero ¿por qué está orgullosa Rose? Lo que pasa es que como ya tengo el chiva estos días ya fundido en jueves, entonces siempre digo 7:00 a.m, no, 7:05 p.m, cinco minuticos, y por supuesto nosotros acompañándoles con toda la energía y con toda la buena vibra en este subido podcast favorito Solo para Ellas.
3: Así es, Cris, nada, muy contenta acompañarte el día de hoy.
2: Yo feliz.
3: Y nada, hoy vamos a hablar de un tema súper, hiper, mega importante que yo sé que muchos y muchas lo hemos vivido, que es el síndrome del impostor.
2: Exactamente. ¿Sabe usted, querida amigo, amiga del sector, qué es el síndrome del impostor? ¿Ha sufrido del síndrome del impostor? Yo quiero que vayamos calentando desde ya, porque por supuesto, como todos los jueves, tenemos grandes invitados. Hoy una invitada muy especial que precisamente nos va a estar hablando de este tema, pero mándenos noticias de voz, porque como le decía al principio, ya a esta hora no sabemos leer.
3: Sí, no sabemos leer noticas de voz, y de pronto usted en este momento está viviendo ese síndrome del impostor. ¿De qué manera lo está viviendo? Si de pronto se autosabotea, si de pronto siente que no es suficiente, si es algo que vino desde la niñez, vino desde los papás. ¿Cómo ha sido su proceso con este síndrome? Que además es donde las mujeres dudan de sus propias capacidades y sienten que son un fraude en la vida.
2: Ahí está, entonces mándenos notica de voz al 316-645-17. A ver, son los DJs. 316-645-1729. Ahí está, para que nos mande con noticas de voz si alguna vez se ha visto afectado usted por este síndrome del impostor. Noticas de voz, seguimos con buena musiquita y ya espérense para que vean esta invitadaza que le tenemos para hablar de esto, Miss Rose.
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0: 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Así es, aquí estamos en Vibra 104.9, solo para ellas. Este programa que, la verdad, ha ayudado a muchísimas mujeres a responder cada una de las preguntas que de pronto se tienen y dicen, pero ¿dónde busco ayuda? ¿Dónde escucho algo sobre esto? Y hoy estamos hablando con Cris de un tema muy interesante que es el síndrome de la impostora. Todo lo hemos vivido y yo ahorita voy a contar también mi experiencia, Cris.
1: Síndrome del impostor, ¿por qué me lo pone? ¿Pongámosle femenino? ¿Por qué?
0: Pongámosle así en general.
1: Eso, sí, la general, eso, la síndrome general de la impostora. Muy bien.
0: ¿Tú lo has vivido, Cris?
1: Yo, bueno, afortunadamente no mucho, pero sí siento que es un tema que a veces nos juega. Pero yo creo que mentira, sí, en alguna forma siempre dudamos de nuestras capacidades, en alguna forma, ya sea, no sé, en un examen, una entrevista, alguna prueba que tenemos en el mismo día a día, mirándose al espejo, cosas como que nos juegan en contra. Pero saber tener cortico al impostor, a la impostora, claro, dijo Rose. Entonces, sí, es complejo. Y aparte, pues es que hay diferentes espacios en donde, claro, se puede desarrollar o se puede presenciar el síndrome del impostor. Entonces, me parece brutal que ya nos están mandando noticas de voz,
0: sí,
1: Rose.
0: Ya están enviando las noticas de voz, así que empezamos este programa. Escuchemos noticas de voz.
1: A ver qué dicen las
2: oyentes. Mi corazón no late, mi corazón vibra. Buenas noches.
0: Buenas noches.
2: Bueno, ya que el tema es del síndrome del impostor, quiero comentarles que en este momento tengo pensado poner un negocio. Ya compré lo que son las mesas, la nevera y demás utensilios, pero en realidad tengo miedo. Tengo mucho miedo. No me siento como capaz, pero después digo que sí, dudo mucho de lo que voy a poner, entonces me interesa mucho este tema. Gracias.
1: Uy, que esté muy conectada. Aparte, eso es un salto que yo creo que cuando pues todos los emprendedores también han tenido ahí respirándoles en la nuca. Y por eso nuestra invitada que ya vamos a tener en minuticos, sí, le vamos a hacer esa pregunta también, porque me imagino que también debe haber una opción de canalizar un poco como toda, claro, esa energía, esos nervios y ese sentir que tiene ella ahora mismo.
0: Claro, nuestra invitada más adelante, bueno, nos vamos a presentar y nos va a contestar esa pregunta. Muchas veces queremos lograr algo, queremos hacer algo, pero hay algo en nuestra mente que nos dice,
1: empieza a jugar en contra.
0: Sí, empieza a jugar en contra y empezamos a autosabotearnos y a decir, no puedo, y tenemos todo, y tenemos todas las capacidades, y no.
1: Ella ya tiene todo listo para montar el chuzo.
0: Ella tiene todo listo, cariño.
1: ¿Qué estará pasando? Ya sabe, sí, así como estas preguntas usted nos las puede mandar también al... Señoras y señores, dice... DJ.
3: 316-645-1729-29.
1: Ya sabe, con noticas de voz, si como nuestro oyente usted también tiene otras situaciones que esté pasando, que esté viviendo, porque ya, mejor dicho, en minuticos, venimos con nuestra invitada y todas las preguntas en este su video podcast favoritos, solo para ellas.
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1: 7:29 y estamos aquí en este su video podcast favorito, Solo para ellas. Oigan, y un tema que ya hemos venido calentando y es el síndrome del impostor. Y ya pues, sin más preámbulos, Rose, vamos a darle la bienvenida a nuestra invitada de la noche de hoy.
2: Así es, nuestra invitada es Carolina Páez Moreno, es psicóloga, psicoterapeuta, especialista en clínica en evaluación y tratamiento de trastornos emocionales y afectivos, con más de 15 años de experiencia en salud mental, emocional y bienestar de personas y grupos. ¡Bienvenida, Caro! ¡Solo para ella!
3: Muchas gracias a ustedes por invitarme hoy.
2: Ay, bueno.
1: Caro, bellísima, bienvenida. Hermosa. Y bueno, vamos a empezar, como dice la gallina, por lo primero, el dermatólogo, al grano.
2: Eso.
1: ¿Qué es el síndrome del impostor?
3: Bueno, esa es una muy buena pregunta para iniciar antes, porque ahorita escuchábamos el audio, pero entonces el síndrome del impostor es importante dejar claro que no es un diagnóstico como tal de enfermedad mental o de problema mental. Es un estado mental y de comportamiento que se caracteriza por un sufrimiento, un malestar profundo emocional y que también va acompañado de mucha ansiedad, mucho perfeccionismo y algunos niveles que vale la pena observar en cuanto a autoestima del ser humano.
1: Y autosabotaje también, creo que está ahí.
3: Ese es como el resultado, ¿no? Esa mezcla, ese cóctel que acabo de decir. El
2: claro,
3: autosabotaje por delante.
2: Es una mezcla de todo, que algo que puede venir desde la niñez, la adolescencia. Y justamente ahorita escuchábamos una notica de voz de una de nuestras Vibra Lovers que nos contaba que va a emprender, va a colocar un negocio, pero desde ya está augurando de que no va a funcionar y que no va a ser un éxito. Eso es síndrome del impostor. ¿Y cómo lo está viviendo ella?
3: Bueno, como tú dices, Rose, hay unas características que nos pueden decir, por ejemplo, si estamos, por ejemplo, experimentando un poco el síndrome del impostor, y cuando escuchábamos ahorita la nota, yo podría decir que puede tener unos tintes, tocaría ver otros de los factores, porque el síndrome, como tú dijiste, es multifactorial y tiene muchas bases. Una, si está dada en la familia, en la infancia. Entonces, por ejemplo, cuando hemos estado en hogares que están enfocados en el logro, ¿sí? En que las personas cumplan el logro. Es ese niño, o cuando nos han dicho, no, tú no puedes perder una nota, tú tienes que ser el mejor, tienes que sobresalir. Y eso se ve mucho, por ejemplo, en consulta terapéutica, y es ese error que no me permitieron de niño sale a flote hoy en día, con un nerviosismo, por ejemplo. Otro factor es el nerviosismo de tomar una decisión, porque no nos permitimos el error. O sea, en el síndrome del impostor, el error no se vive como en cualquier persona. Es terrible. Entonces ella dice, cuando ella tiene esa ansiedad,
2: sí,
3: exactamente, es porque se podría haber expuesta a cometer un error. Y eso es inconcebible cuando estamos bajo los síntomas del síndrome del impostor.
1: ¿Cómo diferenciar, Caro, entre el síndrome del impostor? Porque digamos, pues creo que también es un poco normal sentir esa adrenalina o esos nervios cuando uno va a emprender, cuando uno va a tomar una decisión importante en su vida, de tener nerviosismo, es jue madre, si va a funcionar, no va a funcionar. Por default, ¿eso es síndrome de impostor? ¿O se puede también de pronto confundir con un tema de ansiedad, que es normal porque pues vamos a vivir un tema de angustia, o como esto que lo que estoy metiendo en mucha plata, ¿será que sí, será que no? Pero más un tema que pueda ir ligado como al tema de las emociones, de lo que va a pasar, o por default ya eso se le puede denominar síndrome del impostor, o sí puede haber una diferencia.
3: Claro, puede haber una diferencia, y creo que me faltó complementar al principio que el síndrome del impostor es ese miedo a que descubran mi falsedad, ¿sí? A que yo realmente no tengo esa competencia. Eso sería un factor importante, y es que yo no me creo, yo creo que estoy engañando a otros, y no por el hecho de hacerle daño a otros, sino porque no me creo las competencias que tengo. Y como no me las creo, de ahí deriva una ansiedad. Entonces, si te das cuenta, la ansiedad no es la base, es algo que se deriva de ese eje central, que es no me la creo, no creo que los demás, o incluso a la persona le da miedo ser descubierta de
2: que en realidad no tengo esas capacidades. Es como cuando uno lo escogen para trabajar en alguna empresa, y cuando estás adentro dices, o sea, yo no merezco estar acá, debería ser otra persona, porque yo en realidad no tengo esas capacidades, porque estoy aquí. Y empieza uno como a autosabotear el trabajo que está haciendo bien, pero dice, no me van a descubrir, yo estoy haciendo mal. Incluso cuando pensamos, o no sé, cuando pensamos que estamos de impostor en algún lugar, ese autosabotaje hace que nos equivoquemos y, viste, me equivoqué, era real. Entonces uno empieza como a eso.
3: De acuerdo. Es como, digamos que la ansiedad que sentimos es derivada de esa base de ser descubiertos. Digamos que la ansiedad ahí es muy específica, es no quiero que descubran que no voy a poder. Y fíjate que con el ejemplo que dabas ahorita, que está muy desde la psicología clínica, pero también la organizacional, ahorita en consulta puedo decir que hay pues muchas mujeres experimentando, y bueno, ojo, que uno de los datos clave también es que los hombres la están experimentando bastante hoy en día. Y es el hecho de que si me dan un ascenso, algo que he luchado por durante años, ya cuando estoy en el cargo digo, no, qué miedo, van a descubrir miedo, que no soy competente. Exacto. Entonces vienen esos niveles de ansiedad sumados a niveles de autoestima y de perfeccionismo. Diría yo que hacen la diferencia con una ansiedad de base, porque no en una ansiedad se experimenta perfeccionismo o baja autoestima necesariamente, pero en el síndrome o en el fenómeno del impostor, sí.
1: Pero yo creo que hay que aclarar también, Caro, algo, porque no es necesario, o sea, digamos que sí va a que el tema es, ajá, como dice, síndrome del impostor, pero no es que yo no tenga las capacidades o que yo esté impostando o que me vayan a descubrir porque yo realmente no tengo el talento porque llegué aquí por X o Y. Tú puedes tener el talento y tú puedes tener todas las capacidades, que normalmente pasa es eso. Entonces no es como que, uy, qué miedo me van a descubrir porque yo llegué aquí porque, no sé, cometí alguna vaina o tal cosa. No, tú te presentaste, tú tienes las capacidades, tú tienes todo para hacerlo. Total. Pero es ese autosabotaje que estamos hablando, para que la gente pronto no confunda como que, ah, pero entonces, ¿cómo así? Es que tengo que estar, o sea, es como una situación netamente de impostorear, por así decirlo. No, o sea, tenemos la capacidad para hacer las cosas, ¿no?
2: Incluso muchas veces, como con este síndrome que tenemos muchos, decimos, no, yo estoy en ese trabajo o yo conseguí esto por pura suerte. O porque le caigo bien a esa persona, o porque es mi amigo, me ayudó, pero no porque yo tenga el talento.
3: Total, las dos cosas, ustedes como que leyeron mucho del síndrome.
2: Sí.
3: Pues sí, las dos cosas. Súper, sí, súper bien todo lo que están diciendo, porque efectivamente, cuando hablan acá de impostor, no es una persona que quiere hacer daño a otros, sino que cuenta con las competencias y características para algo, hacer, pero no se las cree. Eso es la base. O sea, yo sí las tengo. La evidencia racional me dice que sí. Por ejemplo, el ascenso. Entonces, por ejemplo, una estrategia con los pacientes es, oye, haz una diferencia entre lo que te muestran los hechos reales, objetivos, y lo que es tu mundo emocional. Entonces, el mundo racional me muestra, tuve un ascenso, me felicitaron por X tema, y el mundo racional dice, no, eso fue buena suerte, o anoche que recé y prendí una vela, entonces me escuchó, sin decir que no sea importante, obviamente, la parte espiritual. Pero se lo atribuimos, como decía Rose, a todo lo externo, más no a que yo cuente con las competencias para realizarlo, que ese uh-huh. es como el fuerte del síndrome.
1: Uh-huh. Claro.
2: Yo pienso que también, por ejemplo, muchas veces en la niñez, muchas veces de pronto algunos papás tienden como a decirnos como que tú no puedes hacer esto, o quítate de ahí que te lo vas a... Y crecemos con esa cosa y con ese pensamiento de que, bueno, mi mamá me decía esto cuando era niña, entonces yo me la creo y es la hora y todavía lo tengo en la mente. Mi mamá me decía que yo no iba a poder hacer esto. Total. Entonces eso me queda a mí ahí en la cabecita también, desde ahí viene todo esto, ¿no?
3: Sí, y genial que tocas ese tema, porque ojalá esto lo estuvieran escuchando muchos padres. Obviamente todos los padres tratan de hacer lo mejor por sus hijos, pero resulta que hay muchas cosas en las pautas de crianza que tienen una marcación en la adultez bien importante. Por ejemplo, cuando comparamos entre los hijos, es que su hermano sí sabe hacer X o Y, cuando lo que decíamos de las notas, o cuando, incluso cuando hay mensajes positivos de sobreexigencia, que puede ser, tú eres inteligente, tú sí vas a poder hacerlo mejor. Entonces eso ya me está agregando una carta y una carga, y ese mismo niño que escuchó eso está frente a un trabajo en su adultez y piensa que, extendiéndose en horario, sobrecargándose, va a lograr ocultar ese síndrome de no se van a dar cuenta, no se pueden dar cuenta que no soy competente. Entonces lo que hace es entrar en un ciclo nocivo de carga. Por eso nombro como lo laboral, porque se tiende a ver mucho reflejado en esa área, en el área de pareja también, Entonces, se sobrecarga de funciones, se sobrecarga en tiempo, experimenta el perfeccionismo, porque tú ves los perfiles, digamos, donde uno puede ver el síndrome, diría yo que tiene esa característica de perfeccionismo, ¿no? Esa persona que, aún sea un líder, quiere revisar todo.
2: Exacto.
3: Hasta que no pase por sí. mis manos.
2: Perfeccionista.
3: No confío, exacto, no confío en la revisión de nadie. Uh-huh. O es esa mamá que dice, si lavaste bien el baño, cepillaste, hiciste, o sea, hasta que quede a la minucia. Y el perfeccionismo, digamos que en psicoterapia uno sabe que es una característica que genera mucho sufrimiento.
1: Ahí estamos hablando, y lo que está también preguntando Ros, que va muy ligado, Caro, con el autoestima, y digamos que estamos hablando en este caso del tema o el campo laboral, pero también lo podemos ver o puede presentarse el síndrome del impostor en otras áreas, ya sea maternidad, el tema sexual, el tema con la pareja, que también ahorita escuchamos un audiecito también donde nos están manifestando también de esa forma. Entonces, ¿en qué otros ámbitos también se puede presentar el síndrome del impostor?
3: Pues imagínate con lo que tú dices, si vamos con la premisa de que no soy suficiente o no puedo dejar que los demás vean que no es real, que como me están viendo. Imagínate esas dos frases dentro de una relación de pareja. Entonces es esa persona que experimenta ansiedad, que no quiere dejar escapar al otro, que por encima de todo va a primar como mostrar que hace las cosas bien para no ser descubierto. Y en esa área, por ejemplo, se ve bastante, bastante, hombres y mujeres. Obviamente los estudios nos dicen que más en mujeres, pero como te decía, hombres profesionales en diferentes edades también ya lo están poniendo en evidencia. Entonces, ¿cómo se afecta el tema de la autoestima? Pues imagínate estar en función de perseguir a alguien para que no se escape, sí. para que no se dé cuenta que yo no tengo eso que él cree que yo tengo, o que ella, sí, en los dos casos. Y así en todas las dinámicas o vínculos relacionales. ¿Sí?
2: Por ejemplo, ahorita que decías de que no se dé cuenta, a mí me pasó que cuando yo estaba en pareja, ya conviviendo con esa pareja, a mí algo que no me gusta, o que yo siempre digo, no soy buena para la cocina. Pero es porque desde la adolescencia mi mamá me decía que yo no, que no era buena para la cocina, pero es que a mí no me gustaba. Y cuando yo, claro, vivo con alguien, yo como que, ay no, ¿y ahora cómo hago para hacerle saber o que no se dé cuenta que no soy buena para la cocina? ¿Sí? Pero mira que ahora yo me he dado cuenta de que sí soy buena para la cocina, sino que yo me mentalicé de que no, porque me decían que no, pero ahora yo, exacto, ahora yo viviendo sola, viviendo, ya hago unos platos que me quedan espectacular. Yo dije, yo soy buena para la cocina.
1: Bueno, no sé, hay que probar, ¿no? Porque hay que probar ya.
3: Ya me hizo chef,
1: no, hasta hora de cena, vamos a esperar que...
3: Yo quiero ir a probar.
2: Tengo sazón costeña y no sabía.
3: ¡Wow!
2: Entonces, eso.
1: Sazón costeño, qué delicia.
2: Sazón costeño y no sabía, pero era porque uno se queda con esas palabras que le dicen a uno y no se dedica uno a descubrirse lo que es bueno.
3: Entonces, de acuerdo. Y ahí entra uno como a valorar, bueno, por ejemplo, ahí, ¿qué estrategia usaste como para detectar? Oiga, sí, yo sí realmente sí era buena para cocinar, ¿no? Porque obviamente tenemos unas estrategias para, digamos, para trabajar ese síndrome que a veces entre más se instala, más ansiedad me hace experimentar.
2: Exacto.
1: Y más genera, ¿no?
2: Sí, no, ya yo viviendo sola, pues no me podía morir de hambre. Te digo, ¿qué? Cocinar rico para mí.
1: De aquí para Masterchef.
2: Exacto.
1: Rose.
2: Y a veces cuando le voy a cocinar a alguien más, es que me da miedo. Porque a mí me gusta, pero ¿qué tal que a esa persona no le guste?
3: Todavía está la inseguridad.
2: Todavía está un poquito de inseguridad, uh-huh. Sí. Pero sin embargo, como que lo intento. Y creo que ese es el primer paso para salir como de esa mentalidad de que no puedo.
1: Romper eso. Y vamos uh-huh. a tener también y a escuchar noticas de voz que noticas. Nos están llegando hasta ahora a nuestro WhatsApp, aquí para comunicárselas a Caro y ir resolviendo también esas dudas e inquietudes.
4: Hola, Vibra. Buenas Hola. Noches. Mi nombre es Camila Mora y bueno, he sufrido el síndrome del impostor en una relación donde estaba, me sentía refugiada y pues nada, mi expareja me maltrataba emocionalmente, económicamente, y pues bueno, llegué al colapso y fue ahí donde pues me di cuenta que estaba siendo víctima de la persona que con la cual convivía. 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
1: Uy, comadre, en las relaciones fuerte, de pareja, ¿no?
2: Fuerte, fuerte.
3: Lo que estábamos hablando ahorita.
1: Sí, que tú estás diciendo también y expresando como el tema también. Y yo creo que también hay un abuso ahí, como un aprovecho, como la otra persona que se da cuenta o cómo funciona también.
3: Claro. O sea, está cuando, por ejemplo, en lo que ella comenta, se detecta, se puede ver una baja autoestima, uh-huh, un síndrome del impostor, un deseo de no quiero que él se vaya o que se dé cuenta, claro, de sí, mis defectos. Entonces, obviamente, esa mezcla, ese cóctel que hablábamos, y sumado a que la persona del otro lado puede ver fragilidad, ¿cierto? Entonces, es un buen momento de que la otra persona reciba atención, esté en la relación, gane los privilegios, digamos que se desequilibra la relación, porque claro, los privilegios empiezan a ser de la otra persona y ella simplemente está agarrada esperando que ese ser humano no se vaya. En el audio no nos dice cómo,
2: específicamente, sí,
3: cómo logró salir de allí, porque la mirada que ella tiene ya es cuando uno ha salido, ¿no?
1: Total.
3: Exacto, pero claro, entonces de la otra parte se desbalancean, por eso trabajarlo es importante, se desbalancea totalmente la relación de pareja.
1: Ahorita vamos a hacer también, Caro, una rondita como de sugerencias o de tipsitos, más bien, para
2: sí,
1: cómo trabajar,
2: claro,
1: ese
2: claro,
1: síndrome del impostor, porque digamos ahora que estamos también hablando de las relaciones en pareja y todo, en el sexo también me imagino que se puede presentar, uh-huh, y es el tema también muchas veces que yo creo que pasa sobre todo con las mujeres, y es el tema de cómo me veo, ¿no? Entonces de que pensar mucho, ¿y si estoy bien? ¿Y si se me salió
2: sí,
1: acá? ¿Y si se me sale el cortito?
3: La voz torturadora.
2: Claro, y las redes sociales también tienen que ver mucho con eso, ¿no? Muchas veces vemos las redes sociales y nos comparamos tanto, como mujeres nos comparamos demasiado, que ya se ve súper bien, o a veces empezamos el gimnasio y como no vemos resultados de la noche a la mañana, como que, ay, no me veo como ella. Empezamos a compararnos, eso también genera mucho ese síndrome del impostor, ¿no?
3: Total, el tema sexual y el tema que tú dices de las redes, digamos que hoy en día sí, a pesar de que esto no es, como lo decía, un trastorno, sí consulta mucho a la gente por eso, porque imagínate, en vez de estar gozando su momento, su atención plena, lo que está pasando en la acción de una relación íntima, muchas veces estamos pensando esa voz que es muy característica del síndrome, es, por ejemplo, lo que decías tú, o sea, como cómo me estoy viendo, en qué momento tengo que hacer X cosa, estamos más pendientes de que todo esté, de que no se esté cometiendo un solo error, entonces dejamos, y creo que lo vamos a hablar en algún momento, de disfrutar una experiencia. En las redes, la comparación es un factor de sufrimiento total, ¿sí? Entonces fíjate que sí, vengo experimentando un síndrome del impostor y voy a las redes y veo que el otro viajó,
2: claro,
3: y veo que el otro
2: sí,
3: tiene más
2: todo
3: y
2: eso.
3: Veo,
2: uh-huh. Yo creo que ese tema lo vamos a dejar para la siguiente hora, porque ahorita tenemos que irnos a un breakcito.
1: ¿Por
2: pero
1: qué tan rápido?
2: Sí, ese tema sexual me parece súper interesante en
1: claro,
2: pareja, porque vivimos mucho el tema de autosabotearnos también como pareja, como que a veces también como mujeres, como que ella es más bonita, me puede quitar a mi marido o alguna cosa
1: o ni
2: así,
1: siquiera comparativo, sino solamente con ella misma, ¿no? De sí, se me abre el gordito, no me siento bien, y se me vio uh-huh, esto, y si es la primera vez, y se la estrella y qué tal, que muchas veces es pues lo que esa misma vocecita que solo crea la mujer, porque muchas veces el hombre ni siquiera está pensando en eso, sino está disfrutando realmente como el momento de la sexualidad con la mujer, y la mujer está ahí como con esa vocecita que le atornilla y le taladra el tema de su físico y de su autoestima,
3: que no la deja disfrutar,
1: que
2: exacto,
3: ni el ascenso, ni la relación sexual, ni la ida al gimnasio, ni absolutamente
2: nada. Nada de eso, como que con la luz apagada, porque no quiero que me mires, no lo disfruto.
1: Pero eso en cuatro no se ve, usted no se preocupe, amiga de ese
2: usted
1: cuerpo.
2: No se preocupe.
3: Y el hombre peleando por la luz.
1: Ah, claro, que la prende y la otra que la apague.
3: No.
1: Ya vamos a venir con eso, también las redes sociales, que también es, lo decía Caro, también ahorita tocaba la importancia también, y cómo se ha aumentado también ese síndrome del impostor a través de las redes sociales. Vamos entonces a hacerle caso a Ross y vamos a ir a una pausa chiquitica.
2: Y ya regresamos.
1: Y ya regresamos.
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2: A las 8 de la noche, un minutico, tengo preguntas súper importantes, señoras y señores. Y es que cuando ustedes están en una relación seria, Caro y Rose, ¿creen que su pareja debería saber absolutamente todo de su pasado? Estamos hablando de relaciones anteriores, errores, decisiones difíciles, cosas de las que quizás ya ni siquiera se sientan orgullosos. O hay historias que pertenecen a otra etapa de la vida y no necesariamente tiene que contarse. ¿Qué dice Caro?
3: ¡Wow! ¡Qué pregunta!
2: Filosofando a estas horas de la noche, Caro, cuéntanos, wow, ¿cuál sería tu posición?
3: No, yo creo que hay datos que son relevantes, pero hay otros que pueden ser parte de la historia íntima de uno, ¿no? Muy personal. O sea, unos que no valdría la pena compartir. Entonces yo creo que hay que ser selectivo en la información.
2: Como que sí, como que no, como 50-50, como que sí, unas cositas, pero no necesariamente todo.
3: No vaya a ser que se me espante. ¡No, mentira!
4: ¡Ay, sí!
2: ¿Rose qué dice?
4: No, yo pienso que el pasado ya pasó. Mientras no afecte la relación actual, no tendría por qué contarlo todo, ¿no?
2: Sí, eso sí es verdad. Entonces, lo que pasa es que es complicado el tema de los secretos en las relaciones. Wow. Y es que cuando no es una mentira, pero tampoco tienes o dices toda la verdad, ahí también, ¿cómo se plantearía, Caro? Porque, bueno, no sé, pongamos un ejemplo. Imagínense que llevan 4 años con su pareja y un día descubren que antes de conocerlos tuvo otra relación muy importante de la que nunca les habló. No hubo infidelidad, obviamente, pues porque esto fue antes, no pasó mientras estaban con ustedes, pero nunca se los contó. ¿Le molestó? ¿Estaría?
3: Pues yo pienso que depende del nivel de interferencia que tenga en el presente, ¿no? Digamos, sí, que es importante no centrarnos, o es lo que hacemos o promovemos desde las terapias, y es vivir centrados en el presente. Si tiene interferencia en la relación, yo diría que habría importancia en conversarlo y en saber por qué no se dijo. Pero si no está interfiriendo,
2: nada.
4: Sí,
2: nada.
4: Como por ejemplo una deuda, ¿no?
2: Claro.
4: Una deuda importante desde antes de conocerte, pero nunca te lo contó porque siempre la ha manejado por su cuenta. Pero uno ya en pareja, uno necesita saber de esas cosas, ¿no? De las deudas.
2: No, claro, digamos el tema de la plata y el tema de las deudas es un tema importante tocarlo, siento yo. Ese sí o sí, pues es que no es tan fácil, pues no, es fácil ocultarlo, pero se debería así como hablar como, bueno, cuentas claras, chocolate espeso, esto es lo que hay.
3: Hace poco dentro de un caso de pareja había algo así. La detección, pues, ya estando en pareja, de una deuda relevante que no había sido de pronto consultada, no por mala intención, sino porque la persona pensaba, yo puedo lidiar con esto, yo lo puedo manejar. Y bueno, eso obviamente va a tener un impacto en la pareja, pero ¿por qué no confía? ¿Dónde está esa parte de la confianza? Pero,
2: claro,
3: decía un profesor del posgrado, es lo que hay.
4: Es lo que hay,
2: es lo que hay.
3: Es lo que te está mostrando. ¿Te sirve o no te sirve con ese dato?
2: Es que y uno queda pensando.

0: de esto nomás, como si la deuda o descubrir durante muchos años pues le ocultó ese tema, que bueno, este pequeño tema que haces es un gran tema.
1: Depende de los millones.
0: Depende de los milloncitos.
2: Si lo está pagando solas.
0: No.
1: Bueno, porque puede tener influencia en la
2: economía familiar. En la economía, por supuesto. Dejamos de hacer esto porque tengo esta deuda.
1: No podemos ir de viaje porque...
2: Bueno, sí,
0: entonces,
2: es verdad.
0: Entonces, ahí queda la pregunta nuevamente hecha. ¿Una relación necesita conocer toda la verdad o solamente la verdad que afecta a los dos? ¿Qué cosa de tu pareja sí sentirías que tendrías derecho a saber desde el principio? ¿Ah, Rose?
2: Porque a veces creemos conocer completamente a la persona que tenemos al lado hasta que aparece una historia, una información o un secreto que nunca habíamos escuchado.
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2: Y aquí seguimos en Solo para Ellas con Caro. Caro, ¿cómo te sientes? ¿Cómo te has sentido en esta noche?
1: Feliz porque el tema me parece que nos impacta de alguna manera a todos, ¿no? En algún momento hemos pasado por ese síndrome o lo estamos pasando. Entonces, la estoy pasando muy bien y creo que pues en este momento no está presente el síndrome.
2: Estoy orgullosa de estar aquí, me merezco estar acá.
1: Exacto.
2: Obviamente.
1: Exacto, merecedora y feliz, porque además es un punto, me adelanto, uno de los tips, y es aprender a recibir, a merecer,
2: claro,
1: a los elogios, a los premios de la vida, a las cosas bonitas que te pasan.
0: La ley del merecimiento, que también está
2: nos
0: como muy
2: mucho.
0: Escasa y nos falta mucho, exacto.
1: De
0: que me lo merezco, lo puedo hacer y también sentirse orgulloso, porque yo creo que también eso nos lo han inculcado mucho. Bueno, no sé, también lo que decía Rosa al principio, un poco desde la crianza de no creernos la película, como diríamos, por temas de educación, por las enseñanzas, por los mismos papás, por los compañeros, el famoso bullying, que también yo creo que
2: eso ha
0: afectado un montón en los colegios y en el desarrollo de uno. Pero ahorita que me estás diciendo, Caro, los tips... ¿Cuáles son esos tipsitos que podríamos trabajar para darle al impostor?
1: Bueno, ahorita habías hablado un poquito de lo de la influencia en las relaciones sexuales, en la influencia en las redes. Entonces yo pienso que unos buenos, digamos que cositas que podemos ir haciendo solitos, obviamente que cuando yo sienta que eso... aumenta, pues es importante siempre ir a terapia, dejar de satanizar, ir al psicólogo y decir, oiga, me estoy sintiendo de tal manera. Pero bueno, lo primero sería importante, al cerebro le encantan las cosas escritas. Entonces sería chévere, un tip es que la persona pueda hacer una, trace una línea y ponga de verdad, ¿cuáles son los hechos que me está mostrando la vida, la realidad? Uh-huh. ¿Sí? Esos hechos son hechos racionales y al frente le puedo colocar como cuál es mi mundo emocional frente a esos hechos. Entonces ahí el cerebro se va entrenando también en saber, oiga, esto es lo real y esto es lo que estoy pensando, y él va a preferir irse por los hechos reales. Entonces eso es un entrenamiento del día a día. Otro, lo que estábamos hablando ahorita, sentirme merecedor, porque a veces por historia de vida, como tú decías, por ejemplo, en consulta veo muchas mujeres que les ha tocado luchar toda la vida, que la han dado toda y la siguen luchando. Entonces, recibir una invitación, ¿sí? Las mujeres,
2: exacto,
1: a veces, ese es otro temita grande, ¿no? Las mujeres a veces van sacando la tarjeta de crédito porque yo no soy merecedora de que tú me invites nada.
0: Ah, yo sí me lo merezco, invíteme a mí.
1: No, invítanos, claro. Entonces es aprender a recibir, a dejar que el otro te dé y a hacer un conteo también de oiga, ¿qué ha pasado de bueno? ¿Sí? ¿Qué cosas, qué retos, qué problemas solucioné? Ejemplo, yo ayer en mi casa se salió un tornillo de la repisa y se estaba dañando el mueble y yo lo arreglé y me sentí la mujer más grande.
2: Exacto.
1: Porque dije, lo arreglé yo.
2: Sentirnos bien
0: empoderada.
2: Son cosas tan mínimas, pero uno se empodera con eso, ¿sí o no? A una amiga le pasó una anécdota. Ella tenía una relación muy tóxica, ¿no?
0: Sí.
2: y no sabía cómo salir de esa relación. Obviamente ese hombre mentalmente la maltrató muchísimo, con que tú no puedes, te ves fea, ta, ta, ta.

0: Claro,
1: psicológicamente
0: la maltrató mucho. Ahora tiene una relación donde es todo lo contrario. Y ella dice, hice esto y no se molestó. Ella se sorprende. Porque esta pareja, con lo que el otro se enojaba, esta pareja no lo hace. Me dijo que estaba bonita, me dijo que no sé qué. Y yo, pero es que ni siquiera él tiene que decírtelo. Tú misma debes sentirte bonita. Y es bonito eso. O sea, obviamente no debemos dejarnos llevar simplemente con las palabras, sino que uno mismo debe decirse las palabras que son.
2: Claro.
0: Y pero mira cómo, exacto, pero mira cómo una relación
2: total
0: de toxicidad a una buena también te puede cambiar muchísimo.
2: Total. Y eso que cuentas de tu amiga es un camino recorrido, porque por ejemplo a veces buscamos es el terreno conocido y lo conocido es la relación tóxica. Entonces a veces me incomoda el que me trata bien, me hace sentir extraña. Acá por lo menos
0: ella se siente extraña. Exacto. Cuando le dice cosas bonitas, ella, exacto, dice, pero es que el otro me decía que yo era así, y se la creyó tanto que cuando le dicen cosas bonitas, como que, ¿será que sí soy bonita? ¿Será que sí tengo esto bueno? Entonces,
2: total, es importante, porque por ejemplo en el síndrome del impostor o de la impostora, acuérdate que no creemos que tenemos esa capacidad, o mucha gente profesional, exitosa, el éxito no corrige el síndrome, ¿sí? Uh-huh. El éxito no es corrector de síndrome, porque la capacidad que se ve reflejada no necesariamente se siente, y ese es el problema del síndrome, ¿no? Que me la pueden decir, la puedo reflejada, pero no la siento. O sea, ese sentir no ha tocado mi puerta. Entonces por eso los tips de escribir, de reentrenar el cerebro, de ser, hay algo que trabajamos mucho en terapia y es ser observador de mis pensamientos. Entender que el hecho de creer que no tengo la competencia es un pensamiento más de los 60.000 pensamientos que pasan por nuestra mente en el día, porque eso es lo que dice la ciencia, ¿no? 60.000 pensamientos por día, 80% son negativos, entonces imagínense si no nos toca trabajar en esos pensamientos, pero también saber que aún que yo esté teniendo ese pensamiento, puedo seguir funcionando. Y un tip básico, resumiendo lo que hace uno como en terapia, pero es también pensar qué tipo de persona, qué tipo de mujer quiero ser yo, qué profesional quiero ser. Entonces no me voy hacia donde van mis pensamientos, sino me voy con acciones concretas que me lleven a ese lugar donde yo quiero estar. Con todo y que esté el pensamiento acá del síndrome del impostor diciéndome aquí en el oído, no lo vas a lograr. Acá hay unas acciones que me llevan a otro lugar. Entonces puedo
1: a la otra vocecita que diga, claro que sí puedo, pinche impostora o pinche impostora.
2: Exactamente, claro, poner sí a interactuar puedo ahí esas voces, ¿no?
1: Claro, y yo creo que también un ejercicio importante es el tema del espejo, ¿no? Que también puede servir, porque lo que estabas diciendo con los pensamientos negativos, cuando nos miramos al espejo también, igual, lo que se resalta y lo que se fija es que tengo este gordito de más, es que tal, pero no nos vemos, o sea, como que hacemos de paisaje las cosas que nos gustan de nosotros mismos, dígase, llámese seno, colas, los brazos, la espalda. Entonces, ¿por qué no enfocarnos también un poco en lo que nos gusta, ¿no? Que nos miramos al espejo y digamos como, mírame este trasero, mírame estas boobies que tengo, mírame esta dorsa. Como darnos como un poquito de ese amor
2: pensando,
1: propio.
2: ¿No? Ya que pensando, muy terapéutico lo que estás diciendo. Total, total. Y es eso mismo que estás diciendo, lo que pasa en la relación sexual, ¿no? Que nos encargamos, uh-huh, de pensar. El impostor, por ejemplo, el síndrome del impostor diría, no puedo dejar que él note que no estoy sintiendo placer, tengo que fingir.
0: Tengo que fingir, exacto.
2: Tengo que fingir que me va bien, tengo que taparme este gordito que está aquí, que me está incomodando, pero no estoy disfrutando la experiencia, porque el impostor me está diciendo, se te está viendo el gordo, te va a dejar,
0: y
2: finge,
0: no lo disfruta.
2: Sonríe, mueve los hombros, entonces pues me la paso como en un disfraz, ¿no? Como en, sí, una fachada, que es lo que hace que... Y además el desgaste físico al final del día de esto, ¿no? No hemos hablado del agotamiento que esto genera mental y psicológicamente, es demasiado alto el costo.
0: Y también cuando nuestra pareja, por ejemplo, tiene más experiencia sexual que uno.
2: Ah, también, sí.
0: Y de pronto sentimos que no somos suficiente en la cama para
2: el
0: nuestra
2: rendimiento
0: pareja. El rendimiento.
2: Total.
0: Y como que no, va a llegar alguien que le va a hacer mejor. Y siempre estamos como con ese miedo.
2: Midiendo, y ahí es, por eso es que se finge, o la comparación, la ex está bonita, yo no me puedo permitir bajar de peso o subir de peso, porque la ex era de tal forma. Lo que hablábamos ahorita de las redes, ¿sí? Hay gente, mire, yo he tenido gente en consulta que prefiere no publicar nada. Yo le digo, oye, pero tú para qué tienes Instagram si no tienes nada, ni una foto. No soportan ver que no hayan likes.
0: Sí,
2: no, entonces pues, sí. Eso es el impostor de la popularidad, sí, y de los likes existe.
1: Ay, qué fuerte.
0: Así es, exacto. Muy fuerte. ¿Sí? Oigan, tenemos notica de voz. Quiero escuchar notica de voz en
1: pero
0: este momento.
1: Pero por favor.
0: Así que, a ver, ¿qué notica de voz tenemos por ahí?
3: Hola, doctora, ¿cómo estás? Mira, mi nombre es Sebastián. Yo, la verdad, estaba escuchando este tema y pues en mi relación yo a veces noto que mi chica, ella se llama Daniela, ella tiene como esa incertidumbre, o más que todo, yo digo como mal hábito de decirse de que no es bonita, de que no se reconoce, o sea, y no ve lo talentosa que es. Y yo, o sea, externamente yo digo como ve todo lo que puede hacer, es juiciosa, trabajadora, tiene un cuerpazo, o sea, pues yo, a mí me encanta esa mujer. Entonces cuando ella me dice, amor, es que la verdad me siento gorda, la verdad no quiero ir a este sitio porque qué dirán las personas, yo digo como, pero ¿por qué, amor? Si, o sea, yo te veo perfecta y a mí me encantaría que ella también lo notara así. Y pues me dices que es una cosa así como de la impostora. A mí me gustaría saber un poco más para yo poder ayudarla, porque yo quiero que ella se vea desde mis ojos. O sea, lo linda que es, lo femenina que es, lo linda y bella que es. Entonces es algo que yo quiero saber cómo puedo ayudarla, porque yo ahorita estoy, o sea, no sé qué hacer. Y pues literal estoy re nulo, entonces si me puedes ayudar, porque la verdad yo creo que sería lo mejor hablar con un experto. Y pues si tú eres la experta, la verdad recibo muy bien el consejo.
0: ¡Qué lindo!
1: Me morí de amor. Todos derretidos. Pero, de amor.
2: ¡Bravo! Está pero, bien de novio
0: que, claro, Daniela. Qué bonito esa notica de voz, sí, porque no la esperábamos. Y bonito que venga de un hombre.
1: De un hombre, sí. Responde desde el noroccidente de Bogotá, Carolina. Claro que sí, nuestra experta, Caro.
2: Ay, yo estaba acá en esa nube donde él me dejó con ese
1: odio. Derretida de amor,
0: sí.
2: Bueno, hay varias cosas por diferenciar, ¿no? Por ejemplo, en ese caso, si se tratara de solo autoestima, o sea, ahí de por medio, porque recordemos que autoestima es un pedacito, ¿no? Mm. Está la otra característica. Pero por supuesto, en esto, en diagnósticos, en temas de salud mental, siempre el otro me puede apoyar, ¿sí? ¿Cómo me puede apoyar? Por ejemplo, lo que estábamos hablando ahorita, que se encargue con ella de decir, bueno, vamos a hacer una lista de lo que tú viste, de las cosas divinas que tú tienes. ¿Sí?
1: Claro.
2: O te voy a dar ese merecimiento de mereces este ramo de rosas, mereces esto, o sea, como reforzar el hecho del merecimiento. También esto que estábamos hablando, como de saber que todos podemos decirle al otro, es un pensamiento más, no es necesariamente, no tenemos que encargarnos de eso en ese momento. Si me está diciendo, me siento gorda, me siento mal, ok, es un sentir, no tenemos que anularlo porque ya sería invalidarlo, pero también decir, no lo vamos a solucionar ahora ni tiene que ser el centro en este momento, ¿sí? Entonces creo que...
1: Vamos por una salchipapa.
2: Más bien vamos a poner una salchipapa.
0: Sí, sí, sí.
1: Pero lo que
2: no,
1: la
2: salchipapa no contribuye.
1: Lo que dices
2: nada.
1: Es muy bonito, y digamos que las herramientas ahí que le estás dando al oyente es un poco eso, digamos el tema de que entre los dos hagan una lista, como que le diga, bueno, amor, quiero
0: sí,
1: que
0: claro.
1: Tú me digas qué es lo que a ti te gusta de tu cuerpo, con qué te sientes contenta y feliz, y qué te gustan de tus atributos físicos, que llega, a mí me gustan estos y estos y estos, y dice, bueno, a mí me gustan estos y estos y estos, y desde ahí empezar como a trabajar el tema de la autoestima, que yo siento en lo que dice él, es como el tema más fuerte con ella, ¿no?
2: Autoestima, también el hecho de hacer el resumen de qué pasó de bueno durante el día, uh-huh. Qué hice bien, lo que les hablaba del ejemplo del tornillo que yo quedé feliz, bueno, creo que después se zafó, pero no importa. pero es
1: el vuelo en el piso,
2: como empezar, suena básico, pero no lo hacemos, porque en el corre-corre del día a diario, nosotros no estamos pensando, oiga, me pasó esto maravilloso, hoy estuve acá. Hoy, de hecho, hay muchos textos que tienen retos y es, revisa en la calle quién te sonríe hoy.
0: Claro.
2: ¿Sí? Revisa quién puedes ayudar durante el día. Todas esas acciones, porque son de regulación emocional, nos ayudan, aunque suenen raras o diferentes, nos ayudan a sentirnos mucho mejor. Porque digo, oiga, soy valioso, ayudé.
0: Mi labor del día, exacto.
2: Sí, total. La vez pasada también ayudé a una señora ya muy mayor a cruzar una calle. Jamás se me ha pasado a mí durante el día porque yo voy tan embolatada. Y la señora sí, con su bastoncito, y la ayudó a pasar. Y todo el día me sentí bien, porque precisamente en las pequeñas acciones es donde se genera el bienestar emocional. Y el entrenamiento no tiene que estar enfocado en cómo hago para quitarme el síndrome del impostor. Esa no es la pregunta, ¿sí? La pregunta es, ¿puedo seguir funcionando aún y todo sintiendo algunas sensaciones del síndrome? ¿O qué me ha pasado a mí en la vida para que yo esté viviendo el síndrome del impostor como lo estoy viviendo?
1: Ahora que me estabas hablando y mencionas la edad, yo siento que también, yo creo que es más fuerte el síndrome del impostor en la adolescencia, en los jóvenes, en, no sé si hay algún rango de 20, de pronto 30 años. Con el paso de los años, una persona puede que ya sea más fácil como despojar ese síndrome del impostor, o sea, ¿tiene alguna relevancia la edad o no tanto, Caro?
2: Pues mira que en el estudio que revisé y que vi, que eran más de 40.000 personas, decía que, por ejemplo, en el caso de los hombres había mucha variación en la edad, ¿sí? Pero en el caso de las mujeres sí se incrementa precisamente por aspectos físicos. En los cambios evolutivos de la mujer vamos cambiando, vamos aumentando de edad, salen las arrugas, sale, sí. viene todo este tema de la...
1: ¿Vejez?
2: De la menopausia, ¿sí? Entonces viene con unos cambios que precisamente empiezan a generar inseguridades. Entonces tú encuentras mujeres que dicen, no, yo pa' qué novio ni nada, yo ya no necesito de nada de eso, yo ya pasé.
0: Ya no estoy para eso, dicen, decimos.
2: Sí, exactamente. Pero entonces es como que de pronto las mujeres a mayor edad, más inseguridades, uh-huh. ¿Sí? Y bueno, en los hombres sí, el estudio no hablaba específicamente de edades, decía incluso que de diferentes profesiones, ¿no?
1: Sí, claro.
2: Porque de pronto sí impacta mucho lo que es el mundo laboral, la comparación, el merecimiento, los ascensos, toda esta parte que hemos hablado.
1: No, total. Y bueno, y con el tema de las profesiones que también me quedó sonando, ¿hay como algunas profesiones donde se puede evidenciar más?
2: Pues no las mencionaba en específico,
1: sí.
2: Lo hablaba más en términos de cargos. Por ejemplo, cuando inició todo esto del síndrome del impostor, que empezó llamándose fenómeno del impostor, por lo que es multifactorial, eso fue en 1978 por dos psicólogas clínicas, y ellas hablaban allí, más que de edad o profesión, mujeres exitosas, con unos cargos tremendamente importantes, e incluso una de los como de las características bien, bien raras es que se da mucho en mujeres. Por ejemplo, Michelle Obama hablaba de que había tenido síndrome del impostor.
0: Síndrome del impostor.
2: Mujeres que uno jamás
1: se imaginaría.
2: Exactamente.
1: Claro. Exitosas, millonarias.
2: Exitosas, brillantes.
1: Seguras, brillantes.
0: Incluso una vez leí un artículo de que muchas veces entre más exitosa la mujer, como que no le iba también en el amor.
2: Wow, esa es otra.
0: Sí, ese es otro tema.
2: Esa es otra variable.
0: Pero me pareció interesante esto, porque a veces también como que no debo ser tan exitosa para poder estar bien con mi pareja, algo así. Como que nos autosaboteamos el éxito que tenemos por estar bien con la pareja. Hay muchas mujeres que incluso dejan de tener mucho trabajo o dejan su trabajo por estar bien con la pareja.
2: Claro, y también, digamos que a ese pedacito que estás hablando, fíjate que le pega directo algunas de las pautas de crianza, porque, no sé, a veces nos han enseñado a ser demasiado productivos. Entonces, por ejemplo, no, usted, ahorita qué amor ni qué nada, o sea, ahorita preocúpese por producir, y entonces estamos en una cultura de producir, entonces qué amor ni qué nada, primero está el producir, y eso hace que yo me distancie del lugar donde quiero estar, en las relaciones de pareja. Por eso un trabajo terapéutico que se hace en sesiones, tenemos una metáfora que se llama la metáfora del jardín, y decimos que visualicemos cada área de la vida como si fuera una plantica, el área de pareja, el área del trabajo, el área espiritual, el área de bienestar, y la trabajo mucho con los pacientes, y es fenomenal porque simplemente revisa ¿a qué plantica le falta agua?
1: Claro. ¿Sí?
2: ¿Cuál está como muriéndose porque está seca y cuál está ahogada? Entonces, el síndrome del impostor generalmente es el que se queda más horas en el trabajo, cree que rendir más o que no lo van a descubrir quedándose horas. Entonces, tú miras esa planta de su jardín, está totalmente inundada. Entonces, le dice, oye, ¿por qué no sacas más bien agüita y le echas a la de pareja? Que sería, como lo que tú estás diciendo, atendiendo de que ser exitosa no excluye el hecho de tener un buen amor, ¿no?
1: Una buena pareja, un buen amor,
0: wow, interesante esa parte.
1: Vamos a hacer un pequeño breakcito chiquitico, pero chiquitico, recuerdo que usted nos puede seguir mandando sus notas de voz al
4: 316-645-1729.
1: Ahí nos manda su notica de voz y Caro, y aquí todo el combo le vamos, por supuesto, a ayudar con la terapia y hablando hoy, por supuesto, del síndrome del impostor. Entonces, quédese aquí pegadito. Mientras tanto, por favor, mande su notica de voz y ya regresamos.
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3: Y seguimos en Solo para Ellas, ya son las 8 de la noche y 29 minutos y me encanta este tema, creo que hemos aprendido muchísimo, no solamente yo, creo que Chris también ha aprendido muchísimo de esto.
2: He descubierto a más de un impostor en esta mesa, no solo en esta mesa.
3: Y de los tips para sacar ese impostor que tenemos adentro, no.
2: Fuera.
3: Pero sé que muchos Vibra Lovers, bueno, nos han enviado su notica de voz, nos han contado su historia, cómo han vivido este síndrome del impostor. Y hablando de noticas de voz, pues tenemos otra Vibra Lovers en este momento.
2: A ver.
6: Hola, ¿cómo están? Hola. Espero que estén muy bien aquí escuchando Solo para Ellas y quería participar en el tema de hoy. Bueno, realmente en mi vida ha pasado por demasiados procesos. Subes y bajas, he estado envuelta en muchas situaciones de inseguridad. Okay. Y mucha gente me dice que yo tengo muchísimo talento, yo hago muchísimas cosas, yo soy productora audiovisual, me encanta dirigir, también me gusta la actuación, digamos que las cosas que me han gustado en el proceso de mi vida, siento que las he hecho bien, pero no he llegado como a concretar eso o a llegar a ese punto de esa meta que siempre he soñado, porque llega a mí esa inseguridad o tal vez ese síndrome del impostor donde esa vocecita todo el tiempo me está haciendo invalidada de que realmente no soy tan buena para poder llegar a tal situación o a llegar a esa meta. Entonces eso a veces en muchas ocasiones me ha puesto en depresión, porque pues realmente me gusta hacer muchísimas cosas, pero al mismo tiempo siempre estoy poniendo en duda mis capacidades de poder lograr las cosas. Y bueno, eso es algo que me pasa mucho.
3: Por ejemplo, doctora, ya decía algo muy interesante y es apagar esa voz. Es tan difícil de apagar esas voces y yo creo que se hacen mucho más fuerte en la noche cuando ya uno está en casa, que uno quiere dormir. Y es por eso que muchas veces sufrimos de insomnio y esa voz sigue ahí, te sigue diciendo que no eres bueno, que no eres bueno, aunque las voces externas te estén diciendo que sí puedes.
7: De acuerdo. Y dices algo importantísimo y es que aparecen, por ejemplo, en el silencio, ¿no? En la quietud. Entonces ya traen otro problema encima, que es toda esta cuestión del insomnio. Por eso, esos tips y estrategias que hemos dado, por ejemplo, a la oyente que nos comenta el caso, sería chévere que reentrene su cerebro con la lista de los eventos de lo que nos dice la realidad versus de lo que me dice el mundo emocional. Porque recordemos que esto es un problema de identidad. no un problema de capacidad. La capacidad está, pero no me la creo. Entonces, por eso tengo que entrenarme en, por ejemplo, y ella puede implementar lo de la lista, que le dicen los hechos reales, que es buena para, ella lo ha dicho, para actuar, para medios dirigir. Audiovisuales, para dirigir. Ok, uh-huh. Eso es lo que te dice la realidad. ¿Y tu voz interior qué te dice? Ahora, entrar en modo lucha para apagarla desde terapias de tercera generación en psicología no tendría sentido, porque es el modo lucha el que nos hace permanecer allí. El típico, no sé si lo han escuchado, pero lo típico que nos dicen es, yo les digo a ustedes, no piensen en el elefante azul, y más lo tenemos insertado presente. En la mente.
3: Sí, sí. Exacto.
7: Exacto, entonces entre más le digo, no quiero pensar en eso, no, o lo llevo a mi cama a la hora de dormir, más se inserta, se acuesta al lado y pasa toda la noche allí. Entonces lo mejor es aceptarlo. Sí, pero no es rica la compañía.
2: No es rica la pues. Compañía. Ay, no es que se vaya.
7: Pero entonces la mejor forma es la aceptación radical. Acepto que estoy pasando por el síndrome del impostor. La aceptación hace que baje el nivel que le he dado ese síndrome. Porque ya cuando lo acepto, él dice, ah, bueno, ya me aceptaron, ya no tengo que estar haciéndome ver porque ya estoy siendo consciente de que está. Pero aún así, puedo dirigir mi vida hacia ese lugar donde quiero estar. Ok, estoy con el síndrome del impostor, pero ¿a dónde quiero ir? No quiero dirigir producciones. ¿Qué tengo que hacer? Uh-huh. Mandar unas hojas, activar contactos, actualizar mi red. Es decir, todas las acciones dirigidas, paradójicamente los seres humanos a veces, o cuando llegan a consulta, es porque tienen las acciones dirigidas en sentido opuesto a donde quieren estar.
3: Wow, interesante esto. O sea que hablarnos bien y aceptar lo que tenemos, ahí es el inicio de todo, ¿no? Para empezar a sacarse ese síndrome del impostor, a sacar ese impostor que tenemos y empezar a trabajar en uno mismo. Eso es lo más importante, empezar
7: a aceptarlo. La aceptación.
2: Okay. Claro, aterrizar al día de hoy, tener una sensación o una claridad del presente, también puede ayudarnos con ese ejercicio del síndrome del impostor, de pensar como que, porque muchas veces también juega con el futuro, ¿no? Como el de, y si cuando vaya, y si voy, y si hago, y si entonces esto y tal. A tratar de estar más presente, no sé, meditación, cosas también que nos ayuden a estar en el hoy, en el ahora, también puede facilitar de pronto para contrarrestar el síndrome del impostor.
7: Totalmente, y menos mal tocaste ese punto porque se me había ido por completo, y es que generalmente las personas, bueno, es normal ir al pasado y al futuro, pero cuando permanecemos mucho tiempo en esos dos estados, lo que estás diciendo, a futuro es igual a ansiedad y el pasado es igual a depresión. En cambio, cuando me anclo a vivir en el presente, la frase célebre de mi profesor que no se me olvida es lo que hay. Entonces, con eso que hay, yo trabajo. Obviamente, sin desconocer que muchas posturas psicológicas trabajan, ustedes saben que con base en el subconsciente, inconsciente, en el pasado, en la familia, enfoques sistémicos, pero acá la prioridad desde el enfoque claramente que se maneja es el hoy, es cómo puedo vivir presente, dejando de estar en piloto automático.
3: No, y también me imagino que dejando esas palabras feas del pasado, es allá, en el pasado. Todo lo que te dijeron de niño, de que no podías, también dejarlo en el pasado, o sea, vivir el presente en lo que sí puedes hacer.
7: Mira que con base en eso que estás diciendo, yo trabajo mucho algo y es una metáfora de decirle a las personas. Ejemplo, todo lo que aprendimos a lo largo de la infancia y adolescencia puede que nos haya protegido de muchas cosas, ¿sí? Por ejemplo, cuando de pequeño me decían, no, es que usted me tiene que sacar buenas notas en todo. Listo, tal vez me ayudó a desarrollarme rápido en mis estudios y ser el profesional que soy. Pero también esas notas tienen fechas de vencimiento. Lo que pasa es que las seguimos usando durante toda la vida. Entonces sigo usando ese mismo factor de tengo que ser bueno en todo. Lo que me enseñaron de pequeño pudo ser muy bueno en ese momento, pero no necesariamente en mi adultez. Entonces es hacer una revisión también en qué estoy creyendo yo, con qué bases me estoy moviendo en la vida y empezar a, la metáfora es como, se las digo siempre, como de mirar como si vamos a hacer limpieza en la cocina, a sacar cajas de elementos que ya están vencidos.
3: Exacto.
7: Porque a veces tenemos cosas ya vencidas, ¿verdad?
3: Sí,
7: que
3: claro.
7: Ni usamos. Acá pasa lo mismo con el sistema de creencias o también llamado cogniciones, ¿no? Que son los pensamientos. Entonces yo saco un pensamiento que dice, no sé, tengo que ser la mejor en todo. Eso me sirvió cuando era niña. Listo, la voy a reciclar. Eso se llama reestructuración cognitiva y el reciclaje me lleva a cómo hago que esta creencia cambie en el presente y juegue a favor mío. Que ese sería un tip elemental y fundamental. Y es, no, tal vez ya no tengo que ser la mejor, ahora tengo que gozarme todo lo que viene de aquí para adelante. Ok, seguramente si la reestructuras de esa forma, las emociones que vas a vivir son muy distintas, ¿no?
3: No, mucha tela por cortar con ese tema, ¿no, Cris?
2: Mucha tela y muchos escenarios además, ¿no? En lo que hemos hablado y aparte pues a lo largo de la vida. Y con las nuevas generaciones o las mamás, ¿cómo pueden también para trabajar un poco con los niños o con los hijos para evitar o disminuir que eso también se desarrolle en los hijos?
7: Bueno, digamos que con base en lo que hemos hablado, yo pienso que todos los que están conectados, sería chévere que hicieran una revisión de esa cocina, de esa alacena llena de creencias, llena de pensamientos y de distorsiones. Por ejemplo, si yo fui criada, no sé, si cometí un error, el dicho de la letra, ¿cómo es? La letra con sangre.
3: La letra con sangre.
7: Exacto.
3: Entra, sí.
7: Puede que me criaran con eso. Y la decisión en mi presente, por ejemplo, para una mamá es, oiga, ¿eso la aleja de la mamá que quiere ser o la acerca? Uh-huh. Claro. Porque puede que ella diga, eso me aleja, porque castigo a mi hijo y después siento culpa. Ok, entonces recicla eso porque te está alejando del lugar donde quieres estar. Entonces para las mamás, los papás, los cuidadores, lo elemental será siempre responderse la pregunta con sus hijos es, o con las personas que estén a cargo y es, ¿a dónde quiero llevar este vínculo con este ser humano llamado hijo o llamado incluso invertido? Porque a veces hay, hoy en día tengo muchos pacientes que cuidan a sus papás como si fueran hijos.
3: Sí, es
7: que es una función importante, a veces llena de estrés, de tristeza. Entonces simplemente la pregunta es, ¿a dónde quieres llevar ese vínculo? Y eso te da el accionar.
2: Claro, y aparte es que los niños ahora también a la exposición que estamos hablando, pues a redes sociales, a los compañeros, el tema del bullying, el tema tal.
3: Muchas cosas.
2: O sea, muchas cosas como que las herramientas que puedan también los papás, lo que tú decías también ahora, yo creo que es importante también no tenerle miedo a buscar ayudas en dado caso que...
7: ¿A dónde quiero llevar este vínculo con este ser humano llamado hijo o llamado incluso invertido? Porque a veces hay, hoy en día tengo muchos pacientes que cuidan a sus papás como si fueran hijos.
3: Sí, es
7: que es una función importante, a veces llena de estrés, de tristeza. Entonces simplemente la pregunta es, ¿a dónde quieres llevar ese vínculo? Y eso te da el accionar.
2: Claro, y aparte es que los niños ahora también a la exposición que estamos hablando, pues a redes sociales, a los compañeros, el tema del bullying, el tema tal.
3: Muchas cosas.
2: O sea, son muchas cosas como que las herramientas que puedan también los papás, lo que tú decías también ahora, yo creo que es importante también no tenerle miedo a buscar ayudas en dado caso que necesiten. Si la adolescencia, asumo, también es un tema complejo, pero que como también que otras herramientas podrían tener ellos también para ayudar en esa formación y sobre todo en esa autoestima a los hijos.
7: Bueno, también depende mucho de las edades, ¿no? Yo diría que el control de las redes sociales, la sobreexposición, porque lo que estamos viendo en redes sociales son mundos perfectos, vidas perfectas, entonces
2: cuerpos perfectos,
7: cuerpo perfecto, todo perfecto. Entonces yo pienso que desde la crianza es importante que los papás incentivaran hacia dónde, lo que acabo de decir, y es como hacia dónde quieres dirigir tu vida. O sea, eso... sabemos que en las redes sociales se muestra mucha cosa que es fachada, ¿sí? Pero claro, también va a depender mucho de mi forma de educar al otro, que tanto pueda llegar. No quiero decir que no se trata de que la familia sea el único núcleo donde sea el síndrome del impostor, porque también se da en otros ámbitos sociales.
3: Las amistades, sí.
7: Por ejemplo, exacto.
3: Claro.
7: El amigo que viaja a toda hora con sus papás y yo nunca he viajado, por ejemplo, ¿sí? Uh-huh. Entonces empezar a estimular que cada vida es distinta, empezar a estimular que lo que tienes está bien, que estás dirigiendo tu vida hacia ese lugar donde quieres estar, porque la comparación es algo que veo mucho en la población adolescente, ¿no? Las circunstancias de vida son diferentes y trabajar mucho en el tipo de pensamientos que tienen los chicos.
2: Caro, nos están preguntando mucho tus redes sociales también, dónde te pueden contactar las personas de pronto que están pasando por situaciones o quieren tener de pronto una asesoría, un acompañamiento más personalizado, dónde te pueden contactar, redes
7: sociales.
2: Claro
7: que sí, claro que sí. Estoy en las redes sociales, estoy en Instagram como Salud Emocional CP. Ese es el usuario, ahí pueden consultar, ahí estoy conectada todo el tiempo. Y mi número de celular para citas, sí, 310-227-3838.
3: Los citas amorosos,
2: no. No empiecen ahora a mandarle mensajitos.
3: Sí, o sea, no. Okay,
2: por favor.
3: Nada. Consultas.
7: Consulta.
2: Caro, muchísimas gracias por estar con nosotros en este especial de Solo para Ellas. Gracias a todos también por estar ahí muy conectados. Rose, gracias.
3: Ay, no,
2: aprendimos
3: a ti,
2: demasiado,
3: Chris.
2: Me encanta.
3: No, a ti, muy chévere el programa, el tema, ya tomé algunos tips también. Yo sé que más de un vibralover también tomó sus tips. Y si se perdieron este episodio, ya sabe que lo pueden encontrar pronto en nuestro canal de YouTube, Vibra Bogotá, y van a poder
2: completico.
3: Encontrar el episodio completo, compartírselo al familiar, a la amiga que de pronto necesita de verdad escuchar todas las palabras que nos dijo Caro.
2: Si quiere escuchar a Caro, verle la carita ahí.
3: Ay,
2: en nuestro canal
3: hermosa,
2: de YouTube.
3: Es hermosa.
2: Ahí sí se disparan las llamadas y los mensajes para Caro.
7: Ay, qué hermosos. La compañía de ustedes siempre es espectacular. Gracias por invitarme.
2: Gracias.
3: Así es, esto fue Solo para ellas.
1: Es para ti, para nosotras, solo para ellas.

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2: 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Ya son las 8 de la noche y 57 minutos.
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3: 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En Vibra, 9:52.
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0: gracias.
1: Rey. Muchas gracias.
2: Rey, señores.
0: Buenas noches.
1: Buenas noches.
2: Sin bandera.
1: Muchas gracias. Un aplauso para Sin Bandera, por favor.
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0: 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En Vibra, 12.55.
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1: En Vibra 255.
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1: En Vibra, 4:55 minutos.
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1: Y señores, agarren a su pareja.
2: Agarren a su pareja, agarren Cris Apoyo.
3: Pero está bien, lo puedo agarrar.
2: Que hay ahorita.

0: ¿Se murió Ivy Queen?
1: No, ¿qué te pasa? ¿Por qué?
0: Pues como ayer fue, empezamos con Piero, pensé que hoy... Ay, no, pollito, no, empezar a explicar chistes hasta ahora en la mañana.
2: Pues es que estaba... Oiga, mire, yo traté de salvar a Cris y Cris un día, uy, entonces... No. Pues yo sé que era un chiste, Cris, pero estaba tratando de salvarlo, básicamente.
0: No, sí, no, pollo.
1: Es porque es viernes y entonces, pues, ¿qué le pasa a Cris? O sea,
2: entonces, y traté de salvarlo y entonces me regañé. ¿Qué?
0: ¿Por qué salvarme?
2: El chiste.
0: Sálvame, no, pues, del olvido.
1: No, ¿qué le pasa a Cris?
2: No se ayuda. No, yo me quiero callar, no, mejor. No, no. ¿Cualquier cosa? Cristian Granados con cédula de ciudadanía número
0: 5401.
1: Oiga, no le tiene que decir su cédula al aire porque es viernes y el cuerpo lo
0: mire,
1: sabe.
0: Mire, Gus, sí lo entendió, me encantó su chiste. Gracias,
1: la
0: Gus.
1: La caballota con Ivy Queen, con esta belleza de mujer, con esta potra, con esta belleza de música. Y aquí empezamos Vibra en las Mañanas y les recuerdo que estamos en vivo en el canal de YouTube, también en nuestro TikTok, también en TuneIn Radio y en 104.9 en su dial. Ustedes pueden escuchar y ver, sobre todo ver Vibra en las Mañanas. Y pues bueno, resulta que les tengo una pregunta un poquito compleja, porque es que un estudio ha revelado que los gases de las mujeres huelen peor que los de los hombres.
2: ¿Ah, sí?
1: Sí. Imagínate que, pues obviamente...
2: ¿Pero las mujeres sí se tiran gases?
1: Gases.
2: Para mí son...
1: Gases, eso me preguntan.
2: ¿Para ti no?
1: Hijas.
2: Para mí, y si hacen popó, lo hacen como las ovejitas. Yo tengo ese imaginario y quiero seguir
1: ¿ese
2: con
1: imaginario?
2: No, y no, que las mujeres me desmientan. Si no hacen, si no se tiran
1: pues
2: peos.
1: Mal, ¿qué te pasa?
2: ¿Carecita no hace como las ovejitas?
1: No, yo no hago como las ovejitas.
2: ¿Entonces cómo haces?
1: Pues depende de qué comí. A veces
0: como
1: sí
0: los
1: pies,
0: toros.
2: Como las vacas.
1: Pero mis hijas tienen esa misma percepción de pollo, porque siempre dicen, ¿por qué todos nos tiramos peos y mi mamá no? Y siempre me preguntan, mamá.
2: Ay,
1: ¿no
2: si es cariño que te tienes en tremendo altar?
1: Pues que me tienen en tremendo altar, no, que yo sí soy cuidadosa y no me tiro gases delante de ellas.
0: La tienen en tremendo estreñimiento.
1: Porque uno no se tira gases delante de la pareja ni de nadie, ustedes que
2: de acuerdo con Carecita, totalmente.
0: Pero cuando tú vas a hacer al baño y se escucha.
2: No,
0: digamos
2: porque,
0: que Pacho o tiene no,
1: uy,
0: que.
1: Pero ustedes, pero papito, como es un redoblante, se escuchan sus gases por toda la casa.
0: Pues en la habitación, ¿cómo así en la habitación?
2: No, principal? Pero.
0: No hacen en la habitación.
2: Se puede pero, regular.
1: Papito, pero la trompeta Granados.
0: ¿Cómo así?
2: El, bueno, es que el resonador Granados.
0: Se me olvida que ustedes son millonarios y el cuarto queda a. Y el baño queda
2: no,
0: a tres baño, metros del
2: no,
0: cuarto.
2: No, Cris, el baño pues queda ahí al lado. Pero pues tendría que ser una tremenda matraca para no, que...
1: Claro, claro, o sea, no. está Andy en el cuarto y escucha...
0: Pues o sea, es que si se escucha, es normal que se escuche porque está ahí mismo en el baño.
2: Yo prefiero que no se escuche, o prefiero que se escuche como que yo en el baño... ¡Ah!
0: Ah, pues obviamente uno pone música y uno pone cosas, pero escucharse si uno no se escucha.
1: No, pues no sé.
2: De pronto pero... se escucharía si uno está enfermo del estómago y lo levanta a las 2 de la mañana. Pues ahí sí, inevitable, porque donde uno grite, peor. Más llama
1: claro.
2: La atención.
1: Claro. Es que las mujeres presentaron concentraciones más altas de sulfuro de hidrógeno. Imagínense. Y este es uno de los componentes que está relacionados pues con el olor en los peitos.
2: ¿Pero será que sí las mujeres les huelen más?
1: Yo
2: ¿cómo es? ¿Huelen más o se tiran más, Karencita?
1: ¿Cómo no? Huelen más.
2: Pero no entiendo por qué. O sea, no entiendo cuál sería la lógica. Si se come lo mismo, no tendrían por qué...
1: No sé, es que dicen
2: qué
1: que...
2: Raro.
1: ¿Pero tú crees que se come lo mismo? ¿No será que está muy relacionado con esto de que la mujer... Porque hay hombres que están empezando a comer verdurita y eso. Pero normalmente hemos sido las mujeres las que más comemos. Porque no sé si dicen, pero como el chiste que dicen de peor vegetariana. Ay, qué
2: pero chico. Yo le digo, es porque yo como... Pues, no sé, si yo tengo una novia, comemos lo mismo. No es que mi novia coma una cosa y yo otra. O sea, no tengo una novia que diga... Tú comes esto, yo como esto.
0: De hecho, pues tienden a comer sí, más.
2: Claro,
0: tienden a comer
2: comen
0: poquito,
2: más, exacto, o, pero comen lo mismo, es que comen los mismos hábitos. Pues, entonces, sí, no sé qué.
0: Laura dice, sin ser tremenda matraca, en la mañana la primera orina sale con aire.
2: ¿La primera orina?
1: De eso hecho, dice. También en el estudio lo que dijeron es que la intensidad del olor se evaluó a partir de muestras. Que no entiendo
2: ¿de muestras de qué?
0: ¿Qué?
1: Obtenidas de voluntarios bajo condiciones controladas. O sea, ¿quién se presta para esa voluntariado? O sea,
2: para
1: no
2: ese
1: hay
2: estudio
1: gente
2: tan
1: para todo.
2: Chistoso.
1: Dice que bueno, entonces les vamos a dar esta comida y, o sea, ¿quién se presta? No entiendo. Para tirarse los gases y ¿quién se presta para olerlos? Para
0: Karen,
1: hacer un estudio.
0: Todo por el beneficio de la ciencia.
1: O sea, no, es que no lo entiendo. ¿Qué beneficio tiene? No.
0: Si la gente compra peos a domicilio, ahora que no lo hagan por el estudio.
1: Pues sí, pero imagínate tú decir, o sea, ¿tú serías capaz de participar en ese estudio, Chris?
0: No, yo no.
1: Ajá, por
0: me
1: eso.
0: Me lo pierdo, no, pero hay gente que no. Sí, Karencita.
1: O sea, ir a decir, bueno, que salga en un periódico, buscamos personas para evaluar sus peos. Y alguien que diga, yo quiero, yo voy.
2: Pero con estudios tan locos que hacen, yo creo que siempre hay voluntarios para todo.
0: Claro.
1: Sí.
2: Si a mí me pagaran, de pronto yo lo pensaría.
1: ¿Sí? ¿Cuánto? Sí. O sea, ¿cuánto? O sea,
2: porque, ah, no, pues, por peos, por ahí un millón. Pues,
1: si pero si el otro día estábamos pensando que a ti no te saldría la orina fácil cuando estás bajo presión. O sea, imagínate que te estén viendo. Tú, por ejemplo, que no eres como Cris, que va echando peos por todos lados.
0: Ah, pero pollo, que olerlos o echárselos.
2: ¿Qué, los peos? Sí. Echármelos.
0: O sea, si te pagan por echártelos.
2: Por echarme los peos, sí.
0: Ah, no por olerlos.
2: Oh, y no por olerlos, no.
1: Ah, ¿por qué te
2: pagan? ¿El pago es por olerlos?
0: Pues es que como están los dos, hay que se los echa y hay que los huele.
2: No, por olerlos, sí, no. Uy, no,
1: es que yo sé que la echada de pedos es difícil, porque si tú, por ejemplo, te acuerdas cuando hablamos de ir con el pañal al concierto y hablábamos de que pues uno no es capaz de hacer chichi, o a mí me costaría mucho hacer chichi en el pañal, pues porque no sé, me daría como, no me saldría chichi. Lo mismo puede pasar, o sea, ya te pagan y ya tú estando ahí te dicen, bueno, tírese el peo. Y tú, que estás acostumbrado a ser como muy prudente con tus peos, yo estoy seguro que uno el peo no le sale, o sea, uno no.
2: Lo que pasa es la diferencia del peo, Karen, es que el peo está, toca la delgada línea entre la conciencia y la inconsciencia. Es decir, hay un punto en el que por más que uno quiera, ya se fue.
1: ¿Sí?
2: Claro, el peo llega a un punto.
1: Pero si, por ejemplo, tú estás en cabina y donde estás y tienes un peito, se te fue.
2: Por eso, pero yo sé en qué punto, digo, me tengo que salir de la cabina. O sea, es como, tengo un tiempo limitado para salirme de la cabina.
1: Vamos con el siguiente tema.
2: Claro. Sí, uno dice, no, me tocó escaparme para él.
1: No, es que además es súper incómodo, porque pues me imagino que ustedes han hecho como que uno, pues como que puede devolver el gas hacia arriba, ¿no? Como apretar.
2: Devolver
0: ahí. Devolverlo hacia arriba, no, apretar para que no se salga. O sea,
2: pero devolverlo.
0: Pero devolverlo,
2: no. No se aceptan devoluciones.
1: Pues uno siente como que se devuelve, no se devuelve, pero no. Uno siente esto como un...
2: Es que se devuelve y uno...
0: le sale por la boca.
1: No se devuelve, pero como uno siente que retrotrae la acción.
0: No, se tienen esas tripas más dañadas.
2: Yo siento que uno lo retiene, pero...
1: ¿Y
2: pero
1: después
2: sí,
1: vuelve?
2: Pues claro, sí o sí tiene que liberarlo, pero que se devuelva, no hay peligro.
1: Oiga, ¿será que las mujeres somos diferentes? No, yo sé que, yo como que sí.
2: ¿Devolverlo?
1: O sea, nunca han hecho fuerza para que nos salga un peito y que luego se les olvide ese peito, o después siempre, o sea, como que solo lo están sosteniendo hasta que van a soltarlo.
2: No, yo creo que el gas le pasó una factura. No. O sea, si uno se lo aguantó, después viene, pero más grande.
1: Pues sí, pero en ese momento no es que estés, por ejemplo, estás aquí en cabina, es que no sé, estoy como confundida. Tú estás como ahí en cabina y viene un gasecito y tú aprietas, no es que te quedes apretando toda la sección. Hay un punto en el que ya dejas de sentir la presión del peito.
0: Karen Rojas dice, cuando se aprieta la nalga, ese gas se devuelve y se libera en los intestinos.
1: Ah.
2: No estoy seguro de
1: o
2: eso.
1: O sea, pero pollito, tú te quedas apretando todo el tiempo, ¿no?
2: Claro,
1: ya,
2: o sea, yo me quedo apretando.
1: No dejas de sentir la presión.
2: Yo me quedo apretando, pero sí tengo que liberarlo en algún momento.
1: No, o sea, claro, pero no es que estés apretando toda la sección. Llega un punto en el que uno deja de sentir la presión del peito.
2: Sí, pero como que hay una pausa. Hay una pausa y luego regresa la presión, como a recordarme que no he liberado otro espíritu del mal.
0: Poseído el doble. Claro. ¿Me entiendes lo que dice Natalia en Tito? Los hombres se la sacuden, las mujeres se la soplan. ¿Cómo así se la soplan?
2: No sé, que no se aclare porque no entendí el...
0: Las mujeres se la soplan. ¿Será por los gases que tienen vaginales?
1: No sé, nos están dando una cantidad de información como que el monogás y el multigás son aparatos que sirven para medir los gases contaminantes. Ah, entonces puede ser. Dice, ¿qué tal que esos sean, Steven, los que usen para el estudio? No, pero yo sí creo, pollito, esa es una muy buena investigación, que ese gas que entró no es el mismo que vuelve a salir. O sea,
2: ¿cómo entró? ¿Por dónde? ¿Que entró por dónde, Karencita?
1: O sea, que se devolvió. O sea, tú estás apretando y ese gas se diluye. O sea, no.
2: Pero, Karencita, claro, porque no lo has liberado. O sea, si va a ser el mismo y viene con combo agrandado porque no has liberado.
1: Ah,
2: claro,
1: sí,
2: no lo
1: liberé.
2: Sí, claro.
1: Puede ser. Bueno, en todo caso,
2: un saludo para los que están desayunando, sí, que en TikTok también
1: sí me
2: se
1: parece
2: quejando.
1: Importante como que nos digan las mujeres si sienten que sus olores muchas veces, es que el pedito es muy traicionero porque uno no sabe, o sea, yo por eso me reservo y trato de correr al baño y de todo, porque las personas que dicen como Cris que está bien echarse peditos delante de la pareja.
0: No, yo digo que está bien tirarse los peditos delante de la pareja.
1: ¿Qué pasa? Tú lo aceptas, ¿no? Como que pasa. Pues
0: o sea, pues si se le sale, pues no vamos a terminar por eso. Pero no es como que estamos así como que ay, nos vamos peando. No, pues es un tema que no sé, está dormido y se le salió, pues bueno.
1: Pues se sale, pero si sale, lo que digo yo es que dejar eso al azar me parece tremendo porque uno

0: O sea, puede salir como un pedito tranqui que no tenga ningún impacto en la pareja, pero puede salir un pedito con un olor tremendo y uno nunca sabe qué pedito va a salir con olor y qué pedito sin olor. Y me parece terrible, uno así sea que se le salió, estar ahí con la pareja y con un olor. Ay, no, yo no puedo. O sea, no, no puedo. Tengo que de verdad ir al baño. Yo no
1: o sé, al médico. Usted,
0: o al médico.
1: Más bien.
0: Pero si digamos que eso, con esto que tú dices, Cris, de que es como, pues que si pasa, puede pasar como accidentalmente lo del pedito delante de la pareja. Cuando deciden que si pasa, pues le dan permiso a que pase. ¿Pasa mucho? O sea, tú con Andy es una situación que pasa mucho.
1: No.
0: O sea, muy de vez en cuando.
1: No, es como, y eso pues porque esté dormido o algo así. O lo que digo, que voy, vengo con ganas y entro al baño en la casa a poner música, y pues si estoy en el baño y todo, pues es que en el mío, bueno, yo no vivo en un palacio.
0: Ah, no, pues en el baño
1: escucha,
0: sí.
1: Entonces...
0: Pero es que yo digo, es que es como el team pollo, o yo, como yo lo entiendo, yo es el team, es que yo llevo no sé cuántos años de casada y nunca me he tirado un perro delante de Pacho, o sea, no.
1: Quiero preguntarle a Pacho esa, porque tú dices, ay, sí, yo nunca, quieres como con la fuente directamente y que Pacho nos diga si nunca se te ha salido un pedo dormida.
2: Ah, pero es que he dormido.
1: No, porque Karencita dice que nunca se le ha salido un pedo
2: dormida. Es que dormido, ¿cómo lo va a controlar?
1: Ah, pues por eso, hay situaciones en donde uno no controla.
2: Ah, no, claro, digo, pues dormido seguramente sí, pero pues me imagino que ya fingió demencia.
0: Claro.
1: Ella sí, pero pues Pacho no.
0: Pacho, según el estudio que estamos diciendo de hombres y mujeres, Pacho no pudo fingir demencia porque lo sacó del cuarto el olor. O sea, como que llegó el olor y...
2: No, pero si dormido como... sí no cuenta.
0: Dormido sí. No, dormido no vale.
2: Claro,
0: pero uno asume que el otro está dormido, y para que uno lo despierte con un pedito tiene que ser, mejor dicho, el peo despertador. Bueno, resulta.
1: Aparte, no sabemos cuándo realmente está dormido, puede que esté dormido medio consciente y para hacerse lo que se sigue. O sea,
2: sí, uno lo despierta claro. Y uno dice, uy, qué vergüenza, voy a fingir que estoy dormido.
1: Que sigue dormido. Claro.
0: Bueno, también les quiero contar que hoy ustedes nos pueden pedir canciones porque es que tenemos este lunes festivo un especial muy importante de canciones, uy, no, de estas canciones del terror de tu ex, canciones de terror que nos ha dejado el ex. Pollito, ¿cómo es este especial de lunes festivo?
2: Karencita, si arrancamos oficialmente la semana del terror y son esas canciones que nos recuerdan el terror del ex. Yo sé que Karencita es ese team que dice, no, y la terminada muy bonita y con respeto, pero lo que muestran las estadísticas es que las terminadas no acaban así, acaban con dolor, con rabia, con ira. ¿Y qué es? Y la muestra de eso es que no hay ninguna canción que diga, ay, terminamos amándonos, terminamos en paz. No, todas están cargadas o de tristeza, o de melancolía, o de dolor, o de ira. Y esas son las canciones que vamos a escuchar el próximo lunes festivo de las 8 de la mañana. Canciones que nos recuerdan el terror que nos dejó la ex o el ex.
0: Y tengo una pregunta con esas canciones. ¿Esas son canciones que quedan vinculadas a ese ex para toda la vida? O sea, yo ya tuve otro ex y luego otro ex, pero hubo un ex hace 6 años con que me marcó una canción. ¿Esa canción queda asociada al recuerdo terrorífico de ese ex?
2: Yo creo que sí. Lo que pasa es que no la escuché ya con tanto dolor después de tiempo, pero uno sí dice, uy, esa canción me recuerda a esa relación de mi miércoles.
1: O la perezosa que le dedique la misma canción a todos los ex.
2: Sí, también.
0: Sí. O la que,
1: esta que van a terminar, ah, la misma que tengo para
2: o también usted pudiera haberle dedicado una canción de que le hizo sentir a usted como la cafre o el cafre, ¿no?
0: Ay, sí.
2: También puede pasar.
0: A mí me dedicaron Mala Vida de Mano Negra.
2: Por ejemplo.
0: Y yo no soy así.
2: A mí me dedicaron Nubes Negras de los de adentro. Y yo no soy así.
0: Y la nube negra eras tú. Era como.
1: Eras tú.
0: Porque. Eras tú, como usted es una nube negra en mi vida.
1: Ay, a mí bueno, nunca me han dedicado canciones así de despecho.
0: No, ay, no. Porque cuando van a dedicársela ya se ha ido. Ya les ha hecho ghost. Cuando voltean a dedicarle la canción a Cris, ya no está. Ya no les dio tiempo de dedicar la canción.
1: No, ni por WhatsApp ni nada.
0: Ni por WhatsApp, ni por nada.
1: Eres como, eres lo mejor de mi vida.
2: Hay canciones de despedida que suenan bonitas. Pero detrás de eso hay mucho dolor.
1: La letra.
2: Claro, o sea, que la gente dice, ay, tan bonito. Sí. Un ejemplo, Baile Inolvidable de Bad Bunny. Suena bonita, pero uno escucha la letra y es súper dolorosa la canción. O sea, súper dolorosa.
0: Me enseñaste a querer.
1: Karen dice, uf, mi repertorio es amplio.
0: ¿Sí?
1: Uf, tengo varias canciones.
0: Sí, varias canciones. Pero la de Bad Bunny es muy bonita, pero sí, muy dolorosa.
2: Claro,
0: pero,
2: súper
0: por
2: dolorosa.
0: Ejemplo, ahí, no, es que, pero él, por ejemplo, ahí no terminó con odio. Es que hay canciones que sí terminan con mucho odio y mucha rabia.
2: Pero terminó con dolor, Karen. Lo que pasa es que.

0: Rata
1: así,
0: inmundo,
2: claro.
0: Pero, animal pero rastrero.
2: Yo la verdad prefiero terminar con rabia que con dolor. O sea, yo prefiero terminar, sí, claro, yo prefiero terminar relación con rabia que con, es que la rabia le ayuda a uno a superar la tristeza, la melancolía, pero una con dolor no es una revolcada. No.
1: Como, o sea, como por ejemplo que la otra persona con dolor puede ser que la otra persona te dejó. No ha pasado nada malo, o sea, la persona tú todavía quieres estar con ella, no te hizo nada, no nada, pero la persona ya no quiere estar contigo.
2: Uy, es eso, eso me parece doloroso terminar la relación así.
0: Las de plancha que son espectaculares. Laura dice, él me mintió.
2: Uy, por ejemplo, esa, ese es un dolor. No, para ponerse a llorar.
1: No, claro, yo tiene un punto muy importante en que la rabia ayuda. Pero también, güey, pucha, terminar con rabia es me parece que es que la rabia tiene mucha intensidad.
2: No,
1: es como
2: a mí me encanta la rabia.
1: Como que se alimenta y se alimenta y se alimenta y te quedas ahí como en esa rabia. No sé, yo qué preferiría. Cris, ¿tú prefieres terminar con dolor o con rabia? Obviamente siempre hay una mezcla, pero ¿prefieres terminar más con más dolor o con más rabia?
0: No, ni con dolor ni con rabia, pero...
1: Ay, tampoco, pero pues está más...
2: No, pero Cris está más... ¿Cómo le digo? ¿Fajardo?
1: Cris,
2: ¿prefiere el día o la noche? No, lo que sea.
0: El mediodía.
2: ¿Cris, prefiere el agua caliente o fría? No, tibia. ¿Cris, prefiere lluvia o sol? No, pues que haga un poquito de lluvia y un poquito de sol.
1: No,
2: ¿Cris, prefiere con ropa sin ropa? No, pues con una toallita, pero si llega la chaqueta.
1: De verdad.
2: No, está...
1: ¿Alguien le puede que le den un abrazo?
0: ¿Y por qué están tan histéricos ustedes? ¿Qué les pasa? ¿Cuál es la agresión?
2: Pero es que si estoy dicho solamente dije, no prefiero nada. Ah, pero entonces Cris ya prefiere, entonces
1: obvio
2: me vieron encima.
1: Ninguna, pues porque, Cris, un momento, es obvio que si te dicen que si prefieres acabar con rabia o con dolor, ninguna, no es que Pollito y yo estemos aquí de masoquistas, pero como estamos
2: pues
1: en la ley de la vida y pasa y hay terminadas, si ya estás ahí y te ponen a elegir, o sea, llega la lamparita de la Dina y te dice, bueno, Cris, en esta relación vas a terminar con mucha rabia o con mucho dolor. Ese es el dilema. ¿Qué prefieres? ¿Con mucha rabia o con mucho dolor? Y ustedes también nos pueden contar en el WhatsApp.
2: ¿Sí prefieres dolor?
0: Sí.
2: Uy, qué masoquista.
0: ¿Sí? Sí.
1: ¿Prefieres dolor que con rabia? Yo también, Pollito. O sea, es que la rabia me parece que es mucho.
2: Es que, no, claro, no, lo que pasa es que depende de la personalidad. Por ejemplo, a mí la rabia me ayuda a superar, la rabia, la ira, me ayuda a superar una situación difícil. Y aplica, o sea, incluso, no solo para relaciones, sino en general. Si yo siento rabia, me ayuda a transitar mucho más fácil la situación. Pero el dolor, si empieza como, o sea, mejor dicho, literal, siento un dolor y le doy vueltas, y le doy vueltas al dolor, y le doy vueltas. Entonces sí prefiero en ese caso irme con rabia de donde sea.
1: Y es que la rabia, a mí me parece que la rabia como que también termina con mucha tristeza. Ustedes no son de los de los que los ponían a pegar en el recreo, o de los que cuando les da mucha rabia, uy, no hay nada más triste que llorar de la rabia. Que uno esté como con mucha rabia con alguien y está uno con tanta piedra que llora, como y termina como llorando. Uy, no, eso es muy vergonzoso porque uno quería tener rabia y terminas ahí llorando como un menso. ¿No les pasa nunca que de la rabia terminan llorando?
2: No, la rabia me ayuda afortunadamente a superar eso. Sí, termino con dolor, el dolor sí me lleva a la lágrima.
1: Lágrima. Ustedes nos pueden contar en nuestro WhatsApp 316-64.

0: pueden contar si prefieren terminar con dolor o con rabia? ¿Cuál fue esa relación así que usted dice, no, es que el dolor fue terrible o la rabia fue terrible porque, pues, quién sabe de qué manera terminó? Y así empezamos a calentar nuestro especial de festivo y ustedes, pues, nos van contando como cancioncitas. Que acá nos dicen, por ejemplo, de Fonseca, bueno, como ya no me faltas de Fonseca.
1: Por ejemplo, esa canción, yo tengo una duda. Cuando uno dice...
2: ¿Cuál?
1: O sea, cuando... Yo tengo una teoría. Cuando uno está resaltando algo... es porque le sigue doliendo. Entonces, no sé, por ejemplo, ajá, ya no me faltas de Fonseca.
0: Ay, sí,
1: es porque
0: sí,
1: todavía le está haciendo falta, pero quiero demostrarte que ya no me faltas. Claro. O la de Silvestre Dangond, de ya no me duele más.
2: Ya sí.
1: No, o sea, si a uno no le duele, uno. O sea, yo digo una cosa: si a mí sí no me está doliendo, me interesa tres moscas decirle a la persona que ya no me duele más. Sencillamente no se lo digo.
2: Claro. Entonces,
0: o sea, yo creo que esa canción aplica en un punto, pollito, en el, o sea, por ejemplo, la de Silvestre Dangond, porque hay unas que estoy de acuerdo contigo, estás súper dolido, como ya no me importa y no sé qué, y pues te súper importa. Luego hay una que es como ya no me duele más, que es como te sigue doliendo, o sea, aunque sea claro, un poquito, puede que ya hayas sentido como la primera fase superada y que es que ya no te duele nada, pero te sigue doliendo, solo que menos. Y estoy de acuerdo con Pollo, ya cuando uno no le duele ni un pepino, uno no se acuerda ni de
2: nada,
0: canción, ni ninguna canción.
2: Ni de quién era, ni el nombre de la persona.
0: Ni el nombre, pero sí hay un punto en el que se siente como, me imagino, como menos dolor, que tú dices como, uy, como este día, como, no sé, como esas personas que dicen, yo me acuerdo de una amiga que me decía, es que quiero, o sea, necesito el día en que abra los ojos y ya no piense en esta persona, ya no esté ahí como el recuerdo. O sea, supongo que no es un día determinado, pero supongo que habrá un día en claro, el que ¿no? la persona abre los ojos y dice como, ay, ya, como cuando uno se le, sí, como literalmente.
1: Yo, por ejemplo, le tengo un miedo a un sentimiento muy personal mío, que es el sentimiento ya de me da igual.
2: ¿Y por qué le tienes miedo?
1: Porque a mí me ha pasado que cuando ya el sentimiento ya es como que ni rabia, ni amor, ni nada, no sé por qué, pero tengo un imán en que llega la persona
2: y te vuelve a
1: como,
2: buscar.
1: ¡Oli! Y yo, no, ya, o sea, mírame y no hay nada, no hay ni odio.
0: Ya no hay nada.
1: O sea,
0: no,
1: como no, que cuando, nada. Incluso pero estadísticamente.
2: Chévere porque ya no te duele.
1: No,
2: ya
1: claro, pero digo, para mí estadísticamente que exista odio y llega la persona, hay una posibilidad en la que de pronto yo hasta caiga. O si hay dolor, caiga. Pero cuando llega la persona y ya no hay ni odio, ni tristeza, ni nada, yo digo, ¿quién eres? O sea, como que no, ya, fastidio.
0: Sí, ya claro, cuando hay ese desinterés. Dice Ana Mari que a ella le dedicaron Siempre te voy a querer de calibre 50 y cuando se separó al otro día había otra y luego otra y luego otra.
1: Oh, ¿otra canción o otra persona?
0: No, otra persona. No, tremendo.
2: Pues dices que canciones sí, de despecho y me salió canciones de señora dolida.
1: Así está. Canciones de señora dolida.
0: Está bueno. Uy, las canciones de señora dolida son lo máximo. Él me mintió.
1: En Spotify hay una lista muy famosa que se llamaba Ay, me mataron. ¿Cómo era que le decía Betty?
2: Doña Catalina.
1: Me mataron, doña Catalina, me mataron. Así se llamaba el listado de Spotify.
0: Uy, no, es que la que lista la canción. De señora dolida son muy. Para mí la más canción de señora dolida que uno dice, de verdad le está doliendo, y yo creo que Amanda Miguel tuvo que sentir mucho dolor en ese momento.
1: No, pues Amanda Miguel, así fue una canción feliz, tiempo, la cantaba dolor. Con dolor.
2: Pero Dieguito como que fue una joya, ¿no? Verdaguer,
1: el esposo de ella.
0: Ah, sí, uy, sí, verdad que ellos fueron pareja, como que fue una joya, como que esas relaciones, esa es la relación de Frida Kahlo, fueron relaciones de
2: uy,
0: mucho
2: sí,
0: dolor.
2: Tóxica.
0: Pero es que a mí me parece que la parte de uno dice, no, se va a morir esa mujer cantando esa canción. Como, no.
1: Sí, que le mete un sentimiento.
2: No está jugando uno.
0: Impresionante. Qué bobo. O, por ejemplo, la gata bajo la lluvia. Como que.
2: La gata bajo la
0: lluvia. Yo, como que esas relaciones, como que sí, ponían en su canción como todo el dolor de la terminada. Y ustedes les pasaba, o Cris, te pasaba a ti que tenías como, porque me acuerdo que tú mencionabas una tusa que fue muy larga,
2: sí,
0: como coger una canción y, es o sea, como cantarla muchas veces, porque dicen que eso tiene un efecto como así súper liberador. ¿Sí?
1: Uy,
0: como,
1: no, yo evito eso. ¿Usted sí le funciona? ¿Sí? Uy, no, yo sí lo. Claro, si yo estoy triste y vuelto nada, donde yo me ponga a cantar la canción de tusa. No, muéreme.
2: No, pero si ayuda, yo sí creo que ayuda a liberar. No me ha pasado mucho, pero yo sí creo que eso ayuda a sacar, a exteriorizar lo que es esa ira, esa rabia de.
0: Sí.
1: Uy, no, a me parece muy denso hacer eso.
0: Sí, yo estoy con Cris, o sea, como que a sacar esa canción.
2: Sí.
0: Uy, como no, que te ayuda como a liberar como toda la.
1: No, yo no me imagino despechado y escuchando una canción que me ponga más triste. ¡No!
0: Pues es que no es, o sea, sí te pone muy triste, pero es como que la catarsis es muy importante, ¿no? Como que la canción es la que te ayuda como...
1: Pero es que ese tema es como echarle salecita a la herida.
2: Pero te ayuda a desahogar.
0: La herida ya está, o sea, es como la
1: catarsis. Sí, pero echarle sal.
0: Bueno, acá estamos muy juiciosos leyendo en nuestro TikTok y también en nuestro canal de YouTube qué canción quieren escuchar, porque nos han pedido mucho para empezar a calentar este especial del festivo. Están hablando de La Tusa de Karol G, que dice Kate que la canta y se libera, muchas canciones de Morat. Entonces ustedes dicen, ¿qué canción quieren completica para dejar? La de Manuel Turizo, la de Culpables... ¿Cuál pollito quieres tú?
1: Mira, que pensé, la de Turizo creo que ya es rabia.
0: Sí, ya es rabia.
1: La de Turizo. O sea, y le da rabia a esa persona porque es más o menos como te puse los cachos, pero por tu culpa. Porque estabas como fría, entonces como que... O sea, fuera de que te puse los cachos, fue de tu culpa.
2: Yo creo que ya que arrancaron con esta, pues dejar a Karol G con esta. Aparte que es viernes.
0: Exacto. Y yo creo que después, así sea viernes, yo sí creo que queríamos poner una de señora herida.
1: No, claro, él me mintió.
0: Exacto.
1: Él me mintió.
2: Amandita siempre reía.
0: Y no era verdad. Y ustedes nos pueden seguir pidiendo canciones para calentar este especial de este festivo en Vibra, que son estas canciones de terror de mi ex.
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0: 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Hoy que estamos revisando canciones para cantar a grito herido y preparándonos para el especial del lunes festivo de esas canciones que nos recuerdan el terror de la ex o del ex, él me mintió. A grito herido en este viernes de

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8: Ustedes en nuestro canal de YouTube, en TikTok, nos pueden ver las caritas. Bueno, a casi todos, porque estoy viendo que hay alguien en la cabina a quien no le podemos ver la carita. Oiga, ¿qué pasa a ustedes? ¿Qué les está pasando? Yo no puedo la risa porque pusieron a alguien que no sabemos quién es.
9: Por favor, en YouTube, en TikTok, miren la bolsa que nos trajimos.
8: ¿Qué les pasó? ¿Qué se trajeron de la panadería?
9: Es no. Mr. Roscón,
0: Mr. Pan. ¿Será un roscón?
9: ¿O será un churro? ¿O qué será?
0: ¿O será un churro?
9: ¿O pan blandito?
8: Ay, debe ser un churro. Tiene pinta de ser un churro. Ay, no, pan blandito no creo. Deme, no, sí. Como...
10: Tiene mojicón.
9: Mojicón. Uy, ese rato no como mojicón.
8: Oiga, pero tampoco, pollito.
9: Me acordé del mojicón.
10: ¿Me está proponiendo algo?
8: Que no hable el mojicón.
0: Uma inspira, dicen.
8: Bueno, esto es muy sencillo. Ustedes deben hacer preguntas y
9: cerradas, Karencita.
8: Invitado solo puede responder sí o no. Sí o no, no más. Porque pollito, además, para quien adivine quién es el mojicón, se puede llevar una invitación tremenda de los insaciables.
9: Se va a llevar. Le vamos a entregar un bono de 100 mil pesos para que se lo gaste uno de los 3 días del festival. O bueno, los 3 días.
0: Uy, 100 mil pesos.
9: 100 mil
8: no.
9: pesos.
8: Come súper bien. Y eso bien. Con los insaciables es un montón.
0: Pregunta que
8: ¿no?
0: si eres roscón. En Tito.
8: ¿Eres roscón?
9: Sí, en TikTok no.
0: En la vida real. Puedes decir no.
8: Puedes decir no.
10: No, señor.
9: No, no es roscón.
8: Bueno, que si eres. Uy, actor. Que si eres actor.
10: Sí, señor. Sí, señora.
0: Sí, señora. Exacto.
8: En el 316-645-1729.
9: Con
10: no, señora.
8: Puedes mandar ya mismo sus preguntas.
10: Sí, señora. Para...
8: Ay, pero qué pollito. Dale un manazo, haz algo, por favor.
9: Un bolsazo. Ya.
8: Bolsazo, dale un bolsazo. Listo. ¿Eres Sebastián Martínez?
10: Casi, ya quisiera él.
0: Es más guapo que...
8: ¿Eres? Uy, esto está difícil. ¿Eres joven?
10: De corazón.
8: No, esto de sí o no, no funcionó. A ver, eres... De corazón. Eres... Ay, no. ¿Para qué tiene que hablar? Solo tiene que decir sí o no.
0: Que si eres Carlos Torres.
10: No.
9: Ya quisiera él.
0: Ya quisiera él.
8: Que si eres Iván Marín.
10: No. ¿Quién es? Ah, no.
8: Que si eres Víctor Tarazona.
9: ¿Quién es Víctor Tarazona?
0: El que está ahorita en MasterChef de los Crespitos. Bueno, ya lo eliminaron, pero el que estaba en MasterChef de los Crespitos, que también es un actor.
10: Ah, tampoco.
8: Que si eres Carlos Vargas, ¿qué les pasa? Obvio, ¿no? ¿Por qué le podríamos
9: usar? No, porque la primera pregunta él dijo que no.
10: Yo le pondría bolsa igual.
0: Diana dice que eres Camilo Cifuentes.
10: No.
9: Ah, Camilo Cifuentes es el influencer.
10: No, hombre. Creo que es humorista.
8: Que si eres Brad Pitt.
10: Casi.
0: Caliente, ya estamos más calientes.
8: Caliente. Que si eres Leo Urrego.
10: Pero así descartando no vamos a llegar nunca.
8: Ay, no.
0: Emanuel Esparza.
8: ¿Es un Emanuel Esparza? Emanuel Esparza.
10: Casi.
8: Sí.
0: Ah, Emanuel
8: Restrepo.
10: Tampoco.
8: Ay, no. Pero no, hagan más preguntas, pero no solo pregunten nombres de personajes, hagan preguntas como yo qué sé, cantas, bailas.
0: Que si eres de Bogotá, pregunta Luisa Fernández.
10: No.
0: No es de Bogotá.
8: ¿No es de Bogotá?
10: No.
9: No. Karen, toda indignada.
0: Sí, no. Como si lo hubiera parido.
8: Si eres de Bogotá, pues no lo parí, pero no, nos conocemos hace mucho. Yo sé que él es de Bogotá, ahora qué va a inventar, de dónde.
0: Qué pero triste, si se hubiera conocido. Qué triste que se conozcan hace mucho y no sepa claro, de dónde eres.
9: Que lo hayas conocido en Bogotá no significa que sea. Yo conocí
0: de Bogotá. Va a sacar la cédula y todo.
9: Sacó la cédula.
0: Dice:
8: ¿Canta?
9: ¡Ay, sí! ¡Oh!
8: ¿De dónde es? ¿Y de dónde es?
9: No, no, porque, bueno, sí, voy a decir
8: que no
9: es a Mario.
0: ¿Sí?
8: ¿Qué?
9: Karen, te has sorprendido.
8: No puede ser. ¿Y dónde dejaste el swing de
0: la costa?
8: Ay, no, qué traición.
0: Padre, me llevo los músicos.
9: Uy, claro, mire ese swing.
0: El ritmo lo tiene la sangre.
8: No, claro.
0: Falta que circule. Pero ahí está.
8: No, es a Mario seguro. Que si sí, estuviste en Comediantes de la Noche.
10: Sí.
0: Sí.
8: Ay, jue madre. Que si eres Carlos Vives. ¡Ay, claro, Carlos Vives!
0: No, Carlos Vives en los Comediantes de la Noche.
9: Guillermo no. Vives.
10: Tampoco.
8: Por lo que es de Samaria, que si eres...
0: Que si eres cachón.
10: No. No, no.
0: ¿Eres Tea? ¿Qué significa Tea?
10: Sí.
8: ¿Eres Tea?
9: ¿Qué es Tea?
8: ¿Qué es Tea?
10: Sí.
8: Pero si pasa acaso. ¿Eres esposo de Liz Pereira?
10: No.
8: ¿Por qué lo pensaste? ¿Cómo?
9: Ah, pillé.
10: Porque no me acordaba quién era Liz Pereira.
8: ¿Tienes un hijo?
10: No.
8: No. No tiene un hijo. ¿Qué si eres calvo?
10: Sí.
0: En proceso.
9: Está trabajando en ese proyecto.
0: Va por ese camino.
8: Ay, no, que si eres Juanda Caribe.
10: No.
0: Diego Mateus.
10: No.
8: Diego Mateus, no. Que si tienes una hija.
10: Sí.
8: Ay, no, que si tienes 51 años.
10: Sí.
8: ¿Tienes 51 años? ¿Cómo ha pasado el tiempo?
9: ¿Cómo pasa? Carita, ¿qué? Carita, ¿cree que quisiera con la edad que lo conoció?
10: Bogotano de 23.
0: Bogotano de 23.
8: Ay, no.
0: ¿Que si eras gordo? ¿Que si eras gordo?
10: Sí.
0: Sí, era gordo.
8: ¿Que si eres Suso Espaspico?
0: Suso Espaspico.
10: ¡No!
8: Ah, ok. Bueno, ¿qué hacemos? Es que ya habló mucho y mucha gente ha dicho. ¡Ay, no! Ay, esa no, voz Fabián, es inconfundible.
0: Dije, compadre, es que pasión. Si te gustan las burras.
9: Que sí.
8: Bueno.
0: ¡No joda, compadre! Se puso pesado el ambiente. ¡Ja,
8: No, pero ¿cómo va a ser Samario con ese baile? Uy, no.
9: Con ese swing. O sea,
8: pero Pollito, mira, hoy tú no vas a ser el de menos swing en esta cabina. O sea, tú te ves todo con un swing impresionante al lado de este hombre.
9: Con, ese, no, no, con no. Eso de Karen, no sé si decirle gracias o, sí, o ponerse a llorar.
0: Karencita, no, no, ignórame.
8: Que no, si cumple años, que si cumples años el 15 de mayo.
10: No.
9: ¿El 15 de
8: ¿no?
9: mayo?
10: No.
8: ¿Y por qué el 15 de mayo? No, es que no, esa risa es inconfundible. Bueno, ¿qué va a pasar? Necesito que Pollo me guíe. ¿Qué hacemos con la
9: Karencita, entre la los bolsa? Que entre los que han mencionado, escogerá un ganador.
8: Ah, listo, escogerá. Pero primero tenemos que destapar la bolsa o primero escogemos el ganador.
9: No, primero escogemos el ganador y luego destapamos bueno, la bolsa.
8: Entonces, Cris, en TikTok, tú escoge así al azar, que si eres Antonio Sanín, que si eres. No. No.
0: Ay, bueno, no es mucha responsabilidad porque muchos que han dicho fue madre. Y Karencita tan lista me vota el baldado a mí.
8: Sí, sí, sí. Cris, tú claro, porque tú eres el líder de TikTok. Te toca, te toca.
0: A ver, a ver, a ver, a ver.
8: Súper automático.
9: Aquí se nos preguntas tan específicas en YouTube. Pregunta que si tiene dos gatos.
10: No.
0: ¿No?
9: No, no tiene gatos.
8: ¿Dos gatos?
0: Bueno, aquí sí, ya tengo Angie Marcela Mesa. Ay, jueputa, se cayó. No ha entrado y ya está incapacitado. Ahorita licencia por incapacidad. No vuelve. ¡Ay, la pantalla! No.
8: ¿Pero por qué se cayó?
0: No. Acabó con la cabina en su primer día. Mi primera
8: pero
0: chamba.
8: Es que no te gires, no. Tumbó la pantalla.
11: Mi primera chamba. Me acuerdo del día.
8: A ver, Cris, por favor.
0: Angie Marcela Mesa en Tito dice: ¿eres Diego Camargo?
8: Pollito, la destapación.
0: Puedes romper la máscara. Que se quite pollito, la
9: ¡que pase el enamorado!
8: ¡Que pase el enamorado!
0: ¡Sí! Ya estaba morado.
9: Casi no adivinan, desgraciado. Sola.
0: Angie Marcela Mesa.
9: ¡Qué horror!
8: ¡Ay, no! Yo
0: ¿a esta edad? ¿A esta usted cuánto crees que tiene de oxígeno, Diego? No,
9: necesito el cosas que le ponían una, cuando, era, cuando había...
0: ¡Ah, el saturador!
9: ¡Esa joda!
0: El saturador.
8: ¡Oiga, tremendo tener a Dieguito acá hoy! ¡Qué felicidad!
9: No, y con vida, después de tener una bolsa como 15 minutos.
0: Y con pantalla
8: nueva. Además, eres muy inmenso. Era tu voz. O sea, no podías decir... Tenías que cambiar la voz.
9: ¡La cambié!
8: ¡Claro que no!
9: ¡Claro que sí! Obvio,
0: me preocupa no. Que Diego dice que la cambió y en YouTube también dicen es que esa voz es inconfundible.
9: No, bueno, eso o sea, sí, pero es nunca, que... Uno boquinche. O sea,
8: parece que tu voz suena como dentro de una bolsa, entonces, según esto, porque...
9: porque todo el mundo dice que no la cambió.
8: Porque sí, sí, todo sí, el mundo dice que no la cambiaste. O
0: mira,
8: sea,
0: pero Andrea
8: que no.
0: Dice que te ves súper para tu edad.
9: Uy.
8: Eso será un piropo.
9: No estoy seguro si es piropo, pero...
0: Sí, ese piropo sonó como el de Karen que me echó a mí. Pero ya no eres el del peor swing en la cabina.
9: Esos piropos como cuando uno lleva a alguien a la casa que no le gusta la casa de uno que dicen, pero por aquí se ve que es tranquilo. Eso es todo lo que...
8: Así como conmocionada, es que como así que, o sea, ¿hace cuánto nos conocemos? Y quiero saber que me digas por qué nunca me dijiste que eras de Santa Marta. O sea, eso es un reclamo.
9: Te lo dije mil veces, que no te acuerdas,
8: claro
9: es
8: no.
9: Distinto.
8: Claro pero no,
0: así es, Karencita.
9: Así es, Karencita.
0: Así es, Karencita. No te preocupes, Dieguito.
8: Eso no se me lo ha olvidado. O sea, no, no, además, porque no me cuadra que seas de Santa Marta. ¿A los cuántos días saliste de Santa Marta?
9: A los 7
8: no
9: años.
8: Se puede, no se puede sacar un
9: no,
8: niño
9: lo que
8: a los
9: pasa,
8: dos días
9: mire,
8: de nacido.
9: Doctora Carmen, lo que pasa es que, doctora Carmen, yo me vine de Santa Marta, sí, a los 7 años, sí, porque nosotros sí. Salimos de allá pues por la pobreza y buscando una oportunidad aquí con la familia. Llegaron no, salimos por la violencia. Fuera chiste, yo me vine escondido en el fondo de una camioneta de Santa Marta porque nos iban a joder a todos. Sí, sí, sí. Ya era la época de la bonanza marimera y todas esas cosas.
8: Claro.
9: Y cuando llegué acá por ser el niño raro, además era, pues tenía acento costeño, era gordito, me la montaban mucho. Yo fui mucho víctima de bullying. De bullying,
0: de
9: no,
0: bullying.
9: De ¿cómo
0: bullying.
9: Se llama? De bullying.
0: De bullying.
9: Es que lo, ya lo
0: señor bullying. Ya lo
9: digo.
0: Ya te digo que le decía bullying. Ya esa herida estaba cerrada.
9: Con razón.
8: Porque le decía a los niños, no me hagan
0: billing. Y los papás, pero ¿cómo así digo que están haciendo billing en el colegio?
10: En el colegio me están haciendo billing.
8: Billing, o sea, te están pagando, ¿no? Me están haciendo billing.
10: Están pasando recibos todo el tiempo.
12: Y lo primero que hice, y eso fue ya después en terapia,
9: ¿es un terapito?
12: Claro, pero hace poquito.
8: Sí, es que todo empieza a salir después de los 40. ¿Por qué todo empieza a salir? Si todo está ahí, ¿por qué uno le agarra todos los traumas después de los 40? Deberían irle asaltando a uno cositas desde antes.
0: No, ahora cuando empezó a sufrir de la memoria.
8: No dejar todo para
9: lo último. Claro. Sí. Se le olvidó el trauma.
12: Exacto, no se le olvida todo menos lo traumático.
8: Menos lo traumático. Sí, de repente a los 40 sale todo como el trauma. Pero lo que te quiero preguntar es: ¿pero en qué momento en este trayecto del carro de venías para acá se perdió el swing?
12: Ah, o sea, el swing se perdió también por el billing.
8: ¿Así?
12: No, mentiras, no, yo nunca tuve eso. A mí eso no, me parece. ¿Por es que, qué? Porque es que a mí el baile me parece como un ritual preparatorio muy básico.
9: Estoy también de acuerdo.
0: Sí, es esa vaina. Típico discurso de los que no saben bailar.
8: Típico discurso de los que no saben bailar.
9: Pero funciona. No, igual lo reproducimos.
12: Sí, bien que mal. Bien que mal.
8: O sea,
12: pero uno allá en la fiesta parado, a uno, ese ritual de acercarse a la.
8: Ay, no, qué bobo. No.
12: Parece horrible.
8: No, señor, no es horrible. Uno va a Cali, baila delicioso. Los hombres bailan sabrosísimo, ni siquiera por aparear. Simplemente bailan por el
9: más gusto de bailar. Más triste eso. Tremendo baile para no aparearse. No.
8: No, pues sí. Y los hombres que no saben bailar, siempre, ay, no, es que es un ritual ahí para aparear. No, señor, es lo máximo. Se juntan los cuerpos, los ritmos, las energías.
9: Y no te apareas.
12: Qué horror. No, sudor, contacto físico, sí. Aromas, fragancias, fluidos.
9: Y no
12: fluidos,
9: se aparea uno.
12: Y no se aparea uno. ¿Para qué? Que me desperdicio energía.
8: Si quieren, Cris y yo, cuando quieras.
9: ¿Se aparean?
8: Lo que es el...
9: ¡Uy, ¡no! Cris!
12: ¡Coro no!
0: Así son los viernes en esta cabina.
9: Sin pedirlo, Cris.
8: No, sí, Cris. No, yo no me puedo aparear con Cris.
9: ¿Por qué no?
8: Pues, ¿por qué no? Porque ¿por qué muchas no? oyentes no, están esperando. No, yo también, ¿para sí. qué me parecería interesante que un hombre como Cris se volviera heterosexual? Pero pues no va a pasar.
9: Carecita,
8: no,
9: te he dicho, dos tequilas. Canoa. Dos tequilas y ley de
8: dos
9: atracción.
8: Dos tequilas.
12: Esto es acoso reacción. Laboral, fundamentalmente. Acoso laboral. Aquí necesitamos más heterosexuales en la cabina, hay que ir pensando.
9: Es verdad. Es verdad.
0: Por eso el lunes tenemos a Vargas.
8: No, pero es que.
12: Ya llenamos la cuota de inclusión. Vamos viendo a ver aquí.
8: Ah, no, nosotros la cuota de inclusión.
9: No, ya la superamos.
8: Pollo y yo nos pueden llamar por lo que sea, pero ya Pollo y yo nos sentimos excluidos.
9: Sí, ya. Como héteros nos sentimos excluidos. De hecho, le damos las gracias al LGTBI por dejarnos participar
8: en este programa.
9: Claro.
8: Porque en Papicar no tenemos cuota. O sea, tenemos una cuota como del 1% de heterosexual.
9: En y un aquí llega a faltar el programa. Karen o yo y lo mismo.
8: Y acá, imagínense, sí. Vargas, Cris, no, mejor dicho, no, estamos...
0: Diego, que trabaja
8: el mojicón. ¿Tú en qué cuota estás aportando, Dieguito, ahí en
12: yo
8: este momento?
12: Yo soy trifásico.
0: Trifásico. Okay.
12: No, mentiras. No, no, yo soy hetero. Pues además, ¿cómo se dice eso cuando uno ha estado, que hay esa cosa que eso de...
9: ¿Casado?
12: Eso, casado. Casado. Estuve 17 años casado y todo eso.
9: ¿17?
8: ¿17?
12: ¿Pero hace cuánto no nos vemos o qué? Que están todos sorprendidos. Sí. ¿No se acuerdan de usted? ¿Se casó?
0: ¿Y tú te llamas Diego? ¿Cómo así?
9: ¿Cómo comediante? ¿A qué horas? ¿Usted es hetero? ¿Cómo así?
0: ¿Desde cuándo?
9: ¿Usted es hetero?
8: Usted es hetero, como está diciendo un oyente que ya te vio sin bolsa y dice, eres Nicolás Montero. No, esa parte ya pasó.
9: Ella sigue adivinando.
8: Sí, sigue adivinando. Oh, acabo de escribir, eres Nicolás Montero.
12: Sí, pero me teñí el pelo.
8: Bueno, ¿y cómo te fue en el matrimonio? Bueno, estábamos.
9: Pero ¿cómo le va ahí, cariño? Si se separó,
12: por eso me divorcié.
9: Si se separó, ahí está la respuesta.
12: No, la estaba pasando también. Esto es injusto con el resto de la humanidad.
9: Me separo porque me estoy pasando muy bien.
0: Esto tan bueno no van tanto, me separo.
12: Yo qué hago aquí con esta felicidad todo el tiempo cargándola. No, yo necesito ser más miserable.
8: No, señor, no seas tan menso. Uno puede separarse y quedar con un concepto agradable del matrimonio o separarse y decir, no me quiero volver a casar. No pasa. Entonces, ¿por qué hay gente que se casa 3, 4, 5 veces? Porque le pareció bien el matrimonio, solo que ese en particular.
9: No, porque,
8: pues,
9: no,
8: tuvo
9: porque
8: un
9: hay gente que no aprende los errores.
8: Bueno, ¿cómo te pareció a ti, digamos, en términos generales, la experiencia del matrimonio?
12: Digamos que aparte de lo de
0: del
12: tener
0: divorcio.
12: Que usar el jabón, y aparte del divorcio y de lo de la separación de bienes y eso.
0: Bien. Y las peleas.
12: El intento de apuñalamiento. De resto,
0: bien.
12: Perfecto. Pero no puedo hablar de eso porque estoy...
0: Pero para repetirla, ¿para repetir la experiencia del matrimonio?
12: No sé, tampoco.
8: Porque Ivonne está preguntando, y para ella es importante, se ve que está importante.
12: ¿Quién?
8: Esta pregunta. Dice, Diego, ¿te volverías a casar?
12: Sí, depende, ¿por qué Ivonne?
0: ¿Qué tienes para ofrecer?
8: ¿Qué tienes para ofrecer?
0: Estamos de acuerdo.
8: Bueno, y volviendo al tema de lo de Cris, es que yo lo que quiero explicar, Dieguito, y también Pollito lo sabe, que muchas veces hemos hablado aquí de que tú estás saliendo a un lugar, conoces a alguien y llega un hombre así, muy guapo, muy bien presentado, que te gusta, que baila, que todo, y que tiene muy buena conversación, y resulta que a la media canción te das cuenta de que es gay, y pasa mucho. Y se ven así, como Cris, así como las oyentes que mueren por Cris, entonces por eso, pues no era que Cris lo estuviera forzando, solo le estuviera diciendo que tendría mucho éxito si fuera heterosexual, era como ese comentario.
0: Menos mal que a Diego no le va a pasar porque llega al escote que no llega un hombre a sacarla a bailar.
12: Sí, a mí tampoco. No, gracias, no bailo.
0: Diego, bailamos.
12: Me parece un ritual preparatorio muy básico.
8: Sigue, oye, tranquilo. Pero no, esto sí está como muy ¿qué? Impresionante. Luisa ¿qué? Fernanda dice, cásate conmigo. No, pero ¿qué pasó en este momento?
0: Arriba rating con Dieguito.
8: Sí, arriba rating. Arriba. O sea, ¿en qué momento terminamos de esto a que quieren como casarse?
12: No, es la impresión de la bolsa, es el efecto, es la bolsa que cuando se revela la sorpresa es como que, ah, miren,
0: novedad.
12: Yo sí, creí que novedad. Era solo la bolsa, pero exacto, es la novedad.
0: Era más que una bolsa.
12: Era más que una bolsa.
8: Yo soy exacto. Más que una bolsa.
12: Yo soy más que
8: bueno,
12: una bolsa.
8: Muy bien, Dieguito, estamos felices de que nos acompañes hoy, que pasemos aquí esta mañana muy agradable. En un momentico te vamos a presentar los crismes para que sepas lo que es chismear, como muy así, como chismear a fondo, porque chismear con Cris no es lo mismo que chismear en cualquier lado. O sea, eso
0: claramente,
8: sí, se sabe todos los detalles.
0: Claramente.
8: Se nota. Ya venimos con nuestros...
0: Laura pregunta que si está soltero.
12: Sí.
0: Depende.
12: ¿No? Sí.
0: Depende.
12: Y aprovechemos que todavía está dormida. No, sí, estoy soltero.
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4: Chismes. 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
4: Chismes. ¿Cómo les parece que
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4: Chismes? Y a las 7 de la mañana, 19 minuticos, esta ronda de chismesitos. Oigan, ¿cómo les parece que el señor Joe Manganiello, ex esposo de Sofía Vergara, prepara el libro y no deja tan bien parada a Sofía Vergara?
5: Ay, ¿por qué?
4: ¿Cómo les parece que en el libro que se va a llamar Bloodlines, pues son como líneas de sangre,
5: ¿sí? Tipo
4: los de poco español, ¿sí? Bloodlines, que van a salir el próximo 13 de octubre, dice el pollito, para los de poco español, ¿cierto? Dice el pollito, pues lanza varios como factos, podríamos decir, pero no sabemos qué tan ciertos sean, qué tan reales.
5: Es la versión de él.
4: Es la versión de él en su libro de memorias, que va a lanzar el próximo 13 de octubre, en donde dice que primero tuvo una falta de apoyo de parte de Sofía Vergara durante un momento en el que estuvo enfermo por un largo tiempo y que Sofía...
5: La gripa.
4: Batalló,
5: mucha
4: la
5: nena.
4: Gripa, durante siete años duró con esta grave enfermedad autoinmune y que la relación se quedó completamente vacía de emotividad. Es parte
5: o sea,
4: de lo que se lee.
5: No se sentía respaldado por su
4: esposa.
6: Pero exacto. También, ¿cómo quiere que lo apoyen si es autoinmune? Pues también es que
4: no se ayuda.
6: Pues sí, le vuelva a ser extrainmune o algo.
7: Todo
6: y ahí sí.
4: También dice que había parte de frialdad y rechazo. Afirma que ella se negaba a abrazarlo cuando él se lo pedía. No sé cómo era y cómo la dinámica.
5: Eso era bastante cruel.
4: Sí. La deja ver mal, la deja mal para Shakira. También dice que había burlas y ridiculización. Sostiene que ella se burlaba además de su cachorrita, de su chihuahua. No sé si se acuerdan que él también casi siempre salía con la perrita, con la chihuahua llamada Bubbles. Sí, aparte yo, que mide como 5 metros.
5: ¿Con la chihuahua?
7: ¿Con la chihuahua?
4: Era la perrita de él.
5: Va a buscarla.
4: Entonces, como que siempre, igual, yo creo que Sofía Vergara es que toda la, pues lo que conocemos de ella es que ella es súper mamadora. Yo creo que no entendió la cultura y el humor colombiano. Yo creo que no lo entendió el matoneo y el humor negro.
6: No, imagínelo aquí.
7: No, además es que Sofía Vergara se ve que es muy fresca, o sea, no me la imagino como él la visualizaba, como una mujer así tranquila todo el tiempo, cuidándolo, como ven a ver que... No, Sofía Vergara es un trueno,
4: un topo.
7: Exacto, y el humor y todo. No me la imagino como la mujer que él esperaba, así como, bueno, me voy a dedicar a cuidarte y al hogar estos días. No, no creo que sea muy Sofía.
4: No, cero Sofía. Y aparte, a mí con este argumento fue como que yo empecé a dudar como también de la veracidad de lo que estaba diciendo él, de los argumentos que va a sacar en su libro, porque él decía que entre las contradicciones de lo que, porque recordamos que cuando terminaron, el argumento de lo que dijo Sofía Vergara siempre fue que él quería tener hijos, que él estaba muy joven y pues que ella no quería cortarle también ese deseo de que fuera papá y que chévere que viviera también su paternidad y que ya no se quería meter ahí. Entonces, miren el chihuahua.
6: Ay, qué horror.
4: Ay, pero es lindo, Bobos.
7: No, pero ahí
6: qué
7: tiene
6: lindo.
7: El chihuahua. No, pero ¿por qué va a tener un chihuahua ese señor? No
4: pero
7: sale nada.
4: No puede tener un chihuahua.
6: Hay una que sale. Yo creo que muy pendejo, además.
5: Hay una que sale todo musculoso.
4: Con el cachorrito.
5: Pero sí, con el cachorrito y se ve chistoso.
4: Entonces, venga, les termino la historia. Entonces, el tema es que ella decía, pues cuando terminaron, ella decía, no, pues nos separamos porque él quería tener hijos. Yo, pues yo ya tengo a Manolo, yo pues ahora no estoy interesada en tener hijos. Y él lo que dice en el libro es que al parecer la que quería tener hijos era ella, pero que él estaba con su enfermedad autoinmune y que él no quería, si le llegaba a pasar algo, dejar a Sofía, pues, viuda con un hijo pequeño y tal. Entonces, como que... O sea, Sofía Vergara, yo creo que es la de las mujeres también más sinceras y se nota. O sea, sí, ya tiene 50 años, sabemos cómo se cuida, sabemos el tema de su cuerpo. Yo no creo que Sofía hubiera querido tener un hijo a estas alturas de la vida, tanto. Si bien ella mandó a la su sobrino. No sé, a mí eso me suena como
7: o
4: chueco.
7: Nosotros colombianos, todos poco neutrales. No, porque Sofía es perfecta. Pero es que es perfecta. Ella
8: pero a mí
7: no.
8: Se me hace raro porque
4: más allá que sea perfecto.
8: Uno esperaría que sea más emocional Sofía por lo latina. Que el man que le exija que el abrazo, que el beso, que
6: sí, la también, sí, no, raro, ¿no? Es que además uno le perdona a Sofía, con tal de verla salir de la ducha, cásqueme, cójame a patada el perro, ¿para no que no me abrace? Yo no me abrazo solito, yo todo solito.
4: Claro, entonces, con ese argumento de los hijos, sí, porque aparte, qué pues raro. Ella siempre, igual, pues ella ya tiene a Manolo, dice que pues a su edad, pues tampoco ya, sí, en su momento congeló pues sus óvulos, pero dice, pues no me interesa ahora mismo el tema, y él lo que dice, pues que supuestamente era que ya sí, quería tener hijos, y yo creo que se desvirtió un poquito esa teoría que saca de luego ese argumento en el que va a publicar pues próximamente en este libro. Vamos a ver, esto es lo que se ha conocido hasta el momento. Obviamente pues se necesita vender el libro, ¿cierto? Entonces votamos sí, sí, sí. Claro. Estos hechos que obviamente pues de que se aprovechamos de la pareja más famosa, que ¿quién era? Pues Sofía Vergara.
7: Entonces, y yo creo que él, como cualquier persona, debe quedar muy triste de estar sin Sofía, o sea, terminar con Sofía no debe ser cualquier tusa ni cualquier terminada. O claro. Sea, es como terminó con Sofi, ¿no? Como que eso debe tener como una cantidad de implicaciones. Entonces, el libro es como para, bueno, para poder como pasar un poquito más la tusa.
4: Bloodlines se llama este libro que vamos a ver el próximo 13 de octubre. ¿Con qué otros detallitos saca el señor Jemma Gonello de esa relación? Oigan, en otros Christmasitos.
8: ¡Christmas!
4: ¡Otro! No, esto sí está muy viral en las redes sociales y son las declaraciones de Julie Ruiz, una creadora de contenido que no sé si ustedes recuerdan que estuvo en la Casa de los Famosos en el formato aquí de reality en Colombia, una rubia muy guapa que tuvo ese chipeo con Alejandro Estrada, en donde de Julie Ruiz dice, están hablando de las famosas Black Cards en las tarjetas de crédito, cuando les daban a ellos las relaciones.
8: Que alguien le dice, tome mi tarjeta y cómprate
4: algo lindo. Tome mi tarjeta, exactamente.
6: ¿Hay alguien que hace eso?
4: Pues, hay muchos.
8: De hecho, Dieguito, hay muchos. Muchas gracias por lo que le va a contar.
7: ¿Pero dónde las dan? ¿Dónde las dan? No entiendo.
4: Pues, en Medellín hay muchos que aparecen las están dando.
8: Hazte cuenta que Pacho te dice a ti, Karen, toma mi tarjeta de crédito.
6: Mi Black.
8: Ya.
7: Y eso porque no Julie me ha pasado.
4: Julie Box, como dice Karen.
8: Habla con Pacho. Dile, Pacho, dile, ¿qué está pasando, Pacho?
4: Sí, porque Karina oficial, Karina claro. García, tenía
8: ¿Qué Black tiene Karina? Yo no. Dile que tiene Karina que no tenga yo.
7: Okay, pasé mi Black. Bueno, entonces, la tarjeta de crédito, ya entendí, la Black.
4: Pues lo que dice Pollito, ella primero dio una entrevista hace varios años en donde hablaba precisamente de esas relaciones que ha tenido, de muchos hombres que han sido muy generosos con ella y que le han dado, pues, esta tarjetita para sus gastos personales.
8: Muy
4: exactamente. Pues en el reality en el que está ahora, Julie Ruiz dice que precisamente retoman el tema de las tarjetas de crédito y tal, y ella se le sale el comentario donde dice, el Tino Asprilla hacía eso con Karina García y conmigo. Entonces, obviamente, todo...
6: Oh, pues no dos Blacks. Ah, bueno, el Tino Black. Pues sí, obviamente, claro. Sí, se la tienen autorizada. Sí.
4: Escuchemos un poquito de esta confesión que se le salió, además, al parecer.
9: Así
4: el
9: Tino Asprilla con
4: Karine
9: conmigo.
4: Esa es la, y dice, después dice, ay, pucha, se me salió.
7: Sí, dice como,
6: muy bien.
4: Ay, y obviamente pues fue tanto lo que se generó porque entonces todo el mundo dijo, ah, entonces era el Tino el que le daba la Black, porque no sabemos que tampoco si son muchos los que claro. Están botando las tarjetas así en Medellín, en Colombia. Dieguito la cara de
6: muy bien.
4: Nunca me ha tocado.
6: No, maldita sea, me desperdició mi vida casándome.
8: Pero además que me da risa que ella la embarra, la sigue embarrando, no sé si Chris vio, porque ella si le sale el comentario, se queda callada y tiene otra al lado que no sé si es una actriz o qué es, Chris. Y le dice que y la otra estaba en otro planeta y se queda mirando y le dice, la embarré.
4: Juepucha, se me salió la embarré.
8: Y entonces la otra le dice, ¿por qué? y vuelve y repite la cagada, tiene el micrófono, yo digo, tampoco se ayuda.
6: Diciéndole, todavía estamos en el aire. Sí.
4: Están los micrófonos abiertos. Hola, ¿no? Claro, y ha sido tal el revuelo, pues que ella ya también salió en las redes sociales a dar las siguientes declaraciones.
8: No aclares.
10: Karina y mi persona somos súper amigos de el Tino. Si ustedes están pensando más allá, Tino lo conoce mi familia full, es de mi casa, o sea, es de la ida a la finca, todo, casi que familia. Pero si ustedes quieren sacar todo de contexto, I'm sorry, baby. Karina y mi persona, en un momento tuvimos la oportunidad de compartir con él, porque somos amigos desde hace muchos, muchísimos años con él. Y ya, pero pues nada que ver ahí. Con de pronto todo lo que están diciendo. Obviamente la gente que no lo quiere a uno lo quiere sacar a otro. Sí, les voy a decir algo. De puertas para adentro con mi pareja soy la más, pero de puertas para afuera con otras personas soy súper exigente.
11: Se le salió otro.
10: Voy a meter a leer en mi memoria, no voy a estar gritándoles, pero también voy a estar respondiéndoles a cada uno. No le voy a dar foco a nadie. Voy a jugar sola.
4: Ya vi que aquí no venía a ser amiga. Ya ahí empieza también a despacharse con el reality. Dice, me da risa, dice Carito Pérez en Tito. Debo ser el poste que menos mean porque nunca me ha tocado.
7: Y dijo Nata que al Tino todo se le sale de las manos. Eso
6: sí, también es cierto.
4: Sí, a mí no me parece. Sí, pasar, yo cuando vi la famosa foto no me pareció que es para que le sacaran los matos.
6: Ay,
4: no,
6: las pues manos. Disculpe.
7: No me pareció.
6: Pues,
4: Normi,
6: pues, disculpe.
4: No, me pareció normal.
7: Cállate, Cris, ¿qué estás diciendo?
4: Es que, pollito, todo es por una famosa foto en un... Era en un partido.
6: Era en un partido que él estaba corriendo y él va corriendo así y parecía que había comprado... Un kilo de morcillas y las había guardado así en la pantaloneta y se le empiezan a salir.
4: Pero hay que aclarar también que en esa época las pantalonetas eran bien corticas también, ¿no?
8: Chris, o sea, que no le parecía que la morcilla fuera gran cosa.
7: Chris, ¿cómo pues,
4: la foto, yo vi la foto y no me pareció como...
6: No, que, pero oiga, mire, no.
4: O sea, el negro del WhatsApp no me pareció.
7: No, pero es el único, ¿no? Pues...
4: El negro del WhatsApp no me pareció.
6: Le ayudaba mucho eso. Le ayudaba a correr, además. Con ese trípode, eso corría muchísimo. Pero eso sí... Además desbarataba todas las novias que tenía. Él tenía una novia cantante, Lady. No pudo volver a cantar esa vez. Así quedó.
4: No, vamos a hacer el apellido,
6: le
4: torció
6: las cuerdas vocales.
4: Le torció las cuerdas vocales.
7: Pero es que Cris es el único que yo creo que vio esa imagen y dice que Normi. No, pues Cris, estamos si no, como...
6: Disculpe, pues. Pues.
7: No sé, exacto, a ver, Cris.
4: Como que un poco... Pues en las manos cabe y en otras partes seguro también.
7: Ay, ya, Cris, ya, por favor.
8: Pero no lo sorprendió, mejor dicho.
4: Pues así sí, como para que ya como que se le salió de las manos. Pues, bueno, Normi. Pero bueno, no, cada quien con su cada cual.
8: Cada quien con su tamaño.
4: Cada quien con su tamaño y sus capacidades.
6: Por eso no soy homosexual, porque queda excepción para todas mis parejas.
4: Pero también no, puede encontrar el mínimo, no se preocupe, Diego. Hay para todos los gustos.
7: No, tremendo. No sé si quedé más impactada con lo que de Cris.
6: O con los estándares de Cris.
7: O con los estándares de Cris. Sí. Con lo de la Black Card, no, ¿cómo es que le dieron una Black Card? No,
8: entre la Black Card y los estándares de Cris, todos quedamos preocupados.
7: Todos quedamos preocupados.
4: Quisiera ser amigo de Karina entonces para completar ese trío. Jimmy, Karina, ellos se imaginan. Y yo voy llegando con mi Black
6: Card. Con la Black
4: Card. Yo quiero que escuchemos el audio de Karina para refrescarles esa entrevista.
10: Era absolutamente lo que se me diera la gana. Él me amaba, él me trataba.
4: ¿Cuánto te gastabas ahí tú?
10: Ay, era mucho.
4: Tarjeta Black.
10: Sí, sí,
4: abierta,
10: sí. No, bacano. Él me decía, mi amor, no te preocupes, o sea, sin límite. Yo me gastaba, pues, en bobaditas, productos de la piel, ropita. Yo no abusaba tanto, la verdad.
4: No, tenías que abusar.
10: Como, no sé, como unos 60, 70.
6: Ah, bobaditas.
10: Cositas.
6: No creo.
4: En cositas.
6: No creo. Yo creo que 60 mil pesos ni siquiera los admite la Black.
4: No, obvio. Se bloquea por mí. Por pequeñez.
6: No, 60 millones en bobaditas. Pues obvio, lo normal. Lo dio,
8: ¿no? Tranqui.
7: No, además, ¿para qué le pone el diminutivo? Ahí no se le pone diminutivo.
8: Y uno sufriendo por la caja inicial del apartamento.
7: Entre puras cositas llegar a 60 millones, entre rupita, cuquitos. Sí,
6: cremita dental y eso.
4: Diana dice, me van a asustar a Diego. Entre lo que vamos a hablar, Diego dice como, güey, madre.
7: Ay, No.
6: Intenten.
7: ¿Y por qué sale diciendo, perdón que yo estoy un poquito consternada, porque ella sale en una entrevista diciendo que el hombre le daba eso y las montos que ella se gastaba, y por qué sale diciendo esto?
4: Porque le preguntan eso en la entrevista, Karencita, porque no, sí, ella pero no tiene, tampoco, pues ni pena ni gloria en contestar lo que le preguntan.
7: Ya, o sea, a todos nos parece normal, menos a mí, bueno, está bien.
6: No, nadie está diciendo.
4: Es que a mí, pues si me preguntan, pues ya le preguntan, le dice, obviamente el hecho de que le den una BlackCard, obviamente pues no me parece tan normal, pero pues bueno, bendecida.
6: Que se gaste, claro, la sinforosa esa, 60 millones de pesos mensuales en bobaditas, no me jodas.
7: Claro.
4: Pues Normi, Diego, no tienes esta cosa.
7: O sea, ya tenemos tu proporción del Normi del Tino Asprilla, o sea, claro, topa claro, no. Normi, lo de los 60 millones, no.
4: Ay,
7: no.
4: Ustedes se escandalizan por unas cosas de verdad.
7: Ay, ¿qué te
6: por
7: pasa?
6: Unas bobadas, 60 milloncitos.
4: Bobaditas,
6: es lo mínimo.
4: Una cremita.
7: Cremitas
4: para las arrugas.
6: La seda dental. Normal.
7: Una cedita dentalita. Un papel higieniquitico, vasito.
6: Higieniquitico. Papelito higieniquitico.
4: Pues no sabemos si todo apunta que el Tino parece que entonces tiene la Black con Karina oficial y con Junior, que la tenía, Junior. O que la tenía, no sabemos porque pues eso ya pasó, sino pero que la gente empezó a hilar.
8: Me parece más frente a Karina, que ¿cuál es la que se retractó?
4: Julie,
8: me parece que Julie ahí medio aguascada.
4: Karina siempre ha sido muy frente con esos temas y siempre ha dicho todo como cuentas claras, chocolate espeso, y no ha tenido lío en hablar de eso. Oigan, en otros
6: ¡Christmas!
4: ¡Otro más!
7: ¡Christmas!
4: Wow. Otro más, y este es de Shakira. Dieguito.
6: A ver.
4: ¿Cómo le parece que se está rumorando, al parecer, que fuertemente en las redes sociales y en los medios de comunicación, que se supone que estaría estrenando Nuevo Amor? Esto lo dijo Jordi, que es uno de los paparazzis que ha estado como muy cercanos a ella en el Gordo y la Flaca de Univision, y esto fue las declaraciones que él dio.
6: A ver.
11: En exclusiva, el supuesto novio de Shakira. Todo parece indicar que la loba tiene nuevo galán, y se trata del mismísimo Sergei Ibaka. Es un ex basquetbolista de grandes ligas. Tiene 37 años. Nació en el Congo. Posee nacionalidad española y mide 2 metros y 8 centímetros de altura. El deportista ha construido una importante carrera en el baloncesto internacional, jugando con varios equipos, entre ellos el Real Madrid y los Raptors. Se dice que vive entre Madrid, Miami y Los Ángeles, y que ha mantenido relaciones sentimentales con varias famosas, entre ellas la modelo francesa Cindy Bruna y la actriz y cantante Keri Hilson.
12: Yo de esta noticia me entero hace 4 días.
4: Bueno, él dice que también ha llegado como a las fuentes cercanas, que ha preguntado, dicen que ella pues al parecer sí se le ha visto como bastante enamorada o ilusionada, pero pues no confirman o aseguran que se trate del basquetbolista, que además mide 2 metros, la verdad. Uy, es que es bastante altico.
6: Diría Chris Normi, sí, es como el Chihuahua de...
4: Así, pero inverso.
6: Pero inverso,
4: así
6: sí.
4: Le queda Shakira al basquetbolista. Y obviamente, pues es que yo no sé, obviamente Shakira medio sale con alguno, pues no sé si puede tener una amistad, y ya la gente le vincula. Pues,
8: y ya la ha metido hasta con el piloto de Fórmula 1.
4: Claro, con Lewis Hamilton, que ahora está con Kim Kardashian. También se le ha vinculado con, ahorita vimos también la entrevista que le hicieron en México, en donde pues también se le vinculó con ese periodista, con Manuel García Rulfo. También pues se ha dicho que había vuelto con Antonio en la Rúa. Mejor dicho, con el modelo británico Lucien Lauzon. Y modelo. Y bueno, de ahí para arriba la lista es bastante grande, pero ahora pues aseguran que este sería el basquetbolista que le habría robado el corazón a la loba y estaría
7: aullando
4: de amor. Y tenemos
7: fotos del hombre.
6: Y le tiene Black.
4: Tenemos foto del hombre, claramente.
7: Claro, pollito, pero por favor.
4: Ahí está.
6: Pues muy garoso.
8: No, al lado de Shakira este man se...
6: No, pero está desfondada esa niña, ¿o qué?
4: A ella sí se le salen las manos. Yo creo que a ese sí se le salen las manos.
8: Es insaciable.
7: ¿Cómo
6: crees?
4: No, pero aquí ya se pasó. Se pasó 3 pueblos.
7: No, sí. Pero aparte de la estatura, me parece muy bello ese hombre. O sea, es mi tipo.
6: Ah, Karen, ¿sí? Es insaciable.
7: Sí. No, pues no por lo insaciable, sino porque morenito, así como con swing.
6: ¿Morenito?
7: No, bello.
6: También tiene Black Card.
4: Claramente debe tener claro. El palo de la cama que mató a la difunta Eva. Ahí sí tiene que mirar. Cuidar las cuerdas vocales como.
7: Cuidar
4: las cuerdas vocales
8: que le pase a Lady Noriega.
13: Por la tarde de irme todo en serio. Apuremos lo que tengo que irme allá.
4: Aparte que tiene concierto, recordamos su último concierto va a ser este lunes de su residencia en Madrid para completar 13 presentaciones en Madrid en su residencia por Europa, que fueron ahí en esta en este estadio especial que construyó Shakira alrededor de toda la cultura latina, exposiciones, ferias, de verdad que un centro cultural muy bacano, y sobre todo resaltando pues todo el folclore, la cultura latina, con gastronomía, galería, exposición, música, mejor dicho, hemos visto de todo, y pues anunció el cierre precisamente este lunes con Amigos, en donde dijo que va a estar, ya confirmó pues Maluma, BL, hay varios artistas también. Dani Martín, que también
6: Dani
4: va
6: Marín?
4: A estar Bizarrap.
6: Martín.
4: Bizarrap también por estar ahí. Dijo que hoy iba a confirmar otros artistas. Vamos a ver quiénes más son los amigos que se le van a unir a este concierto. Pero bueno, vamos a ver qué pasa con esa relación con el basquetbolista Serge Ibaka.
7: Ustedes, sí, las oyentes están emocionadas. Dicen que lindo chocolate, guapo. Uy, eso es una jumbo. Yo también estoy emocionada con él.
4: Le va a dar migraña.
7: Se pasó de chocolate blanco y se pasó al chocolate oscuro. Uy.
4: Eso es una jumbo.
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3: Oigan, levanten la mano las mujeres que les gusta bailar. Ya que Karen, si te está hablando hace un ratico de baile.
4: Ay, no, lo máximo, ¿dónde, cuándo? De hecho, estoy preocupada porque Dieguito y tú no bailen, porque es que es muy importante en la vida de la mujer, es lo más importante. O sea, bailar es... No.
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3: Oigan, levanten la mano las mujeres que les gusta bailar. Ya que Karen, si te está hablando hace un ratico de baile.
4: Ay, no, lo máximo, ¿dónde, cuándo? 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
3: Oigan, levanten la mano las mujeres que les gusta bailar. Ya que Karen, si te está hablando hace un ratico de baile.
4: Ay, no, lo máximo, ¿dónde, cuándo? De hecho, estoy preocupada porque Dieguito y tú no bailen, porque es que es muy importante en la vida de la mujer, es lo más importante. O sea, bailar es, es parte, no bailar en la vida es como, ¿para qué? ¿Ustedes qué los motiva en la vida? Si uno no baila, no tiene motivación en la vida, nada.
3: Sí, es sexo.
5: Gracias, porque yo llevaba en terapia y el doctor me decía que sí había motivaciones.
6: Ya me claro, ya con lo de Karen, ya tres reversazos.
5: Otra vez, María.
3: Tres reversazos. Pues quiero contarles.
5: Litio 500 miligramos.
3: A las o a los que les gusta bailar, que se viene una maratón de baile con Vibra, donde vamos a entregar premios en efectivo. O sea,
4: uy,
3: por bailar,
5: voy.
3: Van a poderse llevar un gran billete.
4: Ya que estén en la plaza es otra cosa, pero ve.
5: Sí, pero no dan así como una, como un reconocimiento, así como digamos.
4: Por el esfuerzo.
5: Sí, exacto.
3: Por el esfuerzo damos agua. Y por el swing vamos a dar hasta 2 millones de pesos.
4: ¡Uy!
3: Así.
5: ¿What?
3: Pilas.
5: ¡Qué black carne! Tremendo. ¡Qué carajo! Yo quiero.
3: No. Vayan pensando ustedes con qué pareja se inscribirían para esta maratón de baile que vamos a hacer en Vibra. Y el martes les vamos a contar cómo inscribirse, cuándo y dónde será la cita para que vayan a esta maratón de baile con Vibra.
4: ¿Uno puede ir sin pareja?
3: Vibra. ¿Cómo, Karencita?
4: ¿Uno puede ir sin pareja?
3: Bueno, sí, lo que pasa es que hay bailes que sí van a requerir pues que estés emparejada.
5: Okay. Y vas a dar mucha lástima.
3: Y vas a, sí, vas a dar.
4: No, pero uno
3: Diego
4: puede
3: lo dijo.
4: Pero por ejemplo, uno puede bailar, ir a bailar con una amiga. O sea, podemos ir dos y
3: uy, ah, sí, no, pareja digo.
5: Rico.
3: No, pareja lo que quiera. Amiga, amigo.
5: Lleve la amiga.
3: Sí.
4: No, señores, porque es más fácil muchas veces una amiga que se anime a ir y bailar no, que de pronto
3: el hermano. Perfecto, o hay hermanos que se entienden muy bien en el baile. Entonces, pues va con su hermano, sí. Lo importante es que sea pareja.
4: Y lo además, acá es que está diciendo Juliana que ella quiere ir, pero que con su pareja pierde. Entonces, por eso.
3: Ah, pues que se busque una pareja o se separe.
4: Si pueden llevar al robot de Huesco o a otra amiga.
5: Al robot
4: o así.
5: De Huesco.
3: No, porque le casca en la cabeza. Le casca en la cabeza, entonces mejor no se lo lleve. Sí.
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6: 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Imagínense que me encontré una doctora en redes que explica una situación que se encuentra cuando los hombres van al médico. Aparentemente los hombres siempre llegan como o con la pareja o con una llamada ahí listica para resolver algunas duditas. Vamos a ver qué dice esta doctora en redes.
8: Lo que les pasa a los hombres, yo les juro que nunca entró una mujer por esa puerta y se sentó acá adelante sin saber a qué venía el hospital. Ahora, si me dieran 10 pesos por cada vez que un hombre de más 50 me pide que la mujer por favor entre al consultorio porque ella es la que sabe todo, no sé si sería millonaria, porque la verdad es que con 10 pesos no compras nada, pero la situación económica mejoraría bastante. No puede ser. No saben ni qué toman, ni qué enfermedad tienen, ni quién es un médico. Nada, nada. Mientras tanto, la mujer viene con una hoja de las medicaciones que toma, qué hora la toma, cuándo tiene la consulta con el médico, qué es lo que le dijo el médico, cómo se llama. Y vos decís, pará, o sea, ¿te casaste con tu mujer o con tu mamá? Tenés 50. Bueno, ¿y dónde te duele? ¿Y desde cuándo te duele? La miran como si ella supiera más lo que le duele a él y hace cuánto le duele a él. Yo no quiero ser pediatra y tampoco quiero ser veterinaria. Supone que yo debería poder comunicarme con mi paciente sobre qué le duele. Porque como que es tu cuerpo. ¿Qué pasa? Tu mujer desaparece por 5 horas y te olvidaste 3 medicamentos. La verdad que yo la próxima los voy a hacer entrar solos. Sos un adulto, deberías conocer tu medicación y yo me voy a sentar acá y te voy a explicar todo. Pero a veces te das cuenta que les explicas las cosas y no están prestando atención. Porque saben que ella escucha y ella nota. Y ahí también estamos nosotras, que estamos perpetuando esto, porque si él no sabe cocinar.
9: No, bueno, pero es que si no le cocino no tiene para comer.
8: O sea, déjalo que se cague de hambre, te juro que en 2 días va a aprender a hervir un huevo, no le va a quedar otra. Y me van a venir y me van a decir, no, bueno, pero no son todos los hombres. No, pero es una cifra peligrosamente alta, la verdad. El otro día atendí a un chico de 35 años que le hizo entrar a la mamá, y yo la consulta, le preguntaba cosas y me respondía a la mamá. O sea, yo estaba hablando con la mamá y el chico solo estaba ahí. El chico, 35 años, ¿no? Ni un gramo de vergüenza. Me muero de la vergüenza si tengo que hacer entrar a mi mamá a la consulta. Creo que tenía 14 años y ya si podía que mi mamá no entrara, no entraba. Yo entiendo que capaz es como, no, bueno, pero esta es mi forma de cuidarlo. Sí, pero una cosa es cuidarlo y otra cosa es continuar quitándole la necesidad de que se haga responsable de sí mismo a una edad en la que ya corresponde. ¿Me pueden explicar qué es lo que...
6: ¿Me pueden explicar qué es lo que pasa?
10: Dieguito, o que sea, se estaba riendo
11: Dieguito
10: mucho.
11: Siento que se siente
10: parte de ese gremio.
7: A mí no me parece malo tampoco, ¿no? Porque Es que uno, es que, le voy a poner el caso de Lula. Es que a mí me ha pasado en dos ocasiones. La última fue ahorita que tuve que volver a hacer los exámenes del pase, como para renovar el pase y tal.
10: Sí.
7: Y a mí es que se me olvida, de verdad, sí que tengo. Entonces, cuando salí el pase, me preguntó Alexandra, mi novia, me dijo, ¿le contaste que tienes hipoglicemia y que usas gafas? Y yo le dije, ¿yo uso gafas? A mí se me olvida. Entonces, lo que sí hace Alexandra ahora es que manda una cartica para el doctor en la que dice, él está tomando estos medicamentos. Viagra, qué sé yo, todo lo que yo tomo normalmente.
10: Normalmente usas en el día a día.
7: ¿Y por qué es que voy? Porque, pues, a mí es que es uno que, o sea, yo no me quejo de nada. Yo nunca, si me duele, o sea, más o menos que esté cojo, me desmaye ya manejando algo así, pues yo siento que no hay ningún error. Entonces, ella tiene que mandar una ayuda técnica al doctor. Ese es uno.
10: Una ficha técnica.
7: El otro, sí, el digo, otro es
11: parte
7: el
11: de los pacientes que estaba diciendo la doctora.
7: Sí. No, pero no es de consentido. No es de consentido. No. Es que a mí se me olvida.
6: Claro, ¿sabes cuál es el problema? El sexo. Se les va a deteriorar.
7: ¿Qué?
10: ¿Por qué?
11: De acuerdo con
6: Claro,
11: sí.
6: Claro, porque es que estás, o sea, es la raya, la delgada línea entre ir con tu pareja al médico e ir, y mandar a tu hijo al médico.
7: Sí,
6: o sea, si yo le tengo que decir a Pacho los medicamentos que se toma y de todo, ¿cuál es la línea entre que Simona vaya al médico o que Pacho vaya al médico?
11: Se volvió mamá.
6: Y yo sé que tú no lo notas, pero cuando menos pienses, ya el sexo va a ser menos intenso.
11: Ahora Diego, ahora sí le paró bolas a Karen.
7: Sí, eso pasa.
6: Pregunta, o sea,
11: pregúntale a tu terapeuta.
7: voy a ir con Alexandra a preguntarle al terapeuta.
11: Al terapeuta.
6: Pregúntale a tu terapeuta. Dile, ¿tu terapeuta es hombre o mujer?
7: Depende. Tengo varios.
6: Va a preguntarle a Alexandra si es hombre o mujer. Tú vas y le dices a tu terapeuta.
7: Dice que es mujer.
6: Bueno, sí. Entonces tú le dices, señora terapeuta, si recurrentemente mi pareja tiene que acompañarme al médico, es la que sabe los medicamentos que me tomo, es la que sabe si usa gafas o no,
11: me
6: es posible que el sexo se deteriore. Exacto.
7: ¿Le puedes mandar eso por WhatsApp a Alexandra, por favor?
6: No, es que me parece que ahí es donde hablamos de la famosa carga invisible que termina uno teniendo. Porque
7: ahora
6: entonces
7: soy
6: es
7: una
6: como
7: carga
6: que...
7: invisible.
6: Exacto, sí, señor.
10: Tras de todo invisible ahora.
11: Aunque ya invisible.
6: Claro, porque ahí es cuando tú te das cuenta que estás sosteniendo un montón de cosas. O sea, quiero que las oyentes opinen
7: ojalá
6: al
7: me
6: respecto.
7: Sostuviera eso.
6: O sea, quiero que nos cuenten en nuestro WhatsApp si ustedes son de las que tienen listos los temas médicos, tienen como el listado, se la pasan presionando. O sea, Pacho lleva con una gripa como 4 meses, como no sé cuánto tiempo, creo que le va a dar un yello. Y si yo no le insisto, no, yo sí no le mando lista para el médico ni nada, él va solo al médico. Pero si yo no le insisto en que tiene que ir, que eso se está alargando y de todo, no es como que el hombre no toma la decisión de decir, oiga, de verdad.
7: ¿Se va a morir?
6: Pues yo creo que sí, o sea, yo estoy preocupada porque ¿qué tal eso se convierta en una bronquitis, una neumonía? ¿Ya cuánto tiempo lleva? Además,
11: pero no, es que miren, yo escuché por ejemplo a Karen y ahí sí la doctora tiene la razón. Entonces, está por un lado el concha como Diego.
7: No, pero, ay, está, ay, ay,
11: pero está por otro lado la mamá que dice, es que se tiene que cuidar, que es Karen. Entonces, sí. Se tiene que cuidar, yo lo tengo que proteger, entonces se alimenta el uno del otro.
7: Ese es el problema, claro, yo voy con el médico. El médico, ¿cómo está? ¿Cómo se siente? Yo, bien. No, bien, tuberculoso está que se muere. Es que si no venía, se muere en media hora, estaría ya.
11: Claro, ahí está. Entonces sale el espíritu de mamá, como Karen dice, es que le he dicho a Pacho, no, pues no diga nada, que se muera, pues.
6: Sí.
7: ¿Cuánta
6: sí.
7: gente se Miren, muere de gripa? Bueno, aparte, digamos, del COVID y eso.
10: En Tito están diciendo, si mi esposo nunca se acuerda de las citas, incluso perdió una porque se le olvidó.
6: No.
10: Pues es que los manes son.
11: Es que eso. Uy, no, pero yo sí estoy de acuerdo con Karen. Ser mamá de la pareja es lo más peligroso para el sexo y para todo.
7: Ser mamá, me está diciendo.
6: Claro que sí.
11: Es ser mamá, Diego.
6: Es ser mamá.
11: ¿Usted se volvió un hijo de su novia?
7: No, ella simplemente me lleva.
10: Es un asistente.
6: ¿Por qué ella tiene que estar? Mira que ella está.
7: Es mi manager, además, es su trabajo.
10: Es su trabajo.
7: Ella cobra un porcentaje de todo.
11: Ah, bueno, eso es diferente.
6: ¿Es tu manager?
7: Sí, me sale baratísimo.
6: ¿Cómo hacen eso?
10: Y le pueden pagar de diferente especie.
7: Ahora ya es novia, mamá y manager.
6: El combo. Eso también díselo a tu terapeuta. O sea, diles cómo.
7: Ah, pues que ella es mi terapeuta.
6: Bueno, dicen acá, es terrible estar pendiente de los hijos y también del esposo, dice Jenny. Nata dice, no queremos hijos. Numeral, no queremos hijos, no, queremos parejas.
11: Voy a decir algo que me van a odiar, pero lo voy a decir. Ahí sí la responsabilidad, me perdonan, es 200% de las mujeres. Lo que dijo la doctora. Claro, Carita, lo que dijo la doctora. Si la mujer la preocupa de, ay, no es que le voy a dejar de comida, si no se va a morir de hambre. Pues déjelo sin comida, sí, a ver si acuerdo, o se muere de hambre o se come un huevo crudo. Pero sí, es que,
10: ahí tiene que hacer,
11: claro,
10: resolver.
11: Pero la responsabilidad, o sea, perdón, pero numeral no queremos ser madres, pero aquí te dejo la carta con los medicamentos, te dejo el huevito calientico y miro a ver cómo sigues de salud. No,
7: sí, pues, también, sí, claro. También es que se aprovechan, eso es billing. ¿Qué bullying?
6: Dice Rambanesa, ya sabemos por qué fracasó el matrimonio de Diego. Oiga, se pasan con el invitado. No, ¿qué les pasa? No. Pero dicen, estoy de acuerdo con Pollo. Yo no estoy pendiente de esos temas de mi pareja. A duras penas. Ay, no.
11: La lucha por la existencia se llama eso.
7: La lucha por la
6: existencia. Angélica dice, yo disfruto cuidar a mi esposo y mi hijo. Lo amo y cuando no quiero, pues no lo hago, pero disfruto.
11: Carita, mire, eso tan triste. Disfruto cuidar a mi esposo y a mi hijo. O sea, lo puso en la misma categoría. Del hijo.
7: Pero si tiene ambos.
11: No.
7: ¿Qué va a decir? Disfruto cuidar a mi esposo, pero a mi hijo sí, que ojalá lo espiche un bus.
11: Lo decía al contrario. No,
6: yo de hecho me cuestioné sobre eso que dijo Pollito, porque como que sí sentí que cuidé poco a Pacho durante su gripa. O sea, como
7: sí
6: que
7: se notó.
6: Pero también hay como un cuidado de pareja, ¿no, Pollito? También cuando la mujer se enferma o cuando yo me enfermo, pues también él está pendiente. Entonces,
11: ¿eso?
6: También hay como,
11: claro, pero es que
6: está
11: pero
6: el límite.
11: Es que está la diferencia entre tú cuidarlo como pareja, apoyarlo como pareja, y otra decir, venga, yo me siento, entonces va a dejar de trabajar, sí, para pedirle la cita. Y decirle, Pacho, ya te pedí hoy la cita al oftalmólogo.
6: Sí,
11: Pacho, no, ya te pedí la cita prioritaria para que vayas a... No, eso es otra cosa.
10: No, pero si tenía conjuntivitis, no podía ver.
7: Exacto. Por ejemplo, hay un ejemplo clarísimo.
6: No,
7: ¿cómo la saca?
10: ¿Cómo la saca?
6: De lo que dice Pollo con mi papá. O sea, mi papá cuando va al médico, a mí me da pena. Él me llama. O sea, él me llama.
11: ¿Tienes un hijo?
6: Videollamada.
11: La mamá del papá.
6: Videollamada, dice, ahí le pueden mandar el link a mi hija. Y él todavía pues está muy vital. Y es como, oiga, ¿cómo qué pasa? No.
10: Nata dice,
6: ¿cómo es posible que no se haga cargo?
10: Nata dice, Tito, las mamás son las mamás de niños hombres, tenemos mucho que ver en cómo serán de esposos.
11: Exactamente. Totalmente de acuerdo.
6: Con las mamás, sí. Claro.
7: Me tiró con las mamás, ahí sí le tocaron el territorio acá.
11: Sí.
7: Ahora sí se timbró. Vamos.
10: Pero no tienes niños, Carecita, entonces pues está tranqui.
11: Claro, como que no tiene uno, además, se llama Pacho Cardú.
10: Ah, bueno, pero.
6: Y además
10: niños,
6: con ellas, oiga, ¿qué le pasa?
7: Y mal si le salió.
11: Sí.
6: Oiga,
11: sí.
6: ¿Qué les pasa?
11: Y le toca estar más pendiente de él que las dos hijas.
7: Que se corte ese pelo.
6: Él es un hombre
11: que se cuide, que se aplique el tratamiento.
6: Independiente, él se encarga de sus cosas. Sí pasé por eso, y por eso le digo a Dieguito, después de 20 años de matrimonio, sí pasé por ahí y nos dimos cuenta de eso, de las implicaciones que tiene que uno cuide así al otro como si fuera chiquito, y entonces eso después se generan problemas de
11: sexuales,
10: dice Ramba.
7: No, mira, dice Vanessa. Quiero decir, yo también mando a Alexandra con una carta para el médico, siempre también. Dígale que el sexo oral es bueno para
10: recuperarse pronto.
7: Sí.
10: Para ese dolor de garganta que tiene.
11: Y se la mandan un sobresellado que solo lo abre el doctor.
7: Para el doctor.
11: Usted no va a abrir esta carta.
7: Van mis tips.
10: Vanessa dice, Tito, eso era lo que quería el ex esposo de Sofía Vergara.
6: Claro, ahí está. Bueno, vamos con noticas de voz que nos llegan a nuestro WhatsApp.
11: Vamos con mamás de hijo adoptado.
12: No, eso es normal. Para mí es igual todo eso. Mi mamá nos acostumbró a eso. Mi papá es igual. Una cita, lo que sea, es igual. Entonces, de ahorita lo veo muy normal.
11: Claro, pero porque la acostumbraron de chiquita a eso.
6: No, sí.
11: A mí me parece normal. O sea, normal. Que te hayan acostumbrado de chiquita a eso, eso no quiere decir que sea normal.
7: A mí me parece, o sea, que Karencita.
6: No, dale tú.
7: No, pues ahora no.
6: Con más impulso.
10: Pues ahora no. Ahora dale tú.
6: ¿Te parece que qué?
7: Pues que es que eso es una muestra clarísima de falta de amor y preocupación por uno. Porque uno...

0: Y el, bueno, Barre realmente el robot aspirador, así debemos de ser
1: honestos. Pero yo le doy on.
0: Yo le doy on.
2: No, pues tremendo.
0: Sí, sí, yo lo programé. El primer día yo lo programé. Yo lo traje en el carro. Yo soy el que, bueno, cocina la empleada, pero yo soy el que contrató a esa empleada. El que le abre la puerta. No, tampoco. Pero ¿yo qué hago? Yo hago algo en la casa. Sé que es algo importante.
3: Llévale la carta, llévale listado al doctor.
1: Estorbo.
0: Pues yo diría que yo llevo la plata, pero como ella es la manager, ella es la que la lleva.
1: Claro.
2: No, nada.
0: Oiga, sí, estoy mal.
2: No. Me va a quedar sin sexo. Normal, exacto, te vas a quedar sin sexo. Porque por más de que sea normal, sí es cierto, y siempre que uno mira como estos temas de equilibrios de cargas, sí es cierto que muchas veces la mujer es la que está como programando, ¿no? Ah, entonces yo soy la que sé qué medicamentos tiene él, yo soy la que sé lo de las once de los niños, yo soy la que sé cómo organizar esto. Hijo de pucha, cuando uno va a ver que tiene una carga, ni la berraca se da cuenta de que uno está como jalando el carro. O sea, por más de que el hombre esté haciendo cosas en la casa, pues estás tú jalando el carro, de entender si usa gafas, si no usa gafas, si necesita esto, si necesita... No, no me parece.
0: Nos Diego, hicieron
2: yo
0: adictos.
2: Voy a llamar a... Un momento, ¿me das por favor el número de tu novia? Necesito llamar.
0: ¿Pero al aire? Ah, bueno, sí, para contrataciones. 3-0-1-3.
2: Vamos con otra notica de voz. Sí.
4: Hola, chicos de Vibra. Con mi novio no me pasa lo de las citas médicas, pero sí me toca estarle diciendo, ¿ya hiciste esto? Acuérdate, como si yo fuera su calendario de Google. Horrible, qué fastidio. Uy, tener que acordarle de todo. A veces siento que es como idiota. Corazón malo, tengo corazón. Mira.
0: ¿Cómo?
2: Sí, sí, sí. Yo también era calendario de Google, era Google Notes, Google Calendar, Google Tonto y todo. Y ya dije, no puede ser, no. Pues apunten. ¿Y cómo hago para que no se me olvide? Pues escribe. ¿Y cómo hago para esto? Pues lleva tus noticas. Además, ahora ya tienen IA, tienen un montón de cosas.
0: Estás hablando del hijo para que no se le olviden las tareas, el uniforme.
2: Claro.
0: Sí, claro.
2: No, qué indignación. No puede ser que no lleguen sus remedios y su todo. Y que me dicen, o también cuando empiezan como a preguntar cosas que son como súper básicas, que uno dice, pero juepucha, no sé, como también había como un video del tema de la ropa, ¿no? Ah, quiero saber este tema también, ¿no?
0: A ver,
2: si van al vestir, ¿van al vestir solos o salen a que la pareja les mire como toda la el
0: outfit? Ah, no, pero sí es diferente, Karencita.
2: Ah, sí.
0: Ah, no, ahí sí. Claro, ahora no, sí. Pero yo les voy a decir por qué.
1: Porque la acompaña la novia.
0: Es que claro, porque normalmente la mujer sí tiene una capacidad visual y estética muy diferente a la de un man. O sea, sabe si le combina, si no le combina, que le queda mejor, no sé, para no ir tan lejos, la vez que fuimos a lo de Cordillera, que sí, íbamos con Nicole, pues una mujer sí tiene ese, ¿cómo les digo yo? Esa sensibilidad para decir, uy, no, ese color
1: los
0: no
1: que
0: le queda.
1: Bien.
2: Pero bueno, es que con sí, eso, Dieguito, claro, también podría decir, es que la mujer tiene una sensibilidad memorística.
0: Sí, claro.
2: Que,
0: no, pero es que es muy diferente, García, porque aquí es el tema de, ¿me veo bien? O sea, se me ve bien, me combina el color, pero no le estoy diciendo, cómpreme la camisa, vístame, desvístame. Pero no, nadie, le estoy diciendo, ¿es combina o no combina?
1: Sí, pero es lo mismo.
0: No, es lo mismo.
1: Claro que sí.
0: La única diferencia, eso sí hay que decirle, las mujeres pueden. Los hombres solo diferenciamos 7 colores.
1: Eso voy yo,
0: las
1: claro.
0: Las mujeres diferencian todo. Haga la prueba. Dígale usted, Karencita, dígale usted a Pacho, ve al closet y traes la camisa magenta.
3: No la va a traer. O sea,
2: uy,
3: no.
2: Se
3: me han dicho,
1: ¡ay, te queda la camisa magenta!
2: ¡Ay, no!
3: Ahí me han dicho, ¡uy, ahí te combina! Te combina eso con un marrón. Yo quedo jodido. O sea, a mí me cuesta.
2: Ay, pues, ejemplo, cuál es el color marrón. Con Steffi, la productora, porque por yo no tengo ni idea cuál es el magenta. ¿Cuál es el? O sea,
3: el magenta, el marrón. También,
1: sí. Es no, la que está al lado de la beige.
3: A mí, dígame, rojo, negro, azul y blanco. Y le hago el favor.
0: Y morado. Y morado oscuro, son los
3: sí,
0: únicos
3: que no si me dices, no, morado no, violeta. Y uno es como,
0: ¿qué, cómo? ¿Cómo
3: llega así con no violeta es lo mismo?
0: Púrpura.
3: Es lo mismo.
0: Morado no, púrpura.
3: Púrpura, morado, violeta.
2: ¿Pero cuál
3: es la
2: diferencia entre morado y púrpura?
3: Pues que el uno es púrpura y el otro es morado.
1: Tanta diferencia y ustedes.
0: No, ambas no, son esdrújulas. Digo, grave.
2: ¿Qué?
0: Tienen
2: morado, púrpura. Sí, ambas son esdrújulas.
0: Púrpura.
3: Esdrújulas.
0: Morado.
3: Son brujas.
2: Pero, no, yo a mí me parece difícil, pero porque yo estoy en mi lado masculino, pero poco a poco he ido migrando a mi lado femenino. En la medida en que yo migre, voy
1: migrando.
2: Migrando,
1: empezó, pero ahí va bien.
0: Sí, cogió sus bien. Maletas.
2: Magenta.
0: Y dijo, bueno, me voy, que ahora voy a ser femenina. Permiso.
1: Femenina.
2: Exacto. Pero tengo una pregunta como para mirar este tema, cómo funciona. Dieguito, ¿quién
0: Señora.
2: Te vistió hoy?
5: Yo, eso sí, yo me he visto yo. Ahora sí, hay que decir una cosa, y es que sí, detesto, ese es un triste espectáculo, cuando le dicen, no, no, voy a saber cómo le quedó.
3: Sí, eso no le sabe.

0: Sí, uy, sí, no, no, no, no.
1: Pero yo por eso soy toda la ropa que tengo es más o menos del mismo color, ojalá negrito. Para que digo, perdón, no se puede decir afrodescendientes, las camisetas afrodescendientes.
2: Yo decir Shakira para contenta, claro, ojalá negrito.
1: Para que no tenga ese problema. No, pero yo, por ejemplo, eso sí, armar maleta de los viajes, la armo yo. A mí me, sí, okay, eso que le armen una maleta, porque es que más le meten unas vainas que uno no necesita. Si cepillo de dientes, por ejemplo, el otro día me metieron cepillo de dientes.
3: ¿Para qué?
1: ¿Para qué? Cosas así que uno no usa.
3: Protector solar, ¿para qué protector solar?
1: ¿Qué es eso?
0: El otro día escuché una paisa que decía que ella le hacía me pareció muy curioso que decía que ella le hacía la maleta al esposo y que siempre le echaba los calzoncillos rotos para que afine. O sea, yo como.
3: ¿Cómo así para que afine?
0: ¿Cómo
3: así?
0: O sea, así como.
2: Por si se va a ir por ahí a portarse mal.
0: Sí, entendió.
3: Pero no tiene la lógica porque uno no usa los calzoncillos cuando va a hacer el amor.
2: Pero se los tiene que quitar.
0: Claro, pero
2: llega en bola.
3: Va a ser redundante lo que decir, pero un pajazo mental. Que porque le hicieron uno de los calzoncillos rotos, uno no va a hacer el amor.
2: No, es que cuando llegue le bajen los pantalones y le vean los boxers rotos ahí todos bien.
0: Claro, vamos a mí hotel sí me impactaría.
3: ¡Sigan creyendo!
0: No, a mí sí me impactaría verle el calzoncillo roto. O sea, no estoy de acuerdo con la estrategia de ella, pero ella siempre decía que le echaba calzoncillos rotos. No estoy de acuerdo con la estrategia, pero sí me parece lo que dice Cris, ustedes porque no tienen esa sensibilidad femenina, pero yo llevar con un hombre y ver que ya estamos en el delicioso y de repente le bajo el pantalón y le veo el calzoncillo roto, me impacta.
3: Sigan creyendo.
2: O sea, pues yo no va con los calzones rotos a con una
3: cita. No, si yo no tengo ningún boxer, o sea, si lo tengo roto, lo boto. Si se me rompe, lo boto. Pero esa estrategia de, uy, voy a dejar el calzoncillo roto para que ligando no hagamos el amor.
2: Pues no, es que no hagamos el amor. Si baja puntos, claro.
3: Baja puntos, pero igual hizo el amor.
1: Pero mantengámoslo así. Que ellas crean, o sea, que sí funciona.
3: Eso, sí. Sí, digamos que sí, que les funciona la táctica. De verdad.
0: Vamos a llegar al gremio. Pero, sí. Cris, tú con el calzoncillo roto te retirarías. O sea, irías no, me voy. ¿Sigues ahí?
3: Sí, quisiera
2: yo
3: retirar.
2: No. Pero después yo no soy
0: las
2: mujer.
0: Mujeres de pronto sí. De pronto las oyentes sí dicen, yo me retiraría con los calzoncillos rotos. Yo no sé si me retiraría, pero sí quedaría muy impactada. O sea, depende del roto. Pero que no sé, que tú estés con un hombre, de repente estás en ese punto, bajas los pantalones así con todo el entusiasmo y te das cuenta de un roto así en el rabo.
3: Ahora,
0: gigante,
3: para mí, si el roto para es mí por la bandera potencia. Roja, la bandera roja debería ser para la esposa. Que está con un man que se sigue poniendo calzoncillos rotos y lo sigue lavando y guardando el cajón.
2: Sí, o sea, esa es la estrategia de llamársela y sentito. Si están rotos, me retiro. Gas.
1: La estrategia de la moza es aceptárselos para que se divorcie.
3: Claro. Sí.
0: Dice Nata que ahora lo importante es que todos muestren los calzoncillos para saber qué tal nos impacta. Dice, uy, sí que se desaniman, que el calzoncillo viejo, el calzoncillo roto desanima. Vamos a ver qué nos dicen en Nótica.
3: Vamos a ver qué tiene calzoncillo.
0: Vamos a ver, tres, por favor, de espaldas.
2: Ahora en cabina vamos a ver los calzoncillos de pollo.
0: Es que eso lo hacemos todos los viernes, Dieguito, no te asustes.
3: Se llama viernes de calzoncillo, se llama viernes de boxer.
1: No, todo problema, me encanta.
2: Y si uno no usa.
1: Me encanta. Yo es que empecé a usar hilo dental hace poco.
3: Se llama viernes para mirar nuestro interior.
1: Pero ya sé por qué le dicen hilo dental. Bueno, se lo pone al paciente aquí.
0: A ver, ¿qué
2: ahora todo tiene sentido?
4: Mi corazón no late, mi corazón vibra.
1: Gracias.
4: En cuanto a los cuidados, yo creo que es un 50-50 en mi caso. Eso. Aunque hace poco mi esposa, tuvimos que ir con mi esposa al médico y me preguntaron qué medicamentos tomaba ella. Me acordé de uno nada más.
1: Sí.
4: Entonces, pero creo, en mi caso, que sí sé más de los medicamentos de ella que ya de los míos. Mi corazón no late, mi corazón vibra.
2: Sí, sí, pero si solo se acordó de uno, entonces
3: sí,
2: la esposa.
3: No, ver, o sea, esa pareja está en ese señor.
0: Creo no, que... pero es verdad que estoy segura que son muchas más las mujeres que se saben los medicamentos de los hombres que los hombres de las mujeres. A ver, Dieguito, dime por lo menos dos suplementos, medicamentos o algo de tu pareja.
2: Vamos a los cortes comerciales.
1: No, mentira. No, si yo por ejemplo le cargo a ella, ella tiene una alergia terrible a la piña, pero huele piña y se le cierra la garganta.
0: ¿Sí?
1: Yo le cargo sus antialérgicos todo el tiempo. Yo tengo siempre en la maleta, bueno, entre los calzoncillos, cargo sus antialérgicos también para dárselos. Ella, por ejemplo, toma prihostorotetrol, 25 miligramos, que esa la cargo yo. Y tiene, en gotas también tiene carambirondiroldol, que ese también se lo administro yo.
2: ¿Sí? O sea, ahí. ¿Y eso es para las alergias?
1: No, eso es para lo otro que tiene la sismobiosis cíclica y yo ¿y yo, qué? Yo siempre estoy súper pendiente con eso.
3: Ah, no, pero tú sí estás súper pendiente.
1: Sí, claro,
0: súper
1: claro.
0: Súper pendiente. Claro,
1: todo, todo.
0: Súper pendiente.
3: Tramadol.
0: La confusión entre medicamentos.
3: Tramadol. Tramadol es lo que está tomando. Tramadol Camargo. Tramadol Camargo, le dice.
0: Está como una pareja de amigos que tienen 4 hijos y él dice, no miento, dice que cuando le medican una cosa así que no es grave para el dolor o algo, le da los 4 porque no sabe a cuál le dio y que es muy confuso para él.
3: No, no.
0: Yo digo, ¿cómo hacen eso? Y luego los veo cómo operan con 4 hijos y de verdad lo entiendo. O sea, digo, como de verdad creo que yo haría lo mismo. Sí, imposible.
3: Es que la operación arrancó mal con ellos teniendo 4 hijos.
0: 4 hijos.
3: Sí, claro.
0: Pollito, tú te sabes medicamentos, suplementos.
3: Lo que pasa es que, por ejemplo, ella es enemiga de los medicamentos. Entonces,
1: o sea, no se sabe ninguno.
3: Si toma un medicamento es porque ya está en la mala. Entonces, por ejemplo, actualmente no toma. Si toma, por ejemplo, un suplemento que es de magnesio, pero es lo único. De resto, medicamentos, nada.
0: Uy, no, medicamentos, no. Todos
1: suplementos
0: los
1: de magnesio,
0: pollo.
1: Sí, pero wow, se lo sabe, sí.
0: La dosis y ahora todo. Ahora va a llegar, Dieguito, reza porque no te están escuchando, porque cuando llegues a tu casa te va a decir...
3: Tramador Camargo, cuando llegue a la casa, Tramador Camargo, diga, venga, ¿qué es lo que yo estoy tomando?
2: ¿Qué es lo que tomo? ¿Cómo se llama lo que
3: tomo? Cris sabe que toman...
2: Andy tampoco.
3: ¿Malas decisiones?
2: No, sí, aparte de eso, no.
0: ¿No sabes nada? O sea, el de las malas decisiones soy yo. ¿Hay uno que está más pendiente del otro o ninguno está pendiente
2: no,
0: de ninguno?
2: No, Andy sí es más, tiene buena memoria, entonces sí, él tiene un poco más el concepto de dónde están las cosas o lo que hay que hacer, o si tenemos evento o lo que sea, él es el que está pendiente.
1: ¿Funciona?
2: De cosas.
1: Funciona.
2: Es espectacular.
1: Sí.
2: A veces le da rabia, él es... pero él es el que está pendiente de las claro. cosas.
3: Yo lo que sí, yo lo que pregunta Karen, yo lo que sí me vuelvo, no sé si es papá, pero si, por ejemplo, es que ella tiene un vicio y es que si tiene que tomar un esquema de medicamentos, entonces cuando se empieza a sentir bien...
1: ¿No que no se tomaba nada?
3: Cuando no, cuando se enferma. Y, se
2: y empieza, ahora tiene un vicio.
3: Cuando se enferma...
1: Mira cómo cambió la historia, no, la versión.
3: Cuando se...
1: Y nadie le preguntó.
3: Cuando se enferma y se empieza a sentir bien, ella abandona el medicamento.
1: Ajá.
3: Y yo, mi pelea con ella es... Tienes que tomártelo cada 6 horas hasta que lo termines. Entonces se vuelve una pelea. Porque y ahí
1: tienes miedo de que te abandone a ti también.
3: También, me da miedo. Que abandone el medicamento y que abandone.
1: Se vuelva un abandonador.
0: Abandonador. También para terapia. Aquí todo el mundo para terapia. Aquí. Bueno, ya saben, tarea para los hombres, Dieguito, aprenderse los medicamentos, lo que tienen que hacer, y no llamar desde el doctor ni pedir lista. ¿Listo? ¿Compromiso?
1: Sí, señora.
2: Sí, señor, todo regañado.
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3: pues,
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5: Ustedes se pueden conectar ya mismo a nuestro canal de YouTube y también a nuestro TikTok para que nos vean las caritas. Ahí nos saludan, nos dice Paola, saludos desde Laguna Niguel, California. Uy, increíble, desde diferentes lugares del mundo, del universo. Y ahí ustedes nos pueden ver, también escuchar por Tuning Radio. Y además estamos con Dieguito Camargo, estamos muy felices porque esta es su casa y está hoy acá en Vibra. Y bueno, también hoy es un día muy importante porque hoy es el día del huevo.
6: Uy, no sabía.
7: Vaya, voy a avisar en la casa de una vez.
6: Prepárate, mi amor, porque esta noche,
5: como las
7: lado cena.
5: No, y a mí me parece que el tema del huevo es muy curioso porque como que se ve mucho en el huevo como el tema de me gusta mucho de una forma y hay una forma en la que no me gusta tanto, y como que también se ve qué tan cositera es una persona con respecto a cómo es frente al huevo. Hay personas que es como, no, término no sé qué, hasta aquí, pero no muy frito, pero sí un poco frito, pero sí un no sé qué. Y yo les quiero preguntar si ustedes tienen como su forma de huevo favorita y su forma de huevo que ustedes dicen, no, o sea, no puedo o no me gusta tanto esta forma específica del huevo. A mí me pasa que el huevo me encanta en todas sus formas, pero frito me parece lo máximo.
6: A mí también, como Karencita, en todas sus formas, pero sobre todo duro y en la cara.
7: A mí el huevo que más me gusta es el mañanero, sí.
6: Estrellados.
5: ¿Qué les pasa? Frito me parece lo máximo, pero solo hay como 4 alimentos que no me gustan. Y el huevo duro me parece espantoso.
7: ¿No te gusta duro? ¡Vamos! ¿Por qué, Karencita?
5: No, pues hasta ahí llegamos. Pues
7: no, pregunto por qué no te gusta duro.
8: No, pues hay que
7: ver. Pero cuando dices duro, mire, ¿que la yema queda dura o duro de...?
8: Ese es el origen económico. O sea, uno con nosotros sí comimos huevo duro porque era lo que había.
7: Claro.
8: A Karen le mandaban en la lonchera los benedictinos.
6: Los benedictinos.
8: Con su salmoncito.
5: Con la salsa. Con
6: los napolitanos.
9: ¿De qué quiere la tarrina, nena?
7: Los napolitanos, claro.
5: ¿Qué le pasa? Respétenos, señora.
7: Sí, claro.
5: Yo no permitía huevo
7: duro. Dígame si le tocaba el huevo duro en la lonchera.
8: Claro,
7: el olorcito del huevo duro le tocaba.
8: Sí. Claro,
7: por eso lo queda con el
8: con la huevo guayaba, que eso se fermentaba y a las 9 de la mañana ya estaba uno borracho en el colegio.
7: Ya, yo hay unos huevos.
6: Vino el guayaba.
7: Yo hay unos huevos que he venido cogiéndoles gusto, pero me cuestan todavía y por elección no lo hago. Los pericos.
5: Los de Cris.
7: Los huevos pericos me cuestan porque sí creo que la cebolla.
6: Porque nada bien es que.
8: Es buenísimo.
7: Son buenísimos.
8: Los dos y uno atrás, no, chao.
7: Yo creo que la cebolla ha terminado opacando. O sea, es más cebolla que huevo. Hasta en los hoteles.
8: ¿Pero quién le hace esos huevos?
7: En los hoteles.
8: Si somos honestos,
10: Mira, lo importante es que la cebolla se tenga un buen tratamiento antes, que tenga dulzura, untuación al paladar, no, combinar bien los ingredientes.
7: Claro. No, los huevos pericos borrados de mí, no, cancelados.
5: ¿Tú qué sabes, Dieguito? Como señora, que tú estudias.
7: ¿Tú qué sabes de huevos?
8: Gracias, Karen. Gracias.
5: ¿Tú qué sabes de huevos? ¿Qué es lo que, o sea, cómo se hace? Porque hay muchas personas que les molesta como que la cebolla quede muy cebolla. A mí me gusta, pero muchas personas claro, me gusta como
8: cebolla. ¿Cómo hacemos para que la cebolla no quede cebolla?
7: No echarle cebolla, sí. No tiene que ser uno así experto que diga, pues, no.
8: No, el truco con la cebolla es fuego. Si no les gusta que quede crunch, bueno, primero los huevos pericos con cebolla verde, con cebolla de rama, con cebolla de esa sabe sí, menos a cebolla. Y la otra es fuego medio, más bajito y más tiempo. Entonces deja quedar crunchy y se empieza como a caramelizar esa cebolla. Empieza a ocurrir lo que todos sabemos, que es la reacción de Maillard, que es la caramelización de los carbohidratos y las proteínas. Eso lo sabe cualquiera.
7: Cualquiera que haya hecho, que haya hervido un huevo.
6: Lo que dice Kate, es cierto que hablamos con un ex Masterchef. Claramente, Kate, tenemos acá un ex Masterchef.
8: Y luego al mezclarlo, entonces, si tú. No, pero fuera chiste, si hay unos huevos que me gustan muchísimo, que son los de Gordon Ramsay. O sea, quiero decir, los huevos que cocina Gordon Ramsay, que es el cocinero.
6: ¿Y cómo sabes?
7: ¡Y se confesó!
6: ¿Y cómo son los de Gordon?
8: No es en una cacerola, sino en una como en olleta. Si tiene menos fondo, mejor, porque reciben menos calor. Desde frío, 3 cubitos de mantequilla y los huevos. Y empiezas a entrar y sacarlos del fuego. Y entrar y sacar. O sea,
7: lo mete y lo saca.
8: Mételo y saca. Como debe ser un huevo.
7: Mete y saca.
8: Y él, en vez de cocerse completamente, se vuelve como una salsa. Se va.
7: Uy, qué rico.
8: Se va emulsionando el huevo. Es casi que está haciendo una mayonesa, más o menos, así poquitico. Y se vuelve, pero delicioso. Y al final, la sal. Si le pone la sal desde el principio, pues el huevo se deshidrata. Entonces échale así desde al final la salecita. Esos son mis huevos favoritos.
6: ¿Y en qué punto estás? O sea, ¿cómo sabes ya hasta qué
8: que
6: punto?
8: Que queden fluffies, que queden así
7: como melocotudos.
8: ¿Melocotudos?
7: Como no aguado.
8: Como melcochudos.
7: Melocotudos.
5: Melcochudo.
8: Eso es huevo duro. Es que queda como un melocotudo.
7: Ya. Melcochudo.
8: Sí, que quede así blandito, que uno lo bote y quede así en la.
6: De la arepa.
8: Es que llamé. Encima de la arepa, sí. Es que huevo. Es que huevo arepa, entre sale ya.
7: Uy, ya, rico.
6: Yo pensé
7: rico.
6: Que yo era experto en huevo, pero Diego no me ganó.
5: Nada.
7: Menos mal, yo pide antes de que Diego opinara.
5: Claro, porque
7: si no quede tan.
5: No. Cris y yo nos antojamos de la canción de me mete y saca, por la cocinada de Dieguito, mientras leemos historias, porque sí es verdad, estamos comprobando que el huevo puede ser de amores o de odios según cómo lo preparen. Y nos pueden contar en el 316-645-729 cuáles son sus huevos favoritos y cuáles son los huevos que no le gustan. Diana a mí dice: me encanta el huevo frito, pero con la yema blanda.
8: Blandita.
5: Odio el huevo revuelto que quede muy líquido. Ah.
8: Ya, entonces no hagas eso. Es que acabo de decir.
5: Exacto.
7: Es el huevo así, la yema súper blandita.
8: Sí, claro, es que esa yema es la mejor salsa del mundo.
6: Y más si es con arroz, con pan.
7: Uy, con arroz. Uy, sí. O con el pancito, que uno tiene el pancito así para refregárselo.
8: ¿Saben yo qué hago?
6: Antes de que se ponga duro.
8: Se burla mucho de mí por eso. Yo todo lo que sobre del día anterior, lo guardo y al otro día con un huevo frito encima, eso me desayuno. Claro. Ella lo aceptaba hasta el día de la torta de novia con huevo frito, que eso sí parece que no le gustó.
7: Pero no cuadra.
8: Es muy rico.
5: El brownie con huevo frito, el brownie que quedó con huevo frito. Karen Rojas dice: me gustan mucho los pericos, pero casi no me gusta el huevo cocinado. No, el cocinado. ¿Qué te pasa?
6: Me gustan mucho los pericos, pero casi el huevo. No.
5: Ana María dice: uy, que le encantan los huevos como sea. Dice Karen Suárez, a ver si ustedes se acuerdan de esto. Dice: no puedo con la yema blanda por culpa de Rosario Tijeras.
7: Ah, claro.
6: ¿Por qué?
7: Sí, ya sé por qué. Yo me refiero a la película. Que hay una escena en la que Rosario Tijeras. No, es que vos le explico. Rosario Tijeras se sienta, es en la película. Entonces se sienta Rosario Tijeras en un sofá. Y este man, Manolo Cardona, cree que estaba tragado de ella.
6: Sí.
7: Rosario Tijeras tiene como un tema ahí como medio.
8: Rosario Tijeras, Flora Martínez.
7: Flora Martínez.
5: Sí, ay,
7: además,
5: ¿qué
7: cuál es esto?
8: Todo va bien.
6: Todo va bien.
7: Tiene
6: todo
7: un tema medio sexual de Rosario Tijeras. Ella, creo que estaba sin cucos en el sofá, me acuerdo de la película. Ella se levanta y cuando se levanta va Manolo Cardona, así que está enamorado de ella, y empieza a frotar
6: la arepa,
7: la zona donde ella estaba sentada, y si sí se ve como esa
6: viscoso, estaba mojado.
7: Oye, mejor miren la película, para que entiendan un
6: poco. Y ahí, ¿qué tiene que ver el huevo?
7: Pues es que tiene que la película todo, para entender la analogía.
8: Ya, pero yo ya entendí. Claro. Entonces el frota.
7: Claro, sí, que la clarita.
6: Yo sé que dice. Sí, pero eso, pues eso asociarlo con un huevo. No,
8: pues también está enferma nuestra
6: vida. Sí. Más con, no sé, otros tanto líquido viscoso y relacionarlo con, con el huevo.
8: Chévere. Pues sí.
6: Parece chévere. ¿Y cómo estaba el huevo? Duro.
8: Ahora me gusta más así.
6: ¿Y cómo estaba el huevo? Duro, el de Manolo.
5: Ay, amo el huevo en todas sus versiones y no me gusta cuando se pasa y queda la yema dura. Vamos a ver qué nos dicen en Noticas de Voz.
11: Buenos días, amiguitos de Vibra. Bueno, a mí me encantan los pericos y el huevo batido, frito. No me gusta mucho, pero igual lo puedo comer, el huevo cocinado. Pero es que no me gusta casi porque, no sé por qué, ese me da flatulencias. Mi corazón no late.
7: Ay, nos devolvimos al tema de las 6 de la mañana.
8: Todo lleva allá.
6: Con razón huelen peor, huelen más fuerte.
5: Pero ¿cómo sabe uno qué alimento fue el que le dio flatulencia? Uno nunca sabe.
8: Pregúntale a Pacho. Él es el que más claro lo tiene.
7: Pero ¿ustedes creen que tienen un huevo que les dé flatulencias?
8: Sí, claro, el huevo duro puede dar flatulencia.
5: Sí. El huevo, ¿cómo sabe él?
7: No, pero si el huevo duro huele,
6: el huevo duro lo puede llenar de gases.
5: Huele, claro. pero no da flatulencia.
6: Puede llenar de gases.
8: Puede, claro. No, por lo que todo el mundo sabe que hay una desnaturalización de la proteína, entonces las cadenas aminoácidas se rompen y obviamente eso puede generar gases.
5: Claro, porque Sonia dice básico. Huevo duro, pedo seguro. O sea, como que es algo que Pollo y yo no sabíamos, pero aparentemente duro. Todo el
7: ¿sí?
5: mundo sabe.
7: Huevo duro, pedo seguro. No.
5: Sí, pero eso están diciendo, Pollito, que el huevo duro infla la panza. Está diciendo Lucy que les da gases. Pero
7: pero tiene un problema en su colon.
6: Y no solo la panza.
5: No, es por lo que sí. A ver qué nos dicen en Noticas de Voz.
12: Hola, mis amores. Hermosos, Dieguito. A mí todos los huevos. Perico, revueltos, fritos, tibios, duros. Eso sí, el huevo frito, total, con la yema blandita.
6: Blandita, total.
12: Mi corazón no late, vibra.
7: A mí al principio no me gustaba blandita.
5: Mis amores hermosos y Diego.
8: Ay, Diego.
6: Dieguito, sí.
8: Todos allá chévere. Ay, ¿cómo, Diego?
7: A mí no me gusta.
8: ¿Por qué no se vuelve a poner la bolsa?
5: A ti al principio, ¿qué pollo no ¿qué? Te
7: no,
5: gustaba?
7: La blandita, la blandita. No me gustaba. Pero creo que ya cuando la empecé a mezclar con el arroz, ya como que le encontré el gusto.
5: Es que con el arroz. No, la yema blandita.
6: Es que un huevo frito duro es una ofensa.
5: Horrible, sí, eso una ofensa. Yo también, ¿pa' qué?
7: ¿De verdad los ofende huevo duro?
8: Sí, ¿pa' qué?
6: Pues frito
5: ¿pa' qué? Si no hay nada más sabroso que cuando uno espicha esa yemita. Uy,
8: y se derrite así como un enema que se abre así por encima.
7: ¡Ay, no!
5: Ay, pero ahora sí ya se nos gastó todas las ganas de ir a comer huevo. A ver qué nos dicen en Noticias de Hoy.
13: A mí me encanta el huevo que tenga la yema muy blandita y que la clara esté bien durita, bien crocantica.
5: Eso.
13: Y a veces también, no niego, que me gusta el huevo cocinado, que sea bien duro para echarle orégano. Uy, qué delicia.
8: Uy, nice. Oh. Qué buena idea.
7: Yo me acuerdo que tenía una novia que así es que llegaba como a las 2 de la mañana de rumba o algo y a ella le gustaba es que el huevo. Y le llamaba es que huevo con también.
10: ¡Llegué!
6: ¡Mi amor, llegué! ¡Saque ese huevo!
5: ¡Prepárate, mi amor! ¿Y qué fue? Llegaba
7: no, que eso sí. Huevo y él le dice, es que ella le decía, dice que a mí sí me parecía muy denso, una de las 2 de la mañana, estar fritando un huevo, me parecía mucho nivel. Pero ella decía que era un huevo que lo llamaba con alita de cucaracha. Y era prácticamente que lo dejaba que marca sin negrear por debajo.
8: Ah, sí.
7: Okay. Pero si era como, pues, la tostadita sí era como rica. Pues un huevo a las 2 de la mañana sí me parecía muy denso.
5: No, está. A mí me parece que como lo describe la oyente, es el mejor huevo del mundo. Pues cuando habla, ¿qué es? Cuando está la yema blandita, pero lo blanco queda como todo crocantico. O sea, sí. Que no queda tan crudo, sino, no sé cómo se logra, yo lo intento
8: eso
5: cada
8: es,
5: día.
8: Eso es en puntilla. huevos en puntilla.
7: ¿Y cómo se logran, cómo Diego?
8: Aceite, ojalá aceite en puntilla. Es que es una, es que el huevo frito es uno de los cocos de MasterChef, que quede bien, que quede ¿ah, la sí? clara totalmente claro, cocida y la llama blandita.
7: Y parece tan básico.
5: Uy, ¿cómo no, se
8: es
5: hace?
8: Muy berraco. En puntilla es, uno le pone aceite de oliva bastante o aceite vegetal y bien caliente. Cuando esté bien caliente, uno pone el huevo y eso brrr, se infla todo, se tuesta por debajo, totalmente salen burbujas, que es como lo hacen en España. Y queda todo burbujeado, todo toteado, así todo costadito por dentro, esa desgarración, maldito, infeliz. Y el hilo, y no, está todo blandito para, o sea, la parte, la yema está así. Buenísimo.
5: Buenísimo.
14: No, pues se ve buenísimo, claro.
5: Se no,
14: ve pues se oye bien.
5: Aquí todos se oye muy bien.
8: Buen día, los hacemos.
5: Hacer noticas de voz.
15: Hola, amigos de Vibra. Los huevos me gustan, pero no me mata. Pero cuando como huevo, tiene que ser duro. No puede ser blandito, no puede ser muy cochudo, no puede ser mojado. Tiene que ser duro. Frito, batido, perico, huevo duro.
8: Menos mal no le gusta el huevo. Ya insiste en el huevo. Sí, menos mal no le gusta, sí. No me gusta.
7: No me gusta el huevo, me gusta
8: solo duro. Me gusta frito, duro, perico.
7: Yo también hice un huevo que es de amores y de odios, que es el tibio. Que el tibio ay, también, el tibio la gente que le gusta rico. Tiene un punto. Entonces, sí. Hay gente que le gusta ya muy aguado, otros que sí quede como rico, ahí medio cremoso.
8: Sí. Uy, a mí me encanta por lo mismo del huevo frito. Y es eso, porque es que se derrama todo. Imagínense usted encima una galleta, de una saltina. Untar esa vaina es. No, es.
7: ¿De huevo?
8: Sí, de huevo. ¿Por qué?
14: No, no es que nunca he untado una galleta de huevo.
8: Pero entonces, ¿por qué me mira tan mal? Pues si no le parece chévere, pues tampoco.
14: No, no es para tanto. Montar, huevofóbico.
8: Sí, todo.
5: Huevofóbico.
8: Una galleta.
14: Pero ustedes tienen huevo favorito, o sea, no sé, porque aparte el de codorniz, el de huevos
7: con salsa. El de codorniz con salsa rosada es delicioso.
14: Uy, sí, el de gallina.
7: A ver, el de codorniz es adictivo, ¿no? Uno con un huevito de codorniz y otro huevito.
8: Ah, no, eso no se puede uno solo.
7: Sí,
8: no,
14: se come el galpón.
7: Lo único harto del huevo de codorniz es la pelada de los huevos de codorniz.
5: Uy, sí.
7: La pelada del huevo. Sí, del huevo de codorniz.
16: ¿Te quiere otra huevo?
8: Sí. Pelada, no.
14: Huevos de iguana. ¿Has comido?
8: Yo he comido huevos de iguana. Sí, eso ya también. Es prohibido, ¿ah, sí? Pero como yo soy samario, que no sé si se acuerdan.
5: A ver, ¿tú eres samario?
8: Sí, claro, ya no, y obviamente eso está prohibidísimo. Por favor, no consuman ni huevos de iguana ni de tortuga.
14: Ni de tortuga.
8: Pero de chiqui, uy, eran deliciosos. O sea, no quiero decir nada, no quiero que por favor, pero eran buenísimos. Bueno, salía del colegio y yo lo compraba a 10 pesos la trenza de huevos de iguana. Y eran
14: ¿a 10 pesos?
8: 10 pesos costaba en esa época. ¿Qué? No, 10 mil pesos.
14: ¿Yo de qué época estamos hablando?
7: ¿En los años la conquista?
8: Yo no pagaba ya sus 10 ducados y le daba.
7: En los años 1600.
5: 10 ducados. La preparación de los huevos en México es una cosa. Hay unos que son chilaquiles, que es que son pues, como si fueran los totopos y le ponen encima un huevo frito y le ponen esa salsa verde que yo no sé cómo la hacen, pero jue madre, es una cosa demasiado deliciosa.
8: Y los divorciados.
5: O están pues los huevos, los divorciados, que es con la salsa roja y la salsa verde, los huevos a la mexicana, que es como con tomate y cebolla, pero le echan chile. Ay, no, hice ese picantico. No, es buenísimo. O los motuleños, que son los que hacen como si fuera como en una arepa, pero como con frijol refrito y con una salsa. No, es que les echan una salsa que es la muerte, es demasiado rico.
14: Ah, entonces si no se la echen.
5: Ay, ¿qué te pasa cuando ya está a México pida huevos?
14: Qué peligro son los huevos de carencita.
5: O a la mexicana o chilaquiles. A ver qué nos dicen en los ticos
16: de voz. Buenos días, Vibra. En cuanto al tema de los huevos, el que más me gusta es con mucha cebolla y tomate. Casi ya no me gusta revueltos porque, pues, en una ocasión iba a prepararlos. Y pues había colocado uno y me había salido bien. Y el siguiente me salió negro y un olor terrible.
8: Uy,
16: entonces
8: sí.
16: Por un tiempo dejé de consumirlo, pero ahora también nuevamente lo estoy consumiendo.
7: No hay nada más traumático que un huevo picho, un huevo podrido.
14: Y si ya ha echado tres antes.
8: Uy, sí, exactamente.
7: Se le cagó todo el huevo.
5: No. Y no, ojalá fuera picho cuando le sale uno, como si uno hubiera un fetico ahí.
7: Ah, como anchita roja.
14: Eso sí no. Con el embrión.
8: Eso sí no más.
5: ¿No te ha salido? No.
8: Pero tienes que usar el fetico como de pollo, ¿cierto? Supongo.
5: Sí, claro.
14: El feto ya.
8: No, es que yo por eso no compro. A mí yo le tengo miedo a los huevos esos de gallina libre. Porque si son huevos de gallina libre, ¿cómo saben que son de gallina? O sea, uno, si uno va a un corral donde son huevos de corral, uno llega al corral y el corral está encerrado y hay gallinas y hay huevos y uno dice, los huevos son de gallina. Pero huevos de gallina libre, ¿qué hace el huevicultor por la mañana? Voy a buscar los huevos y se va así por el monte. Esto es como un huevo, sí parece.
14: Ah, yo pensé que pronto había montado un pato a la gallina o algo así.
8: No sabe
14: quién es el progenitor.
8: Incube un día uno de esos huevos a ver qué pasa. Ay, van a ser el pollo.
17: ¿Una iguana?
14: Claudia Barrera. Una iguana.
5: Sí, yo sé.
14: Claudia Barrera, Barrero dice, a mí me encantan los huevos en la barbilla, a mí también.
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14: Claudia Barrero dice, Tito.

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0: 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Porque hemos invitado a nuestra experta en tipsitos de cuidado de la piel, del pelo y de muchas cosas más para este viernes, que Nikki nos enseñe, por favor, hoy qué vamos a aprender, qué vamos a ver.
12: Bueno, primero, buenos días.
0: Buenos días, Nikki. Muy bien, Nikki.
13: Con los buenos días.
12: Llegó viernes de recomendaciones, viernes de tips de belleza. Y como hoy es viernes, vamos a darle un look diferente a nuestro cabello.
0: Para irnos de puente.
13: Perfecto.
12: Claro, para irnos de puente, para irnos de rumba, para citas o para, no sé, encuentros con amigas o amigos.
11: El huevo.
12: El huevo, hermano, no sé, ahí para allá, no sé. Pero sí.
13: Hoy que es el día del huevo para celebrar.
11: Sí.
12: El día del huevo, ok. Datazo.
13: Datazo de celebración.
0: ¿Y hoy qué nos vas a enseñar, Nikki?
12: Hoy les voy a enseñar a hacer ondas con la plancha y con también la rizadora, pues.
0: Ah,
13: todos los hombres.
11: Pues
12: hoy,
11: sí.
12: Hoy no tengo modelo porque todos tienen el pelo cortito.
0: Los tres en coro.
12: No, ellos no saben cuál es la diferencia, pero sí, no, se las voy a enseñar.
11: Obvio, la rizadora es la de la que da risa, la de, y la plancha.
12: Es la que alisa,
0: la que plancha.
12: Bueno, sí, la plancha es la que, valga la redundancia, vamos a poder alisar más fácil el cabello, pues porque las placas son más lisas y pues ayuda a eso. Pero también se pueden hacer ondas con la plancha. ¿Ustedes han escuchado, han visto sus parejas y demás?
11: Sí, sí, sí, claro.
0: ¿Eh? Claro. Sí, sí, sí. Sí, sí,
12: no les estoy hablando en inglés, Karen.
11: Sí, la he visto, sí, la he visto.
0: Pues, aquí es donde Karencita tiene que ayudar a Nicky.
10: Sí, por favor, ayúdame. Claro, porque yo sí he visto a mi parejo hacerse onda.
12: Pero es diferente, no creo que con la plancha.
10: No, no, no.
11: Yo creo que es con la plancha.
12: No.
10: No, los del son naturales. Pero si queríamos...
13: ¿Naturales de plancha o de rizadora?
12: El scrunchie. No.
10: El scrunchie, pero lo que te digo es, por ejemplo, cuando tú dices ondas con la plancha, me imagino que son ondas más anchas, no es como rizito así, como este rizito, sino es más como más amplio, como si tienes el pelo muy liso y le quieres dar como forma, ¿o cómo es?
12: También
11: no, Karen,
12: se puede.
11: Déjala hablar. Por
12: okay. También se puede. Es que hay diferentes tipos de plancha, entonces está la plancha que es más delgada, está la plancha que es un poquito más gruesa, está la plancha que tiene terminaciones curvas en los laterales, y eso ayuda mucho más a que la onda se forme. Y por ejemplo, yo les traigo el tip y es como uno ubica la plancha, es que queda el rizo profundo o más bien como suelto.
0: Continúa.
10: Ustedes solo hagan eso que les están haciendo.
12: Sí, por favor, excelente el coro.
13: Conecten sentito para que vean, porque dices, pues ya vamos a explicar.
12: Exacto.
13: Cómo
0: sí, no, no va a repetir el
11: yo hago la, mientras tanto, la traducción para sordos.
12: La traducción para sordos. Ah, ok, listo, perfecto. Entonces.
0: ¡Entonces!
12: Voy a empezar con la plancha. Esta plancha es más delgada, es una plancha para alisar el cabello, pero también se pueden hacer ondas. Y hay mucha gente que dice como, no me gusta hacerme los crespos con la plancha porque parecen crespos de quinceañera. Que es el crespo súper formado, así como que uno lo hace y empieza a cortarse el largo del cabello porque es muy recogido. Pero con la plancha también se pueden hacer crespos que sean más sueltos.
13: A ver, ¿cómo?
12: Todo tiene que ver con la posición de la plancha. Entonces la gente normalmente la pone así para hacer el crespo recta, como a 180 grados. Pero el tip es ponerla más en diagonal, horizontal. Más vertical. Oh, lo más vertical que podamos. Entonces se los voy a mostrar por este lado. Entonces yo cojo la plancha. Entra el mechón y no voy a dejarlo así recto, sino lo voy a acostar.
13: A girar, más vertical.
12: Y ahí lo voy deslizando hacia abajo. Ya cuando suelte la onda.
0: ¡Sí!
12: La onda no queda como un crespo de quinceañera, sino queda como una onda.

0: Ese sería el primer tip con la plancha, porque si lo hacemos, digamos, de manera muy recta, ustedes van a ver la diferencia. Entonces, aquí ya no la voy a inclinar, sino la voy a bajar recto. Y cuando la bajo
1: ¿Y tú
0: recto...
1: ¿Y la tienes conectada?
2: Ah, claro, y si ya es quinceañera.
0: ¿Viste cómo
2: claro.
0: queda el
3: rizo? Ay, sí,
0: quinceañera. Ese es el error número uno, y es si tú quieres unas ondas sueltas, no lo pongas recto, más bien lo pones inclinado. Oh. Tratar de que quede muy vertical.
4: Claro, Nicky, y digamos en el caso también, porque depende si va para la fiesta más tarde y de pronto lo quiere, como no sé si es verdad o mito, más recogido para que se le vaya cediendo y cayendo, y cuando ya vaya a salir, pues ya lo tenga como más sueltico y no se le desbarate tan rápido.
0: También existe la laca para ese tipo de cosas, ¿sí? Que es como que el pelo queda un poquito más fijo y la onda dura mucho más.
2: Aguanta más.
3: Pregunta Diego Camargo Vibra.
0: Pregunta.
3: ¿La laca se pone antes o después de hacerse el rulo, el crespo? ¿Cómo
0: se
3: llama?
0: La laca se pone, pueden ponerla antes para fijarla con el calor, y también lo pueden reforzar después de peinar.
2: Igual,
1: ¿y cómo haces para no quemarte cuando coges la plancha?
2: Cógela del mango.
0: Yo la cojo de acá.
1: No, porque eso es hirviendo.
3: Tratar de no morderla.
0: Mentiras. Y aquí en la parte de la punta, yo lo que hago es poner los dos deditos en estas partes de acá. Entonces, cuando ya siento que es muy, muy caliente, trato de soltarlo y que esta mano me dé fuerza. Eso sí, traten de no hacerle mucha fuerza a la plancha. No es como que aprieten, no. El toque.
2: Presionado.
0: Solamente el calorcito de las dos placas va a hacer que el cabello se moldee.
2: Ah.
0: Es por el lado de la plancha.
3: La pregunta denota cuántas veces usa cara en la plancha, ¿no?
5: ¡Toma, es una, no se quema!
1: Me da miedo.
2: ¿Y la siguiente plancha cuál es?
0: Y la siguiente es una pinza rizadora. Yo sé que hay mucha gente que dice, yo prefiero hacer esa para las ondas porque es más fácil, ya está el tubito moldeador, solamente enrosco el cabello, pero también tiene su tip.
1: A los que se conectan recién, estamos hablando de ondas, y lo que tiene Nicky en la mano es...
0: ¡Es una rizadora, sí, por favor! Porque ¡ojo con
3: subió,
0: esa mente
3: subió
0: dañada!
3: La conexión, subió
0: la conexión, está pasando en vibra.
4: Ya va a mostrar cómo se usa,
0: No. Bueno, entonces, la rizadora, hay mucha gente que, bueno, coge el mechón del cabello y lo que hace es, siempre, si vamos a enmarcar el poco el rostro, la onda tiene que ser hacia atrás, es decir, que te cree como ese efecto cortina al frente de la cara. ¿Entendieron?
3: Sí, claro.
2: Efecto cortina.
0: Entonces, para el efecto cortina, ustedes tienen que hacer que el cabello como que abra y el cabello vaya hacia atrás, la onda vaya hacia atrás, para que el efecto en el rostro sea pues mucho más bonito y más luminoso. Entonces, la plancha siempre se pone detrás del mechón y se gira. Eso es lo que haría la mayoría de la gente, sí, así.
3: Sí.
0: Se deja unos 5 segundos, 10 segundos, ya se suelta la onda. Ahí quedó una ondita.
3: Ese es el efecto cortina.
0: Ese es el efecto cortina, que queda hacia afuera. Wow. Porque si haces la onda hacia adentro, se va a ver un poquito como desordenado. No se va
3: efecto,
0: a ver así tipo...
3: Efecto blackout.
0: Tipo pasarela. No. Blackout. Dios mío. Karen, ayuda.
2: Y Karen, ayuda. Por ahí igual de perdida que nosotros.
0: Sí, ¿de qué está hablando?
2: Va a tocar citar aquí a Steph.
0: Sí, necesito una modelo para mostrarles.
3: Steph, ven
2: Steph.
3: Para acá.
2: Steph, que tiene Steph, poquito pelo.
1: Steph tiene... Tiene poquito pelo.
0: No importa. Entonces,
1: y así puede modelar.
0: Ese es el tip que les voy a dar para la rizadora. Es, si ustedes quieren, ¿han visto las ondas de sirena? ¿No? Ustedes no saben qué
3: sí,
0: es
3: claro,
0: eso. ¿Saben
3: sí,
0: qué son las de sirena?
2: Sí, este sí sabe.
3: Va nadando.
0: Cuando uno va nadando, dice.
2: La sendo. Del coletazo,
0: no, Dios
2: claro.
0: Dios mío, ayuda. Las ondas de sirena es como una onda que se crea en el cabello que se ve un poquito más natural. No es como el crespo. No es el crespo, sino es una onda.
2: Ya te di una ola.
6: Son las de Ariel.
0: Algo así.
2: Okay. Como una ola en el mar.
6: La sirena.
2: Como lazo.
0: Mira. No. Bueno.
1: O sea, no así como tan.
2: ¿Y Ariel cómo hace para
0: no
2: tener el crespo?
0: Crespo
2: y el agua, el agua no. Y el
1: claro,
2: agua no.
1: ¿Y por qué se preocupan por la lluvia si Ariel nunca el agua le daña el
2: porque
1: crespo,
2: sirena
1: la onda?
2: Es este.
0: Bueno, para hacer ondas de sirena hay una herramienta que se llama la pinza, que es como una aguaflera, y ella ya viene como... Hagan de cuenta tres cabezalitos de estos pegaditos, pero entonces lo que hace es esa onda. Ya tú solamente la pones en el cabello y ella te hace la onda y vuelves y la pones y ya está. Con eso también se pueden hacer ondas de sirena, pero hay un tip. Entonces se les va a explicar
1: con Steffi.
0: Entonces aquí tengo el cabello de Steffi.
2: A ver,
1: yo soy muy lisa.
2: Pero córrete un poquito más hacia acá.
1: Ahí ya estoy viendo perfecto. Ahí sí. Se ve
2: ahí,
1: perfecto.
2: Que se ve bastante lisa. Para que entrara un poquito más.
0: Entonces,
2: en el cuadro.
0: Lo que les dije, recuerdan, tenemos el frente. Tenemos el frente.
1: Pero la quema. ¿Y eso está caliente?
0: Sí, está caliente.

0: Karen, cuidado con nuestra Karen sirena.
1: Está nerviosísima desde que...
2: Ya, por favor.
3: Eso está botando ya, humo.
2: Tenemos el frente del cabello, entonces, para que la onda
4: haga. La niña.
2: Dios mío, señor. Haga sincronía con su rostro. Entonces, vamos a poner la pinza detrás. No de adelante, okay, sino detrás.
4: Pero agárrela pasito, que la está como mechoneando.
2: No, le está haciendo pasito, no, ¿cierto? Entonces, la vamos a poner detrás. Y para que las ondas queden de sirena, entonces, vamos a dar la primera vuelta y vamos a girar el cabello. Para la primera onda. Y aquí tenemos que hacer una mini vuelta con el cabello, como hacia adentro, vuelve y gira.
0: Usted.
2: Hacia adentro, vuelve y gira.
0: No, pero tampoco.
2: Hacia adentro y vuelve y gira.
4: Ya no se quema.
2: Lo dejamos ahí unos segunditos. Ella es de cabello liso. Voy a dejarlo 10 segunditos y ya van a ver.
0: O sea, entre más lisa toca dejarlo más tiempo.
2: 9. Un poco. Lo que pasa es que hay cabellos que son muy, muy lisos y tienden a soltar la onda rápido, entonces no dura.
1: ¿Es normal que huela a plástico quemado? Sí.
2: Claro.
0: Sí, es que es normal que se te quede el cabello en la
1: crepadora. En la crepadora. En la crepería.
2: Esa es una onda de
0: sirena. ¡Uy! ¡Steph! Nuestra sirena.
2: No queda un crespo. Solamente con ese movimiento ondulado hacia adentro de la pinza.
1: No, pero le ya tocó todo. Entonces, no la va a dejar así iniciada.
2: Vamos a hacer otra.
4: Claro, porque si no va a quedar como una parte, o sea, no, una parte lisa, otra parte crespa.
1: A ver, yo intento.
2: Entonces, no, espere.
4: Vale. No,
2: pero
4: no,
2: entonces
4: no.
2: Pongan cuidado. Ponemos la pinza detrás del cabello.
4: Ajá. Le quedó muy lindo.
2: Y vamos a enroscarla, pero vamos a girar el brazo como hacia adentro. La primera vuelta.
4: O sea,
2: vuelta.
4: Ese brazo uno la ahí.
2: Primera vuelta. Siguiente vuelta, o sea, otra vez hacia adentro. Siguiente hacia adentro. Y hacia adentro. Ya tiramos el resto del cabello.
1: Y eso se llama efecto persiana, digamos.
0: Sirena.
2: No, esto es sirena. Onda de sirena. Porque si no queda un crespo sirena diferente, ya les muestro cómo quedaría un crespo, bueno, si no hacemos ese movimiento de la mano.
1: Pero no se ponga brava tampoco.
2: Le estoy explicando.
0: Ponga atención que le estoy explicando, Diego.
2: Dejamos ahí un ratico para que cayó caliente y genere la onda. Y ya cuando está, la soltamos y queda mucho más suelta.
0: ¡Uy! Tremenda sirena.
2: Por ejemplo, ¿qué pasa si yo no hago los movimientos y enrollo normal el cabello, que es lo que suele hacer la gente y las mujeres? Pasa esto.
0: Así de afán.
2: Lo hacen así.
0: O sea, lo que no deben hacer.
2: Lo que pues,
1: así
2: sí,
1: se
2: ustedes,
1: quema
2: si
1: el
2: quieren
1: pelo.
2: Una onda mucho más profunda, así. Pero si quieren una onda tipo sirena, que es como más lavadita, como más como con las olas del mar. Exacto.
0: Como con las olas
2: así
0: del mar.
2: Sería la.
0: Como las olas
2: de mi. Así sería
4: de
2: el
4: mi ciudad.
2: Entonces esperamos
4: de mi ciudad,
1: aquí.
4: No, de la ciudad de
1: Diego. De mi ciudad. Las olas de... ¡De mi ciudad!
4: Muy bien, quedó. Está quedando presto. Uy, gracias por la canción. Ahora sí, se compuso esta onda.
2: Mira esta onda cómo queda. Ah, bueno, está. Te debería quedar un poquito más recogidita, porque no lo dejé tanto tiempo. Pero normalmente para las ondas...
1: No, pero sí se nota, sí se nota.
2: ¿Quieres intentar?
0: Sí.
5: Pero con el pelo de quién.
2: Vamos a ver ahora cómo les va. Haciendo rizos.
0: Pero yo voy a intentar, Steffi. Bueno, pero primero Diego.
4: ¿Efecto yo qué? Digo que Diego no.
0: Sirena.
2: A ver si aprendieron en la clase. ¿Qué es lo que toca hacer? Poner la plancha detrás del cabello. Dios. ¿Cierto?
4: Ay, no, mírelo. No, no, de verdad. Ay, no, cuidado, que eso quema, Dieguito. No.
6: No me voy a dar un mechón porque se me va a quemar.
4: Dale un mechón no bien escondido atrás y debajo.
0: Toca
4: uno que no se vea.
0: Que se corra más hacia donde estaba Diego.
4: Ay, no, me da nervios esto.
2: Listo, detrás del cabello.
4: No, me da nervios que... Me da nervios que Dieguito, cuando le haga eso en el pelo, que nuestra sirena falle. Dieguito en este momento le va a hacer el crespo a Steffi.
2: ¿Y el giro?
4: Todo puede suceder. No.
0: Gira el cabello, tú no, el cabello.
2: ¿Eso? ¿Gira?
4: No.
2: ¿Gira?
4: Ay, no, le está girando.
2: Déjala ahí.
0: Ya.
2: Pero lo encendió súper
0: bien. ¿Desde los cuántos años tienes ese movimiento de muñeca?
5: Esa quebrada de muñeca.
2: Esa quebrada de muñeca. Para que el cabello caliente y el calor haga la onda.
5: ¿Cuánto tiempo?
2: Unos 10 segunditos, 5 segunditos. Depende qué tan liso sea el cabello.
6: Sí, yo creo que
4: pregunta, Dieguito, que si si te suena como cuando fritas el huevo, así. ¿Cómo si el
2: no, mira la onda.
6: No prendió.
4: Bueno, tranquilo, sigue practicando. Llega a casa y practica.
2: Bueno, ya casi. Pero tiene clarísimo el movimiento de la mano, es hacia adentro. ¿Listo?
5: Llega de mí, gracias por esos rizos.
2: Ay, no, con todo el gusto.
5: Qué bueno esa diferencia entre el quinceañero y el normal.
2: Entonces ya saben, ubicar
0: no, Estefi, ya quedó peinada y mira para esta noche espectacular.
4: Ya quedó esta noche espectacular.
1: Ahorita me saca cita, madre.
2: Gracias, cuando escuches, bueno, chao.

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1: ¿Cómo les parece que
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1: Christmas? Y a las 9 de la mañana, 35 minuticos, esta ronda de Christmasitos. Oigan, porque el día de ayer las cantantes Marvel y Maía lanzaron canción Noches Largas. Y nosotros, Noches, por supuesto, largas, teníamos que estar ahí hablando con ellas, así que mandamos a nuestro corresponsal de confianza, Carlitos Vargas, que le hizo, entre otras preguntas, esta sobre la maternidad a Marvel.
17: Nuestro espacio.
18: Me encanta. Yo quiero decir algo que tocaste tú muy bonito, que la gente lo tenemos normalizado, y es el tema donde las mujeres tienen bebé y dicen, ¿aquí qué hago? ¿A ti cómo te pasó? Porque eso fue ya hace 20 y pico años, ya tu hija está formada, crecida, exitosa. ¿Cómo fue ese momento tuyo?
17: Y en ese momento mi decisión fue ellas, porque no solamente era Rafaela, era mi otra hija Angie, a quien había decidido adoptar y hacerla parte de mi vida y darle lo que también le iba a dar a mi hija. Entonces yo creo que decidí en ese momento ser mamá. A nosotras se nos complica un poco más hacer esas dos tareas tan impresionantes, la de ser artista y de ser mamá, y a la vez tener la responsabilidad de ir a trabajar, pero tienes que dejar sola a tu hija, pero entonces también te está tu trabajo, porque si abandonas tu carrera es muy complicado. Es muy claro, sobre todo porque en mi caso he sido siempre la proveedora de mi casa, de mis hijas, de mi vida. Entonces, digamos que en ese momento sí mi decisión fue seguir con mi carrera, pero mi prioridad fueron mis hijas. Y yo hoy en día no me arrepiento. De pronto dejé de un lado muchas cosas o tal vez muchas oportunidades, pero yo no me lamento. Yo al contrario agradezco mucho el poder, el haber tenido el tiempo para dedicarle a ellas. Me hace sentir muy orgullosa.
19: Claro,
17: yo,
19: son decisiones.
17: Es muy complicado para las mujeres.
1: Uy, sí, la responsabilidad en la maternidad es bastante fuerte, y como dice ya, más cuando es mamá proveedora. Y de eso pues hablaron, además de otros temitas como la perimenopausia. Mejor dicho, usted tiene que verse esta entrevista que está completica en nuestro canal de YouTube, ahí de Carlitos Vargas con Marvel y con Maía. es de Trío Explosivo.
17: La perimenopausia, Dieguito.
15: ¿Qué es eso?
1: Porque, mira la entrevista completa en nuestro canal de YouTube para que te informes. Claro,
15: Carlitos sí. Tiene eso.
1: Claro que sí. Oigan, en otras noticias, el señor Wes Cole compra juguete de $100,000 y le da un knockout. ¿Cómo les parece que compró un robot humanoide de $100,000? Oiga, pero necesito, voy a hacer el preámbulo para que se conecten ya, porque esto sí,
16: para que digan, ay, me pídalo, no hay que saberlo.
1: Tengo video para que ustedes se conecten y vean esto, porque de verdad, yo ayer no podía parar de la risa.
15: No, ese cabezazo.
18: Porque lo que es pa' uno es pa' uno.
1: Él obviamente se compra su juguete, dice, no, yo quiero estrenar esta vaina en vivo con todos mis seguidores, hace su streaming ahí para probar las habilidades de este robot que mide aproximadamente 1.70, bastante. Altica, y dice, bueno, vamos a ver qué habilidades tiene. Oigan, el knockout que le pega a Wes Cole es muy chistoso, pero entonces conéctense, les voy a hacer espaciecito para que se vayan conectando ya.
15: O sea, mira, ahí está, mira si se conecta.
1: A ver,
17: pero baila súper bien,
1: baila súper bien. Póngalo por favor, DJ, mientras ahí está. ¡Pum!
15: Me da risa que el otro ni se entera. O sea, ni se enteró. Cuando se corre, lo vi ya en el piso.
1: ¡Pum! Pero yo siento que hay maldad en el robot. Yo siento que hay maldad en el robot. Que
15: es que ¡qué manazo!
17: Hay maldad, hay mucha maldad en el robot, pero es que ya de mi amigo en el piso.
1: Y el otro sí, el otro como si nada. Y el otro es como, ¿y usted qué? ¿Qué pasó? Y el desnucado.
17: Súper traidor, porque es que miren cómo está bailando de feliz. O sea, lo vio bailar y qué trama. El robot sabía que le iba a pegar. Yo sé que están contigo. Mira, no fue un accidente.
15: Qué trama, casi que le mete.
1: No, y Bless ni se entera. Bless, que es el que está ahí con él. Bless le dice como, ¿qué pasó?
15: ¿Qué le pasa? Que así es el piso.
1: ¿Qué le pasó?
17: No.
15: Pero yo, yo vi el video completo. Tuvo que haberle cascado muy duro porque el man sigue insistiéndole que se levante y a la final del video nunca se levanta, Wes Cole.
1: No, él se levanta, pero con tontina y como con dolor, obviamente, y dice que le pegó duro.
15: No,
1: que fue qué duro el golpe.
17: Debe ser un material durísimo, ¿no?
15: Claro.
1: No, y aparte el robot está con toda. Pero yo sí veo maldad en el robot. Yo creo que volvamos a poner el planito,
15: sí, la verdad,
1: que
15: teníamos toda. Ahorita.
17: Dice Karen que es por varios que le queríamos pegar. No, yo no le quería pegar, pero dicen que es como que había como un tema ahí del dolor de la inteligencia, que sabía que sí, le, de todo lo que estaba pasando y todo lo que había hecho.
1: No, es que es demasiado chistoso. Dice que lo quería reformatear para ver si esta vez funciona coherente.
15: Mire, mire, ahí va.
1: Ahí le vamos a poner.
15: Ya le pegó, ya le pegó.
1: Pero y ahí Bless como...
17: Ahí va, está bailando.
15: Además, lo que dice Karencita... Wes Cole con una cara de feliz por su juguete bailando.
1: Porque estrenando, vamos a probar los pasos.
15: ¡Qué rey!
1: Toma tu totazo.
15: Toma tu
1: manazo. Aquí el que baila soy yo. Pero es que, aparte, dígame si no se le ve maldad. O sea, pero el robot hace un paso y...
15: Y se hace el pendejo, sí, claro, tal cual.
17: No, se hace el loco.
15: Ese robot. Ay, no, yo estoy aquí bailando.
17: No, ese robot es peor que... O sea, ni un humano se atrevería tanto, ¿no? Más lo tumbó al
15: piso. Pero a mí lo que me gusta es que ni enterado de qué está pasando el Bless en su planeta.
17: Eso es lo que va a pasar con la IA. Nos van a hacer cosas y nosotros vamos a decir, mire, se lo juro, estaba ahí, me no sé qué, y nadie nos va a creer. Van a decir como, ¿qué? Pero usted se cayó solo.
1: Claro,
15: sí, y claro, le pegó el robot, sí, claro.
1: Le pegó el robot. Muy maldados están diciendo acá en TikTok.
17: Además, me imagino con lo que dice y todo el otro volteando en el piso diciendo, me pegó el robot, y el otro, ¿qué le va a creer? No, el robot está bailando.
15: O sea, no.
1: Caro Pérez dice, por eso es que las mujeres sobreviven más que los hombres.
15: Claro. Ahora todo tiene sentido.
17: Si no hubiera video, créanme que nadie le hubiera creído que el robot le pegó.
15: Nadie
17: le
15: creía. Me preocupaba, o sea, que por la plancha.
1: Sí, no, aquí, hijo de madre. Aquí también dice Cata, amado, no, sí, pareciera que le quisiera dar.
15: Sí, es que es maldadoso el robot.
19: Debe ser que bajó la aplicación esa del casino y perdió plata.
1: Ay, sí, no, impresionante. Muy chistoso ese video. Obviamente se ha viralizado. El juguetico le salió.
15: No, es que
1: el juguetico lo cascó.
15: No, me cansé de ver la cara de Wes Cole y después el de Bless.
1: Manazo.
15: No, de Wes Cole es el que le meten el manazo.
17: Aparte está bailando. No, y de Bless, como, ¿y usted qué? ¿Qué hace?
19: ¿Qué pasó?
1: Aparte está bailando y. ¡Pin! Se embobó. ¿Qué? Le pareciera que luego le dijera como. ¿Se embobó? ¿Quién que baila soy yo?
17: No.
1: Y Bless como, es de que me perdí.
19: Mire que sí le da con intención. Sí, Bless.
1: Sí, es que se ve mal.
15: No, Bless tiene lo que le pasa.
17: Claro. Toma. y luego se hace loco, ¿no? Qué susto
1: el robot,
17: ese robot
1: se hace loco. Ana Marisa reiniciando en el Windows a Huesco.
17: Estoy súper
1: el robot, quite que me está tapando.
15: No, qué manazo.
17: Quite que me está tapando, exacto. Quite que acá el protagonista soy yo.
1: Soy yo, total.
17: No, qué susto. Bueno, Cris, tenemos que hablar de MasterChef, aprovechando que tenemos
15: a un ex-MasterChef.
1: Así es, Karencita, tenemos que hablar precisamente de Tuto Patiño, que está por estos días en MasterChef, el actor, el modelo también. Y me lo encontré en la alfombra roja de la del lanzamiento de la premier de la película Pacífico, que la verdad está muy bacana esa película.
19: Uy, debe
1: está
19: estar.
1: Increíble, está muy chévere, muy bien hecha, que fue aparte rodada en Malpelo. Y en unas condiciones bastante fuertes.
19: Es muy difícil, es que, ¿no? Malpelo, para los que no lo tienen clarísimo, es esa isla que es como una roca que queda 500 millas náuticas de la costa del Pacífico, y es donde hay unas escuelas de tiburones, de martillos gigantes, hay de todo, pero para bucear allá creo que piden como una experiencia una experiencia por lo menos 100 inmersiones o 30 inmersiones, porque ahí
1: es profesional el tema, ya es profesional de Bahía Solano. Se desplazaban hasta allí, entonces una producción bastante buena, un reparto increíble, y allí llegó Tuto Patiño y hablamos entre otras cositas, por supuesto, de MasterChef. Aparte, ahora pues que en el formato reingresaron dos nuevos concursantes que ya habían sido eliminados en la temporada que estuvo Yolito, también les tocó
19: regresar. La nuestra reingresaron Catalina Maya y Julito Sánchez Cócaro.
1: Vamos a ver qué piensa mientras tanto Tuto del regreso de sus dos compañeros.
20: Hablando de MasterChef, ¿cómo están esas cocinadas ahora con este reingreso de los participantes? ¿Es como se lo toman bien o malo? Pues pucha, es que llevamos un camino largo y que vuelvan a entrar dos.
21: Uy, claro, es que éramos 24 gatos allá metidos, eliminamos la mitad, 12, ya nosotros íbamos para los 10. Y nos parece, yo lo dije abiertamente, y a la gente que nos ve por Vibra, por los canales, por radio, es una competencia y es un juego. A nadie le va a gustar que le metan a alguien un mes y medio después.
19: Claro.
21: Entonces, yo sí le digo abiertamente, no, a mí me parece una embarrada, eso, pero pues como el
19: no, que renuncie.
21: Entonces, aceptarlos con amor y abrazarlos.
19: Como el juego no es mío, toca aceptarlo.
21: Claro.
19: Pero si digo yo, le pregunto.
17: Tremendo entrevistado.
19: No. Le pregunté a Diego que estuvo allá. Claro, es que uno pensaría que los otros tienen tiempo como de cargar baterías. No, pero mira, hay una cosa que sí es clara, y eso sí también hay que decirlo. Uno lleva cocinando ahí un mes más todos los días. Todos los días está uno cocinando, aprendiendo.
1: Sí.
19: Los otros que salen un mes de cocina y vuelven, se nota que están atrasados.
1: ¿Ah, sí? Que perdieron el ritmo.
17: Descansados, pero atrasados.
19: Claro, porque mientras la competencia avanza, pues uno va aprendiendo y uno empieza a trabajar. Uno dice, esto ya se está poniendo pesado. Entonces uno empieza a ensayar, uno sale a las grabaciones. Yo duraba hasta las 2 o 3 de la mañana cocinando, sobre todo cuando había pruebas de eliminación, que ya mi delantal no era negro, sino gris, de todas las veces que me tocaba a mí. pero uno está todo el día está cocinando, todo el día está aprendiendo. Entonces, cuando llegan de reintegro otros, pues en teoría,
1: vienen
19: atrasados. Pero la verdad es que también es peligroso en lo que te digo. El mío entró Catalina Maya y Cata no paró de estudiar. Ella dijo, yo le apunto al reintegro a volver a entrar, y entró a poner a tambalear y alcanzó a sacar a varios.
1: Claro. Sí. Uy, es que esa temporada de Catamaya con las cuatro baby fue candela.
19: Candela.
1: Con Carla Giraldo.
19: Carlita ganó.
1: Que ganó Carlita.
17: Ah, ¿esa fue la temporada que ganó Carla?
1: Claro, con Viña Machado, Marvel y Catamaya, las cuatro babies, las famosas cuatro
15: babies. Claro.
17: Y yo te quería preguntar, todo este debate que hay, que dicen que no, es que es la edición, yo no soy así, es la parte que se pasa, pero realmente no es como la interpretación que le dan. Si hay mucho como tema entre cómo tú te desempeñas en la competencia, o más bien cómo te relacionas con las demás personas y la edición, o es como lo ves tú.
19: Yo lo veo de esta forma. O sea, sí hay veces que uno ve MasterChef y uno dice, pues yo a qué horas dije eso. Yo no pensaba eso. Pero por más que te editen, pues uno es como es.
15: Uno es uno.
19: Y uno, hay gente que a las que lo ven a uno y le tienen cariño, otros te odian más. Pero ahora que sí hay, lo que sí, no, es que igual es complicado porque tú estás conviviendo con alguien, eso se graba de lunes a sábado de 7 a.m. a 8 p.m. Y es una competencia.
1: Entonces, durísimo, claro, sí lo que dice Tuto al final del día.
15: O sea, aquí estamos 4 horas y Cris se pone bravo.
17: ¿Y es un juego como más psicológico entonces? ¿Lo ves? Tiene mucho que ver.
19: Uno cree que todo tiene que ver con la cocinada, pero mire, el ejemplo perfecto es Frank el Flaco, que durante todo el MasterChef cocinó un ravioli. Eso fue todo lo que hizo. Pero pues era un tipo que estaba todo el tiempo generando chistes, estaba divirtiéndose. Cuando trabajamos en equipo, cocinaba con el equipo. Pero sobre todo sí creo que es una cosa, es psicológica y es de aguante, MasterChef, claro. Es de mucho aguante. Y eso que no es estar encerrados en una casa 3 meses.
15: Claro, Diego, claro. Te está preguntando también por acá por tus colegas humoristas de esta temporada, Iván, Tavo, ¿cómo los has visto?
19: Iván, es que si no cocina nada, Iván uno lo pone así, uno lo ponía a hacer un té y se le cortaba el agua al té. No hay forma de que Iván cocine. Yo siento que Iván hizo lo mejor y aprendió a cocinar bastante.
15: Y lloró. Y
0: se divirtió.
19: Se divirtió mucho.
0: Y lloró, y lloró también.
19: No, pues eso sí, bueno, eso sí. Antes me sorprendió que no hubiera llorado.
0: Ah, no lloró.
19: Se demoró en llorar, claro. Iván es muy emotivo. Y Tao estaba muy concentrado en la cocina. Yo siento, ¿no? Que estaba como pendiente, era de cocinar y de cocinar y de cocinar. Hizo cosas chéveres.
15: Se lo consumió el juego, muy metido
19: pero
15: en el juego.
19: Pero sí hizo, por ejemplo, que yo no lo vi, después me lo mostraron a mí, una imitación que hizo de
15: Belén. Ayla,
0: sí, de la jurada.
15: Buenísima.
19: Y Tao es un tipo muy talentoso y Tao es muy divertido. Pero está muy concentrado en la cocina, por lo que te digo es que uno se estresa, hay mucha presión y uno cocina todo el tiempo.
15: ¿De esta temporada has visto cuáles podrían ser o perfilas tú como finalistas o ganadores?
19: Uy, a mí Sebas Villalobos es de mis favoritos. Además sí, viene de Top Chef, entonces claro. Es un tipo que domina muy bien la cocina, tú lo ves cocinar y es relajado. Y es un tipo que saca unas recetas, tiene una creatividad como cocinero brutal. A mí ese es de los que me pinta muchísimo para la final. Me pinta Julieta Piñeras, me parece también que es de ese perfil que se queda hasta el final.
15: Pau Tips.
19: Me imaginé que iba a ser otra cosa, la verdad. Me imaginé que iba a ser más cocinera, pero es muy técnica, o sea, se nota que se aprende las cosas, ¿no? Estudia mucho, pero la siento es como que se estresa también.
15: Claro,
2: sí. Es como diferencia entre hacer una cosa que la haces como rígido porque estás siguiendo como una instrucción y por más de que te esfuerces, no te va a dar lo mismo que Sebas que está relajado, ¿no? La relajación siempre te va a traer creatividad, no sé qué, como que en eso que te conecta más con la disciplina y también te permite fluir mejor en un ambiente difícil,
19: y
2: ¿no?
19: Exacto, y se nota quién se lleva mejor con el resto de los compañeros, además. Cuando estás relajado en la cocina y cocinas... Yo creo que el miedo a que lo echen a uno es gigante, pero eso es como, yo creo que eso es como ir a la guerra, así cuando uno ya dice, ya yo aquí no salgo vivo, papi, aquí me van a tener que sacar tarde o temprano. Claro, y uno se mete eso en la cabeza, yo voy a ganar. Entonces que hay 25 participantes y solamente uno gana. Entonces las posibilidades de que uno gane son del 4%. Claro. Entonces,
0: pero digo, por ejemplo, en su caso, usted desde entrar a MasterChef ya cocinaba algo.
19: A mí me gusta, a mí siempre me gustó.
0: Ah, siempre
19: me gustó
0: cocinar.
19: Siempre, pero allá se aprende mucho.
15: No solo huevo, por lo que yo no soy experto en el huevo.
2: Por eso nos dio sopa y seco.
19: Pero se aprende mucho. Es que uno de los días semana, uno de los días de la semana es cocina, son clases.
0: O sea, el horario era de 7 a 8, pero igual después de las 8 muchos salen a seguir haciendo cursos.
15: Claro, seguir practicando, estudiando.
19: Lo que te digo, sobre todo cuando hay reto de eliminación. Que al otro día me toca reto de eliminación, me voy a ensayar y además no sabes qué va a tocar en el reto.
0: Pero si valía la pena entonces esos 30 millones semanales que le pagaban.
19: No sé cómo responder.
2: ¿Dieguito, tenías una estrategia para durar tanto? ¿Tuviste una estrategia? ¿Sientes que hubo como algún tipo de estrategia?
0: Subir al piloto de los demás, cocinar.
19: Para pagar en los hornos. A todos esos desgraciados. Yo creo que el grupo, porque nos hicimos muy amigos ahí, un regalo de MasterChef, una amistad que todavía me tengo y la quiero mucho, esa amistad es con Emanuel Esparza, con el actor español. Nos volvimos hermanos, muy, muy amigos. Yo soy padrino incluso de confirmación de él antes de casarse. Nos hicimos muy amigos. Y el pacto que hicimos entre Gregorio Pernía, el flaco Frank, Emanuel, Piti, incluso Piti Camacho y yo, era aquí vengamos a divertirnos, no armemos problema, no nos peleemos con nadie. Si nos vienen a dar, pues no respondamos.
0: Beso de cuatro.
15: Y lo sacó Carla Giraldo a todos.
0: Y las cuatro babies los volvieron.
15: Pero bien, ¿y te gustó Carla que hubiera ganado? Okay.
19: Claro, totalmente. Pero totalmente. Además, Carla es una tipa que tú veías desde la segunda semana, uno ya decía, nos va a arrastrar a todos. Nos va a llevar por delante. Sí, cocinaba salvaje.
2: Y Carla es creativa, ¿no?
19: Muy creativa, pero además es todo eso de Carla siendo maldadosa, pues era como un juego.
0: Claro, parte del reality, claro. El show que tenía que ver.
19: Ahí, claro. O sea, que están
0: las cuatro babies y los cuatro babies conmigo.
19: No, y en contra de Liz Pereira, pero es que también se asumieron como los roles, ¿no? Porque Liz también era como la víctima un poco de las
0: Pero Liz babies. Lloraba mucho, ¿no? Uno conoce a Liz Pereira una faceta que uno decía, ¿qué le pasó a ella?
19: Sí. Es que es igual, es pesado. Lo que te digo, es pesado. Y uno se enfrenta así ahí a muchas. A muchas angustias. Claro. Y no sabes nada, es que es una incertidumbre. Uh-huh. A veces ahora yo creo que ya lo hacen distinto. Pero cuando nosotros viajábamos, no nos decían a dónde viajamos. Nos decían, mañana tenemos reto de cada vez. Tierra caliente, lleven ropa de tierra caliente. Uh-huh. Y nos damos cuenta, era cuando ya no nos daban los pasabordos. Uno se subía al avión y ya era voy en el avión para donde era que iba. Pero era para que uno no contara nunca nada.
0: Y allá cocinar huevos sancochados. Claro.
19: Cocinar huevos sancochados.
0: Espectacular, Diego.
19: Pero tú gracias.
0: Diego iría a ir otra semana y cocinarnos algo rico.
2: Diego, ay, sí. Estamos acá temprano con la bolsa. Todo el mundo dice, por favor, que vuelva.
0: Sí, vuelva a cocinar.
2: Han escrito eso toda la mañana en todas nuestras redes. Que por favor vuelva. Yo sé que tú eres un hombre muy ocupado. Pero mira, Cris, Pollo, yo, los oyentes, tan chévere, tan agradable esta mañana y todo, por favor,
19: pues a mí,
2: vuelve.
19: Usted sabe que esta es mi casa. Yo aquí me he sentido, aquí empecé, sí. Aquí me han querido y me han consentido mucho.
0: Aquí me quirió.
19: Se me venció la afiliación del gimnasio, entonces ya no tengo nada que hacer por las mañanas. El doctor me dijo que tenía que hacer estas cosas para seguir con la memoria.
0: Ah, el terapeuta.
19: La terapeuta.
0: Que hay que buscar una razón para madrugar. Todo,
19: la más feliz con que yo no esté cerca por ahí es tu Alexandra.
0: Novia. Claro.
2: Sí, ella dice como no, esto sí fue lo más.
0: Que es la manager y es la que le pide las citas médicas.
19: Exacto. Entonces, si me siguen invitando a desayuno, pues ahí hay una.
0: Y que nos cocine, digo algo.
2: Pero tú nos vas a hacer el desayuno la otra semana.
0: Sí, Diego en la olla.
19: Pues la vez pasada que yo vine a hablar de modo avión, que es el choque que vuelve a amenazar. Ahorita estamos haciendo asado. Cuando volvemos a hacer uno.
0: Ay, el asadito, estuvo bueno.
2: El asadito. Sí. Pero cuenta de modo avión de una vez.
19: Empiezo en temporada, igual lo voy a contar todos los días que venga. Empiezo a temporada en Casa de Ensamble, Casa de Borrero. Ahí en el Parkway, el teatro de Alejandra Borrero, con Modo Avión, que es un show para todos los que alguna vez nos hicieron sentir culpables o nos hicieron sentir que teníamos la culpa de algo, que nos sentimos raritos. Si usted es de esos que alguna vez ha entrado a una habitación en su casa y dice, ¿yo a qué venía? Bienvenido a Modo Avión.
0: Ese es Pollo.
19: Entonces ya están las boletas disponibles. Empezamos la siguiente, no era esta, sino la penúltima semana, la última semana de este mes en Casa de Borrero. Y allá nos vemos.
0: O sea, si alguien puso los cachos y se siente culpable, vaya.
19: Allá, usted traiga la culpa, yo, la casa pone la redención.
0: Ah, bueno.
2: Dieguito, vuelve.
19: Bueno, está bien. Vengo mañana. Miren, vengo mañana.

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9: En Vibra ya son las 10 de la mañana y un minuto. 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
9: En Vibra, 10 de la mañana y 3 minutos. 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
3: En Vibra, 10 de la mañana, 19 minutos.
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3: Y en Vibra ya son las 10 de la mañana, 52 minutos. 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
3: En Vibra, 10:54 a.m.
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0: debo confesar que me encanta el final de esta canción. Cuando Fito Páez dice chao, hasta mañana, porque esto refuerza la idea de que la vida continúa y que cada día es una oportunidad para empezar de nuevo. Si usted Vibra Lovers está empezando de nuevo después de tenerlo todo en algún momento de la vida y empieza de nuevo, pues hágalo con la, obviamente, la cabeza en alto y con toda la motivación que se requiere para eso. Así que hoy, en este día, pues los acompaño con toda la programación de Vibra 104.9, obviamente con esos Vibra clásicos que nos han acompañado durante muchísimo tiempo y por supuesto con la música nueva. Aquí soy yo, Rose Medrano, y ya casi fin de semana, ¿no? Y seguramente la van a pasar genial. ¿Qué van a hacer? Cuéntenme a ver a través del 13-16-645-1729. Para esta hora de música les tengo, como decía ahorita, Vibra clásicos, música nueva, sus artistas favoritos, esos artistas que siempre tienen que escuchar en el día. También esas canciones nuevas y obviamente artistas que hay que ir conociendo con su música. Así que si quieren pasar un excelente día, una excelente mañana, obviamente quédense conectados con Vibra.
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0: canción que habla de los amores imposibles. Es sin duda alguna esa canción de Ana Gabriel, Simplemente Amigos, porque en realidad no aceptan nuestro amor. Y si hay un artista que le cantó al amor y que le sigue cantando al amor, es Coti. Oigan, ¿a quién podremos ver este 3 de noviembre? En el Teatro Astor Plaza de Bogotá. Para los que de pronto no conocen mucho de este artista, pues les cuento que a finales de los 90s, Coti escribió canciones para Andrés Calamaro, Julieta Venegas, Paulina Rubio, Natalia Oreiro, Los Enanitos Verdes, Diego Torres y Alejandro Lerner. Así como lo oyen. Así que al emprender su carrera en solitario, pues lanzó su primer álbum Coti, que eso fue en España, obteniendo suficiente difusión con el sencillo Antes que ver el sol, que también es un exitazo, y que también le aseguró un lugar como telonero. Les cuento aquí un datico curioso de Coti. Telonero en la parada española de la gira de Shakira en 2003 con el tour de La Mangosta. Así que imagínense eso. Además fue coautor de canciones del álbum Sí de Julieta Venegas, ganador de Latin Grammy, y en el álbum Limón y Sal, que es muy muy famoso. Y hablando de Julieta Venegas, ella colabora con Coti en esta canción, Nada Fue Un Error. Así que, ¿qué tal ese planazo? Ahí les tengo un plan para el 13 de noviembre. Ya saben, en el Astor Plaza de Bogotá va a estar Coti cantando cada una de sus canciones, sus éxitos, y por supuesto conoceremos un poquito más de la historia de este gran cantante. Así que ya saben, en ticketshow.co van a poder encontrar las entradas, o también las puedes ganar con tu credencial. Si no tienes tu credencial Vibra Lover, por favor, a sacar la credencial a través de nuestro WhatsApp de Vibra al 1316-645-1729. Simplemente escriben credencial y ahí llega toda la información para que participes por tus entradas para Coti ese 3 de noviembre. Y nada fue un error en esta hora de música. Porque qué tal si nos vamos para Venezuela un ratico, porque llega Danny Ocean. Porque este hombre está fuera del mercado, así que no tienen oportunidad.
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0: digamos, el crush de muchas generaciones. Incluso creo que las nuevas generaciones que empezaron a conocer a Chayanne como que ya se han quedado enamoradas de este hombre. Y lo teníamos con Palo Bonito, Palo, un vibra clásico. Oigan, ¿y saben en qué lugar van a escuchar muchos vibra clásicos? En el concierto de conciertos. Ya les hemos hablado muchísimo de este hermoso concierto 4 de diciembre. Si son de los que les encanta iniciar el mes de diciembre en actividades, en conciertos, yo creo que no se pueden perder ese espacio, porque vamos a encontrar un sinnúmero de artistas de muchísimos géneros musicales. Porque este concierto reúne en una misma noche canciones, bandas y artistas que han marcado distintas generaciones. Por ejemplo, si nos vamos para Cartagena, encontraremos los clásicos de Yerao, la cuota de Tropipop. También escucharemos canciones de distintos artistas, como esta canción que viene a continuación, Mi Agüita Amarilla. Y recuerden que para este concierto de conciertos llegarán también Los Prisioneros, Beto Cuevas, Los Cafres, Maldita Vecindad, La Mosca, Kraken.
1: Dame una cerveza.
0: ¿O qué tal si escuchamos esta canción de Cabas, que también nos gusta muchísimo? Porque todas nuestras bonitas Vibra Lovers van a estar allá. Yo sé que sí, allá nos vamos a encontrar. Y vamos a cantar a grito herido cada una de las canciones de los artistas que nos han acompañado en generación. 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
0: 11 de la mañana y 32 minutos, viernes, casi fin de semana, llega Miguel Mateos. ¿Qué haríamos si tuviéramos alas? ¿Hasta dónde iríamos? ¿A dónde llegaríamos? 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
8: Bien, Vibra, ya son las 11 de la mañana y 43 minutos. 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
8: En Vibra ya son las 11 de la mañana y 48 minutos. 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
8: En Vibra, 11 de la mañana, 50 minutos.
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0: Otro día más sin verte, Vibra Lovers. Pero ¿saben dónde nos podemos encontrar si no nos hemos visto? 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
0: Así es, Concierto de Conciertos, 4 de diciembre, para cantar esta canción desde Argentina.

¿Y qué tal esta pareja de cantantes, Julio y Farina, quienes se conocieron en un reality de música muy importante en Colombia y que hoy en día también siguen haciendo música? 12 del mediodía y 22 minutos. Oigan, Vibra Lovers, para este lunes, que además es festivo, les tengo la super hiper mega invitación para que nos acompañen en este especial del terror, el terror de mi ex, para cantarle a esos seres que estuvieron en algún momento en nuestras vidas y le dedicamos ese día a esos que de pronto casi nos llevan a terapia. Y queremos dedicarle algunas cancioncitas que no son necesariamente de amor. Así que ya saben, un gran plan para escuchar de pronto con las amigas, escuchar ahí de pronto si van a quedarse en casita. El terror de mi ex, así se va a llamar este gran especial, para dedicarle a nuestros exes, como dicen por ahí. Así que ahí está la programación para que se programen este lunes festivo. Y como un día no es suficiente, recuerden que tenemos nuestra Semana del Terror con actividades, con invitados especiales y con temas muy interesantes, muy relacionados a este mes de octubre, que es relacionado con el terror, con todo esto que tiene que ver con los disfraces. Así que ahí está, para que se programen la Semana del Terror y en especial para este 12 de octubre, el terror de mi ex. 12 del mediodía y 24 minutos. Oigan, por ahí dicen que Bad Bunny fue un mal ex. ¿Qué tal? ¿Ustedes qué dicen? Aquí lo tenemos junto a Bomba Estéreo y esto es Ojitos Lindos. Una canción que seguramente no le va a dedicar a su ex.

0: ¿Qué tal este Remy de Ed Sheeran junto a Zion y Lennox hasta ahora en Vibra 104.9? Oigan, la invitación que les he venido haciendo. Les cuento una cosa, revisar la trayectoria de Coty es encontrarse con títulos como Nada fue un error y esta canción Antes que ver el sol. Sin embargo, ver cómo esas composiciones han superado la barrera del tiempo para convertirse en patrimonio de la gente es algo que el propio artista asume con humildad y mucha gratitud. Es que sus letras son increíbles. Pero yo creo que uno de los capítulos más emblemáticos de su carrera es sin duda esta canción que viene a continuación. Y ustedes se preguntarán, Rose, ¿por qué Color Esperanza? Una obra coescrita junto al Cachorro López para Diego Torres. Coty tuvo mucho que ver en esta canción, más allá del fenómeno global en el que se convirtió Coty, destaca el celo con el que ha protegido el espíritu de esta pieza a lo largo de los años. Porque es que muchos lo conocemos como cantante, pero ha compuesto increíbles éxitos como este. Una canción que nos invita en momentos de caos a que siempre pintemos la vida de color esperanza. Saber que se puede. Así que seguramente nos va a regalar un poquito de esta pieza en su concierto. Ya saben, 13 de noviembre, Teatro Astor Plaza. Toda la información en ticketshow.co o también gánalas con tu credencial de Vibra. Simplemente escribes credencial a través de nuestro WhatsApp de Vibra al 1316-645-1729. Y listo. Vamos a poder ir a cantar cada una de las canciones de Coty. 12 del mediodía y 37 minutos. Otro artista que también me parece hermoso a la hora de componer es Melendi.
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0: Esta canción, un violín, se siente dejado.
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8: En Vibra ya son las 12 del mediodía y 43 minutos.
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8: En Vibra ya son las 12 del mediodía y 46 minutos. 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
2: En Vibra, 12 del mediodía y 50 minutos.
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2: En Vibra, 12 del mediodía y 52 minutos. 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
1: Si una vez, son las 2:59 de la tarde, este temón nos lo trae Selena al mejor estilo, mejor dicho. Esta canción es perfecta para el viernes, que se note que hoy es viernes y entramos en sintonía. Una en punto de la tarde, Nicole Pardo acompañándolo con buena programación y buena vibra. Llega el viernes y nos convertimos en lobas, nos convertimos en mujeres indomables, nos convertimos en mujeres poderosas. Llega el fin de semana con puente incluido, ¡Dios mío! Repórteme en sintonía a través de nuestro WhatsApp 316-645-1729. Voy a estar leyéndolos, voy a estar viendo cuáles son los planes que usted tiene para este fin de semana. Eso sí, le recuerdo, 12 de octubre tenemos especial de terror. No, no, no.
2: 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Me voy con mis piernas y mi juventud por ahí, aunque te maten los celos.
1: Conéctese con la buena vibra. Empezó este viernes como tiene que ser, con la mejor compañía y también con la buena programación. Fito Páez, El Diablo de tu Corazón, sonando en vivo.

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Rey Ruiz con Estamos Solos sonando en Vibra. 1:16. Imagínese que le digan a uno, estamos solos, pero me gustas más. Ay, no, me derrito, me enloquezco. Mejor dicho, le pertenezco a ese ser. Ve, sigo por aquí acompañándolos con buena vibra, con buena información y sobre todo quiero contarles que llega a Bogotá, se prepara la capital para recibir a uno de los artistas más queridos y reconocidos de la música en español. El cantautor argentino Coti llegará al Teatro Astor Plaza el próximo 3 de noviembre para ofrecer una única presentación en la ciudad. ¿Cómo les quedó el ojo, ah? Alístese pues, llévese el parche completo. Queremos irnos de concierto para una noche que se reunirá con grandes éxitos, nuevas canciones, las historias que lo han acompañado durante varias generaciones y vamos a escuchar temas como este.

Un error, un clásico, nada fue un error. También vamos a escuchar temas como Antes que ver el sol, Otra vez, 50 horas, Tu nombre. Pero también yo deseo escuchar esta canción cuando vaya el 3 de noviembre.

Vamos a gozarnos este día tan especial. Les recuerdo, el próximo 3 de noviembre del 2026 en el Teatro Astor Plaza. Hágame un favor y vaya rápidamente a nuestro WhatsApp 316-645-1729 y active su credencial, porque Coti no es un error.

1:18 de la tarde, feliz viernes para toda la gente que se conecta con la buena vibra. ¿Alguna vez le ha pasado que usted ha conocido a esa persona que inclusive hasta el sol parece depender de ella? Pues sí, quiero contarle que a continuación viene y nos acompaña Fabián Gallardo con este tema. Estoy hablando de ella.

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Andrés Calamaro con este tema, Te Quiero Igual, una canción que tiene una frase que en realidad es bastante, ¿cómo decirlo? Bastante algo emotiva, y es: te llevaste marzo y te rendiste en febrero. Complicado cuando a veces uno de los amantes decide dejar de lado el sentimiento y seguir con su vida sin construir juntos. Una canción triste, pero que suena a esta hora a través de Vibra. ¿A usted le gustaría escuchar algo como esto?

0: Sí, señor. Active su credencial Vibra a través de nuestro WhatsApp 316-645-1729. ¿Se quiere ir de concierto para Fonseca? ¿Se quiere ir de concierto para Coti? Ahí los voy a estar leyendo a través de nuestro WhatsApp. 316-645-1729. Muy juiciosos, hagan la gestión, que vamos a tener sorpresas para todos ustedes. Mientras tanto, vámonos con buenos temas, un Vibra clásico, por supuesto, que viene a mostrarnos un poquito a las mujeres que podemos estar solteras, que no necesitamos de nadie a nuestro lado para cumplir aquellas cosas que tanto deseamos, y que a veces estar solo también es una buena alternativa para sanar el corazón.
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0: Por supuesto, eso lo hacemos al mejor estilo de Shakira. Sí, esta barranquillera que se ha tomado ese empoderamiento femenino y nos ha convertido a todas las mujeres, y hoy queremos estar solteras.

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Gerau con su chica inalcanzable, su bonita, esa mujer que no se quiere dejar conquistar. Suena aquí a esta hora en Vibra, es la 1:47 de la tarde. Seguimos acompañándolo con buena vibra, buena música y por supuesto, hoy es viernes, amigos. Repórtenos sintonía, ya sabes, saque su credencial a través de nuestro WhatsApp de Vibra, el 316-645-1729. Ahí veo que muy juicioso lo están haciendo. María Paula me dice que quiere ir a Fonseca, saque la credencial de Vibra. Caterín, Maleja, Alejandra, Diana. Oiga, hoy estoy con full energía femenina y eso me encanta. Y también quiero contarles algo. Tenemos concierto de conciertos el próximo 4 de diciembre. Eso solamente puede decir una cosa y es que vamos a escuchar estas canciones en vivo.

0: La historia continúa y continúa más grande. Concierto de conciertos reúne en una misma noche canciones, bandas, artistas que han marcado distintas generaciones.
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0: Pues le cuento que en este concierto de conciertos vamos a poder encontrar a Beto Cuevas, Los Cafres, Maldita Vecindad, Kraken, Toreros Muertos, Compañía Limitada, La Mosca, que tiene unos temas que de verdad merecen ser escuchados en vivo. También Los Prisioneros.
2: Es otra noche más.
0: Una noche donde usted va a poder escuchar rock, ska, reggae, pop, tropipop, reunidos todos en el cartel hecho para cantar una canción detrás una de la otra. Le recuerdo que están a la venta las entradas y va a poder encontrar un 35% de descuento para que aproveche este súper descuento y se vaya usted con su parche favorito a escuchar estas canciones, por favor.
2: Dale.

0: imagínense, imagínense.
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0: Todos en el parche.
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0: Mínimo de esa fiesta, de ese concierto, salimos

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2: En Vibra es la 1:55 de la tarde.
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2: Son las 2 de la tarde.
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0: Jóvenes con Amores Prohibidos, a esta hora son las 2:09. Comenzamos nueva hora de buena programación, de buena música y también de buena vibra. Ya saben que nos pueden reportar la sintonía a través de nuestro WhatsApp, que nos pueden contar qué va a hacer este fin de semana. Ya tiene el disfraz. Ya sabe de qué se va a disfrazar, ya sabe con qué parche va a salir. A mí me encanta cuando empieza la gente con ese combo de los disfraces así como súper creativos. Que han escuchado ese audio de la noche de Halloween, es cuando uno puede salir de chica sexy, pero yo decidí salir así y uno se inventa esos personajes súper locos, súper diferentes. A mí me encanta ver a la gente volviendo a ser un niño. A propósito de Juanes, resulta que será uno de los artistas encargados de abrir el nuevo y moderno recinto cubierto del Davi Arena en Sabaneta, Antioquia, este próximo 14 de noviembre. Un artista que suena aquí mucho en vibra. Mientras tanto, continuamos con buenos vibra clásicos.
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0: Yo sé que esta canción que viene a continuación le va a recordar buenas, malas, tal vez momentos especiales en su vida. Esto lo hace Menudo, Claridad en Vibra.

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0: dejo con este tema, El Diablo, sonando en vibra. Sigo pues por aquí acompañándolo con buena música, con buena vibra, con buena programación, artista, concierto de conciertos. Les recuerdo que van a estar en el Salón, Gran Salón de Corferas el 4 de diciembre con otros muchos artistas para cantar toda la noche y llenarnos de vibra, clásicos, de buenos recuerdos y por supuesto de un parche en amigos. Estoy chismoseando el WhatsApp de Vibra. Oiga, y esto está interesante. Me dice por aquí, buenas noches desde España, Dios. ¡Ole! ¡Qué lindo! ¡Qué bonito sentirlo cerquita, Anata! Gracias por enviarnos ese mensaje. Desde tu tierra te abrazamos, te acogemos, te bendecimos y te ponemos buena vibra. Por aquí me envían una notica de voz, a ver qué nos dice Aleja.
1: Hola Nikki, feliz y bendecido viernes. El plan para este puente,
0: ¿qué vamos a hacer?
1: Es ir

0: ir a sofá.
1: Al sofá. Ay, Dios mío, Dios mío. Mire, me están informando aquí por el interno. Hay noticias. Posiblemente esté acompañándonos este sábado en el sofá de 2 a 6 de la tarde. Así que si nos va a estar sintonizando, también péguese la pasadita. Nos saludamos, se lleva regalos, premios. Mejor dicho, aquí nos encanta consentirlos porque siempre tenemos buena vibra. Entre otras cosas, para comentarle, contarle y decirle que este fin de semana, mejor dicho, este puente, lunes 12 de octubre, tendremos especial del terror. Así lo hace Leo y me encanta que le ponga esa sabrosura, ese tono de espanto como mi ex. Vamos a tener una maratón, pues yo le digo yo maratón, pero vamos a tener un especial de terror que le ha hecho su ex. Les voy a contar, a mí una vez me engaño con una prima. Pero bueno, no queremos más cosas terroríficas. Lo que queremos es guapachanga. Queremos musiquita para bailar porque hoy es viernes y el cuerpo lo sabe. Ay, ay, ay. Juan Luis Guerra. Yo escuché que día una canción en vivo.

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Daniela Romo con este Vibra clásico, Yo no te pido la luna. Y dígame que no fui la única que lo cantó a grito herido, como solemos hacerlo aquí a través de Vibra. Son las 2:35 de la tarde. La estoy pasando muy bien con todos ustedes que nos están enviando sintonía, nos reportan sintonía a través de nuestro WhatsApp. Sé que se quieren ir de concierto y quieren ir a ver a Fonseca. ¿Será que sí?

Definitivamente sí queremos a Fonseca en la casa 24 de octubre para que usted se prepare, para que usted arme su combo, arme su parche, porque no hay nada mejor que ir a ver a uno de los artistas favoritos con su combo, con su parche, con sus amigos y escuchar canciones que lo lleven y lo transporten a esos momentos que aún no se olvidan.

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0: Y mientras tanto sigo yo en este sueño, de ir a ver a Fonseca.
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Ahí les dejo la tareita para que usted la vaya haciendo a través de nuestro WhatsApp 316-645-1729. Mientras tanto, vámonos con buena programación y ¿dónde están los ingratos?

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1: 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En Vibra son las 2:47 de la tarde.
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2: 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Son las 2:57 de la tarde.
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Selma Palma. Profundo, profundo, profundo. Venga, yo, esa canción que pues acabamos de escuchar es bien interesante, porque no sé si les ha pasado, y es que uno siente un amor tan fuerte que a pesar del sufrimiento que le provoca, usted lo considera una de las mejores experiencias de su vida en cuestión de sentimientos y del amor. Vilma Palma a esta hora acompañándonos, son las 3:05 de la tarde. Continuamos con buena vibra, con buenas noticias y también con buena programación y buena música. Nicole Scaff al aire, me pueden seguir en mis redes sociales como Nicky Pardo, ese Nicky es con K y doble O al final. Hay un oyente que por aquí hizo su tarea muy juiciosa cuando le conté que íbamos a ir al sofá este sábado. Amiga, ya agotados. En boletas no tenemos absolutamente nada, pero allá nos vemos. Ustedes pueden conseguir sus boletas para que vayan a esta aventura este fin de semana que tiene puente. Y de una vez saquen ideas para disfrazarse este Halloween, este fin de semana, ¿por qué no? Para que vayan con los suyos, con los más pequeños de la casa. Allá los vemos. Aprovecho para contarle que esta mañana estuve acompañándolos en Vibra en las Mañanas y les di un super tip para hacer onditas en el cabello con la plancha y con la rizadora. Ya sabe que nos pueden ver a través de TikTok, también a través de YouTube y también a través de nuestros contenidos digitales en Instagram como @vibra.fm para que nos siga, para que nos chismosee y no se pierda nada de lo que pasa en la mañana, en la tarde, en la noche, Vibra en las Mañanas, el vibratorio de noche en la ciudad, solo para ellas, que es un producto especialmente para ellas, donde hablamos de cosas que nos importan a las mujeres. Claramente es momento de escuchar Vibra Clásicos, es momento de escuchar esas canciones que siempre tienen nombre y apellido. A mí no se me olvida, no se me olvida nada. Gianmarco en Vibra.

Alejandro Fernández acompañándonos a esta hora 3:18 de la tarde con buena música y buena programación. Ya sé que tienen planes para este fin de semana, pero recordarles que nos escuchamos este lunes festivo 12 de octubre, porque tendremos nuestro especial del terror. ¿Será que hay algo más terrorífico que aparezca el ex después de años? ¿Que aparezca el ex cuando tú tienes planes de casarte? ¿O que aparezca el ex pidiendo plata que le prestaste o que te prestó? Casos como este tendremos este fin de semana, este lunes. Si usted nos quiere contar algo que le haya pasado con su ex, que usted dice, no, es que de verdad se merece.

lo vamos a escuchar a través de nuestro 316-645-1729. Hay ex que de verdad, momentos humildes y ese. Pero bueno, no todo lo malo dura toda la vida y ese es, esa es la recompensa de la gente que sabe entregar el corazón como tiene que ser. Mientras tanto, vamos a continuar con buena programación, con buena música, y yo sé que a ustedes les encanta, les fascina esto que viene a continuación. Esto lo hacen unos mexicanos, un grupo de pop mexicano. ¿Han escuchado esta canción? Yo sé que sí, estoy segurísima de que sí la han escuchado. 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Enséñame que esto es vibra.

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0: ¿Cómo te va, mi amor de Pandora? Uno a veces mira atrás y piensa en todo lo que pudo ser, en todo lo que no se dijo y en esas historias que simplemente no terminaron como esperábamos, pero también llega ese momento en el que toca dejar de mirar atrás y preguntarse ¿por qué será que todavía existen otras oportunidades? Vamos con Vibra Clásicos aquí en Vibra.
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0: Clásicos. Y justamente de eso vamos a hablar con Wamba. Porque hay historias que merecen un segundo intento y otras que simplemente necesitan un punto final. Esto es otra oportunidad de Wamba en Vibra.

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Enrique Iglesias, Cuando me enamoro, sonando en Vibra. Una canción que lleva posiblemente nombre y apellido para las personas que alguna vez hemos estado enamorados. Y esa canción nos pega fuerte. Cuando me enamoro, a veces desespero. Cuando me enamoro, y cuando menos, pero me enamoro. Esto suena en Vibra, feliz de acompañarlos. Nicole Pardo al aire, poniéndole buena música, poniendo buena vibra y también buenas noticias, porque recuerde que tenemos conciertos, tenemos artistas de conciertos, como por ejemplo Fonseca. ¿Qué tal si tocamos el paraíso? Porque queremos que este hombre esté acompañándonos. Fonseca en la casa este 24 de octubre en el Estadio El Campín.

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1: Estoy viendo por aquí información acerca de Fonseca en la casa este 24 de octubre y tengo un dato, dice, menores de 10 años en compañía de adultos responsables no se expedirá ni consumirá alcohol en estas tribunas, es decir, puede ir con los pequeñitos de la casa.

0: además de Fonseca, tendremos a este artista Coti en Bogotá. 3 de noviembre en el Teatro Astor Plaza, entradas en ticketshow.com.
1: Tengo una mala noticia.
0: Esas no son malas noticias.
1: No fue de casualidad. Yo quería que nos pasara. Y tú lo...
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1: Nada de esto fue un error.
0: Nada fue un error. Mientras tanto, son las 3:49 de la tarde. Viene Leito a acompañarlo con buena música, buena vibra y a saludarlo como solamente él lo sabe hacer. Nicole Pardo al aire. Ya saben, me pueden seguir en mis redes sociales y también nos pueden escuchar a través de vibra.co. Que no tiene radio, vibra.co. Que quiere ver lo que pasa en redes sociales, vibra.fm, en Instagram. También nos puede seguir en YouTube y también nos puede seguir en TikTok. Mientras tanto, lo dejo con un buen amigo, un viejo amigo, que, Dios mío, él solo quiere llorar y llorar. Eso es Vibra.

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0: El papá, o así se autodenominó él, del rock en español. 3:59 PM, me parece que es la hora perfecta para decirles...
1: ¡Buena gente, especialmente las damas!
0: ¡Buogó! Me encanta saludarla, es viernes, esto es Vibra y se dice... ¡Hermosa!
2: Vibra. Hola, Miguelito Bello, buenas tardes.
0: Buenas tardes.
2: ¿Cómo estás?
0: Muy bien, ¿y tú? Mira cómo se mueve, mira cómo baila, mira cómo salta. ¡Carol! Carol, esto es Vibra y se dice...
2: Vibra. Feliz viernes, Ley.
0: Feliz viernes, Caro. Caro, carito, esto es Vibra y se dice...
2: ¡Vibra, Leita! Buenas tardes.
0: Buenas tardes. ¿Dónde dejó a Salito? ¡Ay, no! ¡Qué pecado! María Morita, esto es Vibra y se dice... ¡Eso, María Morita!
2: Hola, Leito. Un
0: hola,
2: abrazo.
0: Bonito
2: viernes. Un abracito,
0: bonito viernes para ti también.
1: Paso tranquilo.
0: Garage Digital. Esto es Vibra y se dice...
1: Carla, es viernes, esto es Vibra.
0: Ah, ese, ¿ese soy yo? ¿Ese soy yo?
2: ¡Vibra!
0: ¡Mamá, estoy triunfando!
3: ¡Hola, Leito!
0: ¡Hola, Garage
3: Buena
0: Digital!
3: ¡Buena cara de estar tan guapa!
0: ¿Ah,
3: tardes.
0: Sí?
3: Que estés bien.
0: Bueno.
3: Mi corazón no late, Vibra.
0: ¿Por qué me llama, o por qué me escribe mejor de una cuenta que se llama Garage Digital? ¿Qué es eso? ¡Ay, pobre mi Alicia! Alicia, querida, esto es Vibra y se dice... ¡Eso!
1: Párate, mira, mira cómo se mueve, mira cómo baila, mira cómo salta, como si nada consigue su hueco.
0: Uy, no, pero ¿qué es esa
2: hola,
0: capacidad?
2: Hola,
0: Alicita,
2: feliz viernes.
0: Feliz viernes para ti también.
2: Puente.
0: Feliz puente para ti también. Jennycita, esto es Vibra y se dice... Son los mejores.
2: Hola,
0: Jennycita, Yuricita, Milokis, un abracito. Carol, Carolina, bienvenidas, bienvenidos. Oficialmente vamos a darle átomos en
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5: Mi corazón,
0: Alfa y Manu Chao. Esta muy buena versión de Me Gusta.

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0: preparamos para ver con este aguacero a Fonseca en la casa. Estamos a días para verlo en el Estadio El Campín, como debe ser, cantando sus más grandes éxitos. Ya me veo allá gritando. O cantando con canciones como...
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0: O recordando... ¿Por qué no? Evocando un poquito de...
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0: Ya me imagino bailando y cantando en...
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0: Ah, sí, desesperado, vine a buscarte esa combinación que hicieron en su momento. Oiga, ¿será que Fonseca trae amigos al estadio? Así, como por pura curiosidad se me ocurre la pregunta. Yo le digo, asegure su entrada en tu boleta. ¿Tiene usted la credencial Vibra? Si no la tiene, descárguela. En el 316-645-1729 escriba credencial. A ver, ¿cuántos con credencial a esta hora? 316-645-1729.
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0: Muy bien.
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0: Ya, señora, gracias. Todos los que tienen credencial Vibra, este lunes los esperamos en el Día del Terror. Todos los que tienen y no pueden cantar tranquilamente cosas como

0: Sabroso el viaje, ¿no? Me encanta. ¿A usted le gusta? ¿Lo está pasando bien? Manito arriba en el WhatsApp 316-645-1729. A ver, pulgar arriba. ¿Le gusta lo que escucha? Bueno, pues está escuchando.
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0: Ay, doctor Méndez, ¿por qué es eso? Está escuchando Vibra. Muy bien, a María le encanta lo que está oyendo. ¿Quién más con pulgar arriba? Porque cualquier cosa, si quiere.
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0: Eso es para cantar a grito.
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0: Caras de quitar, le gusta muy bien.
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0: Johncito también, muy bien.
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0: ¿Qué cosa?
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0: Me gusta cómo suena Luis Mien.
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0: De quienes han reportado la credencial Vibra, de quienes levantaron la manito, Alenanis, mire, Miriam, María, Johncito, Nata, tienen ustedes una historia de alguien. Existe una persona en la historia de su vida que es mejor no mencionar. Una innombrable, un innombrable. Este lunes 12 de octubre. Es festivo, qué maravilla. Pero es el día del terror. 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Prepare su historia. 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
0: Al Campín puede ser. Al Incógnita Arena, tal vez. A un teatro de Bogotá, qué sé yo. No se pierda nuestro especial este 12 de octubre en Vibra. Verá cómo vale la pena, Mark.

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4: Vibra. 4:48 minutos. 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
4: En Vibra, 4 de la tarde, 49 minutos.
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0: 4:57 PM. Bienvenidas, bienvenidos a este espacio donde nos rige el principio de... 1, 2, 1, 3.

0: Es la idea y esperamos que todo esté muy bien. Y por eso a partir de este momento habilitamos el...
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0: A las 4 de la tarde, 57 minutos, aquí se ponen los temas. Y Rosmer y las amigas. Rose, extrañé, Rose.
2: Ay.
0: ¿Trajo a todas las amigas?
2: Traje a todas las amigas. Falta que pongamos un tema que, uy, no tengo amigas que le haya pasado esto. No, pero no.
0: A ver.
2: Es imposible.
0: ¿Cuál fue la última consulta así de en la que le pidieron consejo en estos días, Rose? Lo último que le han consultado.
2: No.
0: ¿Que le haya contado una amiga suya?
2: No, es que tengo una amiga que está pasando por un tema amoroso bastante estresante.
0: ¿Qué es un tema amoroso bastante estresante?
2: Porque el tipo, pues dejó a la novia. Ajá. Y se metió con ella.
0: Ah, ok.
2: Pero después le dijo como que, ay, extraño a mi ex.
0: Amarren ese gatico que está por ahí.
2: Entonces,
0: haciendo estragos en la mesa de vibra.
2: Entonces, el tipo volvió con la novia, pero ella está con la esperanza de que el tipo... Ella me dice, es que él no la ama. Y yo, ¿y por qué no está contigo? Ay, pero es que él está confundido. Entonces ella lo justifica muchísimo. Yo digo, no debe justificar el hecho de que a uno no lo escojan.
0: Entonces, estoy anonadado. Estoy que digo, ¿qué?
2: Entonces estoy ahorita. Entonces cada vez que me cuenta como la situación me da mucha rabia. O sea, ya no sé qué decirle, qué aconsejarle.
0: O sea,
2: que ya no sé, ya me da rabia.
0: Él mantenía novia.
2: Sí.
0: Normal.
2: Normal. Entonces,
0: tiene su pareja.
2: Ajá.
0: Y ve a su amiga.
2: Se conoce con ella.
0: Es preciosa, es divina.
2: Es divina, mi amiga.
0: Un churro de mujer. Es un 10.
2: Es un 10
0: de 10.
2: Como
0: buen o como mal hombre, entonces él, a pesar de tener novia, empieza a echarle los perros a tu amiga.
2: Sí, pero él empieza...
0: Tu amiga no es indiferente.
2: No es indiferente, pero...
0: O sea, tu amiga sabe que él tenía novia.
2: Sí, pero es que el tipo empieza a endulzar el oído con que es que no estoy bien con ella.
0: Dormimos en camas separadas.
2: Es que ella es tóxica.
0: Estoy con ella por mis hijos.
2: Ajá. Entonces,
0: eso nunca nadie lo ha dicho, ningún hombre lo ha dicho.
2: No, nunca. Entonces ella como que, ay, pobrecito, ella es la que lo acosa, ella es la que lo llama, no sé qué. Entonces,
0: ella es una bruja.
2: Ella cae.
0: Ajá. Y tu amiga se las cree.
2: Claro, entonces ella se las cree, mi amiga cae, no sé qué. Entonces él le dice como que la voy a dejar.
0: Ajá.
2: Sí, la deja, supuestamente.
0: La deja, supuestamente.
2: Y después como que estoy confundido, creo que la extraño, no sé qué. Entonces vuelve con la vieja. Pero mi amiga está con la cosa de que yo sé que él la va a dejar definitivamente. Él me va a llamar y no sé qué. Él se
0: pregunta,
2: va a dar cuenta. Pero
0: usted,
2: es...
0: No sé qué tanto conocimiento tenga de la relación, Rosemary, pero... su amiga ya le dio la prueba de amor.
2: Sí, ya.
0: Le entregó la florecita.
2: Ya.
0: Y al doctor Méndez le entregó la florecita. Sí, su amiga ya le dio lo que todos queremos.
2: Y el cuento es que trabajan juntos, ¿sabes?
0: ¡Trabajan juntos!
2: Sí. Ni para decir que de pronto se pueda alejar de él y no verlo más porque trabaja.
0: Lo siento, amiga.
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0: ¿Qué creen ustedes que pasó ahí?
2: Ayúdenme a sacar a mi amiga de ese...
0: ¿Qué creen ustedes que pasó ahí? Cuéntenos en el 316-645-1729. ¿Qué opinan ustedes de la amiga de Rose? Me encanta porque sin ponerle tema, aún así Rose trae sus amigas. Me dicen que también trajo un poco de amigos.
2: Sí, claro.
0: ¡Ay, no! Eso, mejor dicho, hoy el vibratorio lleno de gente. Aquí llegan Chino y Nacho. Esto se llama Me Voy Enamorando en Día.

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1: Bacilos, adicto a ti, para quienes se van conectando a esta hora. Bienvenidas, bienvenidos. Mi querida Rose Media, nos estamos preparando para el 31 de octubre, el 1 de noviembre y el 2 de noviembre. Tendremos nuestro gran festival insaciable. ¿Se ha escuchado?
2: Uy, claro, yo estoy preparada porque todos los platos que van a presentar en este festival, pues me encantan.
1: O sea, se está preparada para ir a comer.
2: Para ir a comer, claro. Yo ese día no desayuno, ese día yo voy es para allá con mis amigos.
1: Veo. Vi que dice la mención que si adelantamos la fiesta de fin de año, si la hacemos previamente.
2: Sí, o sea, con buñuelito también, de pronto.
1: Claro. ¿En el fin de año usted qué hace?
2: El fin de año, pues normalmente la paso en Cartagena con mi familia.
1: Ay, perdón.
2: Pues soy ya. Y mi mamá hace el arroz de coco.
1: ¡Ay, qué rico!
2: Claro,
1: o sea, el fin de año se come rico.
2: Se come rico en la costa y yo sé que acá en el interior también se come rico porque yo.
1: Además de comer rico, ¿qué más se hace?
2: Se baila.
1: ¡Se baila rico!
2: ¡Se baila!
1: ¡Se baila rico, señoras y señores! Oye, ¿y si nos inventamos algo de baile?
2: ¿Qué nos vamos a inventar?
1: Coreografía de Quinto B, por ejemplo. El sanjuanero a cargo de Noveno A. Oiga, muy loco si hacemos una convocatoria para ir a una maratón de baile, por ejemplo.
2: Oiga, sí.
1: ¿Le gustaría a usted hacer una maratón
2: encanta,
1: de baile?
2: Sí.
1: Y yo estoy colocando música. Esta música no va a ser la de la maratón de baile, aunque sería chévere,
2: la gente,
1: ¿no?,
2: pensando cómo vaya a bailar.
1: Pero como dice que previo a fin de año, yo estoy poniendo esto, no sé por qué. ¿Usted se va a bailar esto?
2: Claro.
1: En el 316-645-1729, que han estado muy juiciosas, muy juiciosos, muy atentos, han levantado la manito cada vez que les pido, envíenme el emoji de bailarín.
2: ¿El emoji de bailarín?
1: Sí. Okay. ¿Quién estaría dispuesto a participar en un concurso de baile uh-huh, por ejemplo?
2: ¿Y qué
1: pero música? En pareja, porque, ay no, yo bailo, no es individual, es en pareja.
2: ¿Qué música le pondríamos?
1: Así como está bailando en estos momentos en la pantalla de Vivir a Carlos Vargas.
2: Carlitos Vargas.
1: Por ejemplo, Carlos Vargas tendría que ser jurado.
2: Uy, sí.
1: ¿Cierto?
2: Porque ese es un bailarín,
1: hombre,
2: mejor dicho, o sea,
1: Ave María.
2: Profesional.
1: Pongámosle fecha. 2 de noviembre, por ejemplo.
2: Listo.
1: 2 de noviembre, ¿le parece bien? Voy a preguntar si me dan permiso para el 2 de noviembre. A ver, ¿quién está mandando el emoji de bailarín, bailarina?
2: Que baile,
1: veo que Rose subió una historia de Vibra. María T. Martínez dice, aquí estoy, presente, manda un GIF. Cris manda otro GIF. Cris dice sin pareja. No, pero ¿cómo así que sin pareja? No, con pareja. Me gustan los concursos de baile, pero sí, parejas, parejitas.
2: Sí,
1: cool.
2: Con pareja, exacto. Sí, sí, sí. Que hagan vueltas y sí, hagan eso. Que preparen todo, o sea. Que...
1: Epa. Entonces, ¿qué? ¿Nos armamos una maratón de baile?
2: ¿Sí?
1: 316-645-1729. ¿Les gusta? No, vea, ahora sí empezaron a llegar los stickers, los emojis. ¡Sony, muy bien! Coloca los dos. Esteban Moreno pone dos también. Eso, muy bien. Carolina Mateo dice bye. ¿Bye? ¿Cómo así? ¿Una sola?

0: todos los stickers que todos los emojis.
1: Los emojis de baile que
0: todos,
1: hay.
0: Todos, todos. Lina dice, cuenten conmigo. Dianita dice aquí. Mónica dice yo. Shakira, Shakira también va a estar. Mentiras. ¿Y qué tal? Imagínense donde esté en pleno.
1: Que muevan las caderas.
0: Incluso llegué Shakira.
1: Uy, sí.
0: La vio como salió bailando. ¿En dónde estaba? Claro. ¿En dónde está? ¿En la costa o qué?
1: No. Ella sigue en Madrid, pero prácticamente se llevó el carnaval de Barranquilla.
0: ¿Cierto?
1: Para Madrid.
0: Dios
1: sí.
0: Mío, qué locura. Ni modos, mi querida Rose, nos tocó inventarnos algo para el Festival Insaciables. Noticia en desarrollo.
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0: En minutitos, atención Colombia y el mundo, en el vibratorio Sonido Sudaca.

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0: mismo esto. Paz.
1: Eso es mucho tema hoy. Hace rato no escuchaba esta combinación con Cristian Nodal, y era MX, Dios mío, botella tras botella. 5:29 p.m, 29 minutos, paren todo, deténganse ahí, mi querida Rose, nos van a hacer una invitación muy sabrosa, muy especial, porque viene un evento que me dijeron que el abuelo McCarthy anduvo por Alemania.
2: Sí, por Múnich estuvo.
1: Imagínate. Y que como este es el mes de él, el Oktoberfest.
2: Sí es.
1: Él se trajo algo sabroso.
2: Sí, él dijo, yo me tengo que llevar el Oktoberfest para Colombia.
1: Él dijo, vamos a hacer un Rocktoberfest.
2: Ush. Eso va a estar genial, yo tengo mi pinta para ese día.
1: ¿Usted ya tiene pinta?
2: Claro.
1: ¿Está lista? ¿Ya separó su mesa lista a través de @McCarthysColombia?
2: Todo, voy con un parche de amigos.
1: Perfecto. Saludos, en estos momentos empezamos a transmitir también a través de TikTok, vibra.co, para que nos pillen si quieren ver las caritas, si quieren ver la actitud, si ustedes quieren ver la tremenda banda que nos acompaña esta tarde. Le voy a confesar, mi querida Rose.
2: Cuéntame.
1: Yo soy fan.
2: ¿Sí?
1: Sí, ¿se acuerda cuando Colombia empató con Portugal?
2: Ajá.
1: Estos manes, apenas acabó el partido, prendieron la fiesta, una cosa impresionante. Eso nos pegamos una cantada, una bailada, mejor dicho, eso...
2: O sea, lo celebraron con todo el rock del mundo.
1: Ese día yo no llegué temprano a mi casa.
2: Ah.
1: De una vez les digo, y fue por culpa de nuestros invitados especiales. Pero antes de presentarles a nuestros invitados especiales, yo rápidamente voy a ver quiénes están conectaditos en estos momentos a través del 310. Ah, no, perdón. A través del TikTok, porque ahí van llegando. Hay 3, 4, 5, 6, 7 personas. Eso, se van conectando. Muy bien. Bienvenidas, bienvenidos. Sigan conectaditos. Estamos transmitiendo a través de TikTok. Oiga, me gusta que ahora TikTok estamos transmitiendo en formato horizontal. Cualquier cosa, ustedes no olviden que al ladito de la pantalla hay un cuadrito que ustedes tocan. Inmediatamente la pantalla cambia para que nos puedan ver completito en modo horizontal. Ese chico que está al lado mío, por ejemplo, tomando fotos, ustedes lo pueden ver todos los fines de semana en McCarthy's Irish Pub. Se llama John.
2: Ahí lo pueden ver.
1: Síganlo, persíganlo porque está soltero, cualquier cosa. Y ahora sí, mi querida Rose, sin más preámbulos, señoras y señores, les damos la bienvenida a Sonido Sudaca. ¿Con quién tenemos el gusto de platicar hoy, mi querida Rose?
2: Sí, bueno, estamos con esta agrupación Sonido Sudaca con Addison Guatavita. ¿Cómo estás? Bienvenido, Addison.
3: Hola, ¿cómo estás? Buenas tardes a todos los oyentes o televidentes allá por YouTube.
1: También.
2: Claro.
3: De Vibra, y gracias por la invitación.
1: Hombre, Addison, hace muchos años me acuerdo que decía el señor Juan Gosaín, infortunadamente la radio no se ve en colores, pero ahora sí... Ahora sí la podemos pillar en full color. Es más, Addison está destapando una sorpresa que teníamos para el lunes, para el martes, me acabo de dar cuenta, porque estábamos también remodelando un poquito, pero si ustedes no me creen y quieren enterarse ya del chisme, ingresen a TikTok para que lo puedan pillar.
2: Para que lo puedan pillar.
1: Para que pillen ahí al señor Addison. Addison, ¿ese es su nombre artístico o es un nombre de pila?
3: No, es mi nombre de pila.
1: Sí, ¿En serio? ¿Quién le puso el nombre? Venga,
3: mi
1: en serio.
3: Mi mamá.
1: ¿Le contó alguna vez la historia? Dijo como,
3: pues la historia es muy corta y no es tan chévere.
1: Bueno,
2: pero
1: madre.
3: Pues imagínenselo así, digamos.
1: No,
3: que...
1: porque hay más bandas.
3: Era el año de 1900.
1: Ajá.
3: Agarraron un directorio telefónico.
1: No.
3: Esa es toda la historia. Pues no pasaron de la A.
2: Addison.
1: No. Nombre por la A.
2: Puede sonar a muchas cosas.
3: Sí.
2: Addison.
1: ¿Está por poco?
3: De hecho, creo que es un apellido inglés. De ahí arranca. Pero ahora es un
2: apellido, pero le pusieron el nombre.
3: Ahora es nombre.
1: Pero mejor así. ¿Qué tal que hubieran puesto Armando? ¿No?
3: Addison me gusta.
2: Armando Casas.
1: Armando Bandas, por ejemplo.
2: Armando Bandas.
1: Armando Desorden.
3: Tal cual, aquí lo tenemos, tal cual.
1: ¿Cómo así? ¿Hay un Armando?
3: Aquí tenemos un Armando.
2: Sí, hablando de Armando, mira, tenemos, porque no viene solo, viene con Armando Santa María.
4: ¿Cómo están? El mío sí es un poquito más común, el mío lo dicen bien.
2: Sí.
4: Porque sí, sí, sí, he visto casos donde nadie le pega ese nombre y toca decir Addison, Addison. El mío es conocidito. ¿Sí? Conocidito.
1: ¿Estás seguro? Que se reporten igual en TikTok. Si hay algún Addison que nos esté escuchando y nos esté viendo en este momento, le damos un premio.
3: Unas entradas.
2: Se apare hoy. Se apare un Addison.
4: Al Rocktoberfest.
1: Eso tiene pinta de ser un sintocayo, hermano. ¿No?
3: De aquí no conozco.
2: Eres único en el mundo.
3: Ah, dices, no, sí, en el mundo mejor. No, pero por lo menos en Bogotá lo he escuchado.
1: Me encanta que los que se van conectando en TikTok, mejor dicho, los tienen ustedes súper fichados. Dice Sofía, son los mejores sonidos Sudaca, el mejor tributo al ska. Hablemos un poquito a propósito de eso, porque Sonido Sudaca se va a estar presentando el próximo viernes, ¿cierto?
3: Sí, estamos el viernes 16. 8 días.
1: Viernes 16 de octubre, en el marco del Rocktoberfest, que va a suceder en McCarthy's Irish Pub. ¿Qué nos vamos a encontrar esa noche, Addison?
3: Bueno, esa noche va a haber fiesta de principio a fin. Si los que lleguen tempranito van a estar brincando, cantando canciones que seguramente ya conocen. Seguidores de la banda van a estar ahí. Vamos a vender merch de la banda. Vamos a estar vamos a hacer de todo ese día 16.
1: ¡Epa!
2: Mucho rock esa noche, ¿no? Buenísimo. Y como decía ahorita Leo, pues es rock, punk, ska. Es una mezcla de muchos géneros lo que ustedes hacen.
3: Sí, pues digamos que no hablemos tanto de géneros. Estoy seguro que todo lo que vamos a tocar lo conocen.
1: Eso es lo que me gusta a mí de Sonido Sudaca.
2: Ok, súper.
1: Eso es lo que a mí me gusta Sonido Sudaca porque, les confieso, yo me pierdo mucho, por ejemplo, en el anglo. Entonces, como que a veces se tocan las canciones y, claro, la gente que le gusta el rock, que le gusta este tipo de... Y si nos vamos por géneros y bla, bla, bla, las bandas a veces hacen unos tributos y se saca unas vainas que el conocedor dice ¡oh!
2: ¡Uf! ¡Sí, exacto!
1: ¡Oh! Esto es. Y yo que fui levantado a punta de vallenato, yo uy, ¿y yo aquí qué?
2: Es que esa no me la sé.
1: Y si me voy mejor, porque esta no es mi fiesta. Pero entonces yo que no soy conocedor, porque yo me declaro abiertamente ignorante del tema, me pegué una enrumbada con Sonido Sudaca. Ay, Dios mío.
2: Pues bueno, hay que vivirlo.
1: No. Recomendadísimo Sonido Sudaca este viernes 16 de octubre en el marco del Rocktoberfest, que además trae una energía marcada por el ska. Yo quiero que aprovechemos este espacio para que hablemos un poquito de lo que nos vamos a encontrar también en la tarima, de la fiesta. ¿Ustedes qué tienen ahí? ¿Qué proponen?
3: Bueno, Sonido Sudaca va a ser fiesta. Todos los músicos conectados, brincando, saltando. Muy buen show, un buen repertorio estamos cuadrando para ese viernes 16 allá en McCarthy's. Así que pues no se lo pueden perder, porque estoy seguro que personas que no sean tan conocedores de ska la van a pasar muy bien. Los que no sean muy rockeros también la van a pasar bien.
1: Hagamos así como un recorrido rápido como de por las bandas que tocan. Yo recuerdo ustedes, Fabulosos Cadillac, clarísimos.
3: Sí, Fabulosos Cadillac, sí, es nuestro top, pero también tocamos de La Mosca, de Auténticos Decadentes, de Caligaris.
1: Caligaris.
3: Molotov, Caligaris, por ejemplo. Sí.
1: Cada vez que pienso... No, mentira.
2: Pero me gusta, ay sí, y me gusta mucho lo que dices, Addison, que vaya al que le guste el rock y también al que de pronto no le guste tanto el rock. La idea es que se la goce con los amigos, la idea es que la pase súper
3: chévere. Exacto, sí, no se dejen encasillar, o sea, estoy seguro que lo que va a sonar ese viernes en McCarthy's,
1: se van a
3: lo van a bailar. Así vayan en pareja, vayan en grupos, vayan solos, la van a pasar súper bien.
1: Venga,
3: no lo duden.
1: ¿Cómo es que ustedes tienen redes, cierto?
3: Claro.
1: ¿Cómo lo encontramos?
3: Estamos en Instagram como Sonido Sudaca Oficial.
1: Sonido Sudaca Oficial.
3: En Facebook, TikTok ya está como Sonido Sudaca.
1: Armando está que se habla.
2: Sí, sí, sí.
1: No lo vamos a dejar.
2: ¿Qué quieres decir?
1: No lo vamos a hablar.
3: Que hable, que hable.
4: No, yo al hombre lo dejo. Que no,
2: no,
4: es
2: no.
4: El,
2: no, tú también tienes mucho que decir.
1: No lo vamos a dejar hablar.
2: ¿Ah, no?
1: No. Él trajo algo para hablar por él.
2: Ajá, eso.
1: Yo veo ahí al fondo una guitarra.
2: Que nos dé un abrebocas de lo que
1: vamos
2: a vivir.
1: Venga, yo quiero escucharnos alguito. Sí.
3: Bueno, echémonos algo bien conocido. Epa. Pero cantamos
2: eso,
3: todos.
2: De una.
1: Pero eso, todos. A ver, convenzan a Rose, porque Rose para cantar, Dios mío, en la ducha.
3: Esto yo creo que ya
1: ¿listo? ¿Será que sí? A ver, maestro, cuando usted veamos, diga. A ver, yo les quito esto. Ta, pa.
3: Cuando no tengas dónde ir.
1: ¿Cuándo qué?
3: 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Cuando te duela la cabeza.
1: ¿Y sé qué?
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1: ¿Cómo?
3: Cuando las alas de tu avión se derritan sin razón.
1: ¿Y?
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2: ¿Qué?
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2: Porque cuando uno le pone una canción de esas, uno no dice yo romperé tu...
3: Por ejemplo, esto que está sonando, todo eso va a sonar.
0: ¿Los calzones suenan?
3: Los calzones. Oh.

0: Ya me vi cantando esta y más. El próximo fin de semana estaremos desde el 15, 16, 17 de octubre en el marco del Rocktoberfest. Mi querida Rose, estamos invitando a todos, convocando al parche los amigos de las amigas para que se conecten y sobre todo para que de una vez a través de arroba McCarthy's Colombia separen su mesa.
1: Separen porque son cupos limitados, así que no deje que se lo cuenten y vaya a Rocktoberfest para ustedes que les encanta el rockcito. Bogotá es muy rockera. Bogotá yo creo que es el género así como más...
0: ¿Usted cree?
1: Sí, es lo que yo he visto.
0: Bogotá es muy rockera.
1: Muy rockera.
0: Bogotá es muy salsera.
1: Es de
0: Bogotá
1: todo.
0: Es muy vallenatera. Bogotá es muy ranchera. Bogotá es muy llanera. Bogotá
1: es de todo.
0: Es exquisita, es fascinante. O sea, aquí cabe todo el mundo.
1: Aquí cabe todo el mundo. Yo no encuentro a personitas de todas partes de
0: Colombia. No, eso hay fiesta en todo lado. Eso hay fiesta en todo lado. O sea, Bogotá tiene eso de lindo.
1: Nunca duerme.
0: ¿No? Exacto, a pesar del frío, a pesar de la lluvia, a pesar de la temperatura, eso hay fiesta en todo lado.
1: Y eso es lo que me encanta de Bogotá.
0: No, hombre. Es más, yo tengo la duda si nuestros amigos que vienen a continuación son de otro lado. Son del valle, ¿eh? Son como bayunos, ¿oís?
2: ¿Será, eh?
0: Yo tengo como que la duda. Esta gente como que, o sea, si no son de allá, entonces ¿por qué llaman a sucursal? De verdad. ¡No, mentiras! ¡Señoras y señores! ¡La sucursal! Oye, bienvenidos, parceros, ¿qué más?
3: Muchas gracias.
0: ¿Cómo están?
3: Bien, felices. Por primera vez, esta es la primera vez que estamos acá en Vibra, ¿cierto?
0: La
3: primera vez
0: que estamos en Vibra. Venga, voy a hacer aquí un paréntesis.
3: Sí.
0: Voy a hacer un paréntesis. Primero, hermano, no se me desacomode que yo vea como para que sea bien bonito en la cámara. Mucho gusto. Leonardo Urrego, ¿su nombre?
4: Mucho gusto, Julián.
0: Julián, hermano, bienvenido, Juli.
4: Hola.
0: Bienvenido a los micrófonos de Vibra para que lo pillen bien bello en TikTok. Compadre, ¿su nombre?
3: Yo soy Juan del Camino.
1: Juan del Camino.
0: Mucho gusto, Juan. Leonardo Urrego.
1: ¿Tu apellido o es como de tu nombre artístico?
3: ninguna de las anteriores. No, mis papás hippies. Mi nombre es Juan del Camino, mi apellido es Urrutia. Mi hermana se llama Amanecer.
1: Amanecer.
3: Un saludo a mi hermana.
0: Pero,
3: hey, somos de Popayán, es la cosa. Somos de Popayán. Cerquita.
0: ¿Y por qué no me pusieron la banda blanca o una cosa así, no?
3: Podría haber sido. No, es que realmente sí, tiene una razón de ser el nombre y que creo que cuadró muy bien con lo que dices de Cali. Lo que pasa es que nosotros pertenecemos a una banda que es nuestro proyecto que se llama Rey Mostaza. Que probablemente mucha gente nos conozca más por Rey Mostaza, pero cuando empezamos a hacer toques en bares, tocando covers, pues para no cruzar pues como con las dos cosas, hicimos la sucursal de Rey Mostaza.
1: Ah,
3: esta es la sucursal.
0: No, pero es que es un chiste muy interno.
1: Sí, exacto. Él se ríe, y me parece que él se ríe. Y uno como que, bueno.
0: Vea, lo que estábamos hablando ahorita con la otra banda. ¿Sí ven que lo que pasa con los que les gusta el rock? Los especialistas que ellos se saben unos datos y son felices.
1: Y uno queda...
0: Pero uno que por ahí no pasa, pero pongámonos serios, de verdad. Mentiris.
3: No, bien.
0: No mentiras. Juan del Camino, su hermana se llamaba Amanecer.
3: Mi hermana mayor se llama Amanecer y mi hermana menor Aluna. Un saludo a mis hermanas que las amo.
0: Pero así es, ese es el nombre de pila. O sea,
3: de pila, bautizado, Amanecer Urrutia, Aluna Urrutia, Juan del Camino Urrutia.
0: O sea, de una vez las registraron con nombre artístico.
1: Sí.
0: Y al pobre que dejaron, pues, no, pues, Juan.
1: Juan. Del Camino.
3: Del Camino.
0: Juan, del Camino.
3: Pero sí, Julián, me ha pasado mucho que la gente piensa que es el nombre artístico. Y creo que quedó bien.
0: Pero ya para qué más.
3: Sí, no, quedó bien, quedó bien.
1: Pues, no sabían que ibas a ser cantante.
0: Ya,
1: mira, te ha funcionado.
3: Sí.
0: Con ese nombre hubiese sido cantante, hubiese sido...
3: Pintor.
1: Actor.
0: No, conductor, por ejemplo, chofer.
1: Ah, Juan del Camino.
0: Claro, Juan del Camino.
3: De la carretera, en el colegio me hacían así.
0: De la carretera, sí, cool.
1: Del Camino, te llamaba el profesor del
0: imagínate,
1: Camino.
0: Imagínate.
3: Mis compañeros de colegio me decían Juan del.
1: Juan del.
0: Epa, bueno, crack, es que ya uno se cansa diciendo todo eso.
3: Sí.
0: Imagínate tú trabajando en un peaje.
3: No,
0: Juan,
3: hermano,
0: del Camino.
3: Trancona, vamos Trancona ahí, hermano.
1: ¿Y que dónde está Juan? Viene por el camino.
3: Sí, así es.
0: Lo único es que no le pueden preguntar de dónde es.
1: Del Camino.
3: Ni para dónde va.
0: Tal vez para dónde va, sí, porque es del camino, no sabemos para cuál.
3: Ese es.
0: Ahí está.
1: Así es.
0: Dios mío, no le va a decir eso a una chica porque ahí sí ya... No. O sea, hasta ahí fue el amor, ¿no? ¿Cómo así que no sabe para dónde va? No, no, no. Muy bueno, bien. ¿Y Julián? ¿Julián sí es Julián?
3: ¿Julián? A secas, sí, sí. Julián. Pero le decimos Chang.
2: Me dicen Chang.
1: Chang.
0: Ve, ¿y por qué será? Conéctense, conéctense a TikTok.
1: Para que lo vea, para que lo vea.
3: Y nos han pasado unos cacharros.
2: Han pasado.
3: Se le arriman a decirle, no, ustedes los japoneses, hermanos, y le hablan en japonés, en inglés, y él solo hace así.
0: Sí. Arigato.
3: Arigato, los hay más.
0: Dios mío. Oiga, a ustedes les toca el jueves. Jueves sí, 15 jueves. De octubre. Ajá. ¿Qué tiene preparado? A la sucursal Pajarrumba tremenda del Rocktoberfest.
3: Pues bueno, nuestro fuerte siempre ha sido en los noventas. Ajá. Entonces tenemos preparado pues como todo el tema de hits de noventas en inglés y una tanda en español de clásicos brutal para que la gente las cante.
0: Hablemos así de canciones, como que aterricemos el tema. A ver, en inglés, ¿qué bandas?
3: En inglés tenemos Red Hot Chili Peppers.
1: ¡Epa! ¡Uy, súper!
3: Audioslave. Green Day. Tenemos Oasis, R.E.M. hay por ahí también, U2. Fue pucha.
2: Es que son tantas.
3: Stone Temple Pilots, Radiohead. Sí, ¿no? Como todo lo que sonó en los noventas y que, de hecho, para muchos de la banda es como con lo que crecimos, entonces es apenas esa música nos encanta tocarla. Y
0: cuente con Rosemary.
3: Ah, bueno, te esperamos.
0: ¿Y en español? Sí. ¿Vieron que había sorpresa?
3: Y en español, tenemos una tanda que es como... Nosotros en Popayán, En Popayán siempre hay una fiesta, ahorita que viene diciembre hay una fiesta ochentera que es brutal. Y hay un momento de la noche donde empiezan a hacer como un mix de puras canciones que la gente se ha cantado toda la vida, pues decidimos hacer lo mismo, pero con la música en vivo. Entonces, estamos cogiendo como, es un mix de 18 minutos, dura más o menos, en donde tocamos Enanitos, tocamos Miguel Mateos, tocamos Maná, Hombres G, Prisioneros, Molotov. Entonces, pero todos son puros hits seguidos y eso está preparado para esa noche, o sea que va a estar bien bacano.
1: No.
0: Les tengo un reto.
1: Chévere.
0: A ver, hagamos ese mix.
3: Hágale pues.
2: Pero corte.
3: Pero que dure pero 3 que dure minutos, güey.
0: 18 segundos, no me tiras. Pero que dure minuto y 8 segundos.
2: ¿Minuto y 8 segundos?
0: No, bebé. Dale,
2: ¿Dónde están los retos?
0: Mentira, no, hagamos un mixito ahí rapidito. ¿Un mixito? En español. Un par de canciones en español.
3: Ok, va. A ver.
0: ¡Oh! ¡De un candú! ¡Me gusta!
1: Una de mis canciones favoritas.
0: ¿Sí?
1: Sí.
3: Bueno, vamos a cantar entonces.
1: Eso.
0: Jueves, la sucursal en McCarthy's. 15 de octubre, Rocktoberfest.

0: lugar de la yerba. Bueno, aquí viene el pegue.
1: A ver.
0: Soy
1: ¿un qué?
0: Un chico de la calle. Camino en la ciudad con mi guitarra sin molestar a nadie.
1: Claro, es Juan del Camino.

0: ¡Hey, los esperamos,
1: la
0: muchachos!
1: Sucursal, jueves 15 de octubre en McCarthy.
0: ¡Hey!
1: Y si quieren ver a Sean, él hace... Mentira, Julián. Hace un gran tributo de los Bee Gees.
0: BTS que estuvo hace poquito.
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1: En Vibra, 5 de la tarde, 57 minutos.
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0: ¿Usted sabe bailar esto, Rose?
1: Eso se baila, bueno, yo no sé, yo creo que pegadito con la
0: ¿pegadito?
1: Pareja. Sí.
0: ¿Usted alguna vez escuchó CNCO?
1: CNCO, claro, sí.
0: ¿Sí?
1: CNCO.
0: Ellos
1: tenían
0: una canción que era que reggaetón lento.
1: Sí. Ok, sí.
0: Yo tengo una teoría, cuando ellos hacían alusión a reggaetón lento, se referían a canciones como Sigue ¿cómo? Bailando.
1: Sí, como estas. ¿Cierto? Que son canciones como muy sensuales y que
0: porque
1: se bailan.
0: Es que
1: como
0: la frase decía como reggaetón lento, de esos que no se bailan hace tiempo. Uh-huh.

0: Y es que hace rato no se baila reggaetón lento.
1: Ah, no sé, dígame, ¿sí?
0: Sí, hace rato no se baila reggaetón lento.
1: ¿Y usted qué prefiere, bailar reggaetón lento o reggaetón rápido?
0: No, de reggaetón lento.
1: ¿Existe eso?
0: ¿Usted
1: prefiere el reggaetón lento?
0: Incluso hay artistas que ahora están haciendo mucho como el afro rosa.
1: Ay, ahorita que está de moda el tema del afro, sí.
0: El afro rosa capo está impregnando como ese género.
1: ¿Y cómo le va a usted bailando esos géneros?
0: Me encanta.
1: Bien.
0: Sí.
1: O sea, si yo la pongo a bailar reggaetón lento, bien.
0: Sí.
1: Reggaetón... un poco menos lento.
0: Perfecto.
1: Afrobeat, es que
0: Afrobeat.
1: Bien.
0: Dancehall.
1: Le pongo salsa.
0: Lo bailo.
1: Perfecto.
0: Sí.
1: Le pongo joropo.
0: No.
1: Algo se inventa.
0: Algo me invento, sí.
1: Es que estoy pensando en armarme una tanda para llevarme al Festival Insaciables. Uh-huh. Porque me lo creí.
0: O sea, como ya estás emocionado con lo del
1: 2 de noviembre.
0: Uh-huh. El concurso,
1: hacer un concurso
0: de baile.
1: Uh-huh.
0: Que bailen todos los géneros musicales. O sea,
1: usted solamente búsquese la pareja y...
0: listo.
1: Y hágale. Listo. Vamos a madurar esa idea. Prográmense una vez, 2 de noviembre. ¿Qué va a pasar? Festival Insaciables. En compensar de la 68. Yo digo 2 de noviembre porque yo sé que el lunes festivo no van a poner problema de nada. ¿Listo? 2 de noviembre.
0: 2 de noviembre. Listo.
1: Perfecto. Para que nos programemos. Y cualquier cosa, tenemos una cita. Ya les estaremos diciendo... ¿por qué o qué? Si le ponemos un premio, ¿usted cuánto le gustaría? Por ejemplo, si yo le digo, le doy 100 mil pesos para que gaste lo que toda plata tiene insaciable, ¿usted baila?
0: Sí, yo creo que 100 mil pesos está bien.
1: Está bien, la vi poco convencida. Entonces, 300 mil pesos para que se lo gasten conmigo.
0: Oigan, aprovechenle, está botado, mira.
1: Está
0: 300 mil pesos.
1: 500 mil para que se lo gasten conmigo.
0: Uy, listo.
1: Ahí sí ya le empezó.
0: Ahí, de una, ya.
1: Listo, vamos
0: practico
1: a
0: ver. Practico joropo,
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1: Dios mío, y si le dicen a usted que tiene que bailar rock...
0: Se baila
1: también. Lo practica.
0: Lo practica,
1: listo. Señoras y señores, porque el próximo 15, 16 y 17 de octubre, el abuelo McCarthy, es que es un abuelo paseador, el viejo.
0: Sí.
1: Estuvo por Múnich y dijo, oye, aquí se arman una rumba la tremenda de Maladillar para Bogotá. Y se inventó algo que se llama el Rocktoberfest. Hoy ya tuvimos por aquí a Sonido Sudaca. Estuvimos charlando hace un momentico con ellos. Estuvo la sucursal. Charlan buenos muchachos. Señoras y señores, los va a presentar como los están mencionando en TikTok.
0: ¿Cómo los están mencionando?
1: Entonces, si no es así, ustedes no me van a decir a mí nada. Casquen a Rock and Ride Tattoo. Señoras y señores, hoy en el vibratorio, ¡los gatos! Yo no sé quién les puso.
0: No, son los gatos.
1: Mentiras. Joan, bienvenido.
3: Hola, un gusto saludarlos a todos los oyentes, a todo el equipo que está presente y... rectifico, es de gato.
0: Eso.
3: Una banda de varios gatos, pero la banda recibe el nombre de gato. Gato.
1: Entonces, ahora sí, señoras y señores, ¡de gato! ¡Gato!
3: Ahora sí.
1: Hombre, bienvenidos. Vamos a hablar solamente con Joa.
0: Listo.
1: Los demás se callan, por favor. No, mentiras. Saludos a Joa. Joa en el sax. ¡Qué maravilla! Viene Dani, no, estaba molestando. Dani, bienvenido, buenas tardes.
4: Muchas gracias, buenas tardes.
1: ¿Cómo está? ¿No le parece que ya está muy tarde para los lentes oscuros?
4: Para los lentes oscuros no, pero para el fashion, para los...
0: ¡Ah,
4: oscuros.
0: Eso! Nunca. Es que él quiere verse...
4: Para eso no, obvio. Claro.
1: Primero muerta.
0: Me encanta tu outfit, déjame decirte.
1: Primero muerta que sencilla, amiga, déjame decirte. Y Jacob, mi querido Jacob, bienvenido. Uy, pero Jacob sí está lejos. Venga, busquemos a Jacob.
0: Busquemos a Jacob.
1: Cuando encuentre a Jacob, les digo. A ver, Jacob, ¿está?
3: ¿Dónde estoy?
1: Ahí está.
0: Ahí está.
1: Vamos a Jacob oficialmente. Bienvenidos, chicos. De Gatos, gracias. Ustedes tienen presentación el sábado, ¿verdad?
3: Correcto. Tocamos el sábado 17 de octubre. Estaremos haciendo parte de esta gran fiesta que hace McCarthy's en el Oktoberfest. Los invitamos a que nos acompañen, bien sea el jueves, el viernes, el sábado. Obviamente queremos que todos los fanáticos de Degato hagan parte de este gran evento y esta gran celebración.
1: ¡Qué maravilla! Degato, ¿de dónde viene ese nombre?
3: El nombre viene de bastantes años. Degato es una banda que ya lleva 17 años y el nombre se dio porque hacer música en este país hay que hacerla con las uñas. Degato es un animal citadino. Y realmente de ahí salió el nombre de la búsqueda, de la guerra.
0: De la guerra,
3: del tema urbano, de todo lo que hay que guerrear para realmente tener una carrera, digamos, buscar posicionarla. Entonces de ahí viene el nombre y aún seguimos guerreando y transformando este nombre con toda la alegría, la garra y el rock and roll.
0: Bueno, y de Gato toca el rock alternativo latinoamericano, ¿no? ¿Con qué nos vamos a encontrar en este gran evento? ¿Con qué repertorio? ¿Qué artistas?
5: ¡Wow! Para esta noche vamos a tener, para el 17 vamos a tener algo de Molotov.
1: ¡Uy!
0: ¡Uy! ¡Genial!
5: De pronto algo de Bumburi.
1: ¡Uy!
5: También las 1280 almas. De pronto los abuelos de la nada.
1: ¡Opa!
5: Bueno, no más spoilers.
0: Va bien.
5: Pero hay de todo, rock latino, rock en español, variadito, con mucha potencia y mucha fuerza en vivo.
0: Genial.
1: Yo peleé el cobre en su momento y perdónenme, yo le dije a nuestros amigos de Sonido Sudaca que yo soy fan de ellos. Les voy a confesar que yo a ustedes sí no los he oído. Entonces yo no sé quién es el vocalista.
3: Acá, el que aquí tienes está. Al frente.
0: Listo.
1: Perfecto. Yo tengo una duda. Yo siempre he escuchado.
6: Y ahora todo es mejor.
1: ¿Cómo canta usted una canción de Bumburi?
3: ¿Quisieras escucharla?
1: Sí, me gustaría.
0: Sí,
1: un pedacito.
6: Y hoy voy a empezar.

0: lunar. ¿Te gustó?
1: Y cómo lo mira.
2: No me mira así, le hagas sus ojitos.
3: ¿Y ustedes qué habrían hecho ahí? No. Es que yo tengo un lío con Bumburi.
2: Voy a hacer
3: una confesión aquí.
0: Sí, hay gente que no.
3: No. Ajá. Sí. No. Yo no tengo ningún lío. Me gusta la música. Pero yo eso solamente lo perdono a Bumburi. Y es que cuando yo escucho a alguien cantando rock, yo ya me desconecto inmediatamente porque sea Bumburi, sea Enanitos Verdes, sea lo que sea. Oye, y usted a pesar de estar cantando Bumburi, no le metió
1: su toque.
3: Fue su toque.
1: Ajá. Eso me encanta. Eso. Bien, pasó la prueba.
3: Crack.
0: La primera.
3: No, aquí no hay pruebas. Solamente que yo quería corroborar. ¿Ustedes qué opinan de eso? Porque si se habían dado cuenta que todo el mundo siempre quiere hacer así.
4: Sí.
3: Fucking goal a la girl.
4: Sí, que hago una voz como impostada. Entre el homenaje o el cover y la... Y el tributo, ¿no?
3: Entonces, pero acércate, vení.
1: Acércate.
4: Disculpa. Es la diferencia, eso lo tiene más claro Jay, pero creo que es la diferencia entre un cover y un tributo, ¿no?
3: Ajá.
4: Pues ya se mira con respeto. Un tributo yo creo que es hacer una copia o lo más parecido al artista. El cover se mira de una manera distinta, se aborda de una manera distinta, ¿no?
3: Claro, se hace una versión como tal del con performance y todo de la canción. Correcto. Sí, suena muy interesante.
1: Muy interesante, ¿no? Está
3: todo una... esta entrevista.
1: Sí. Pero también tenemos una cuota femenina que me...
3: Usted está que la escucha.
1: Estoy que la escucho, exacto.
3: Mientras ella se acerca al micrófono, yo les quiero invitar a que aseguren ya su entrada para nuestro Rocktoberfest. A través de @MacArtisColombia. Me encanta que es el ingeniero de sonido el que más nos regaña por pegarle a la mesa, el que corrió ese micrófono. Muy bien, gracias, ingeniero.
1: Gracias.
3: Es el mejor.
1: No me sintió.
3: Joa, bienvenida.
5: Muchas gracias.
3: Dios mío, usted es la responsable del sax.
5: Así saxofón. Es, con todos los poderes, el saxofón.
3: Dios mío, bueno, yo no me imagino tanto el rock, en el rock el sax, yo siempre lo asocio más por el lado como de ska y de esas vueltas. ¿Su merced en qué momento aparece en escena? Porque en Bumburi sax casi no siento de lo
5: así
3: que
5: es.
3: No está ahorita.
5: Así es, bueno, nosotros le hemos apostado también con nuestro sello personal. Entonces, el saxofón lo que hace también es como ser parte de las líneas, buscar los momentos propicios para los arreglos, pero sí suena muy a de gato desde nuestra propuesta, porque precisamente no tiene saxo, pero nosotros incluimos este arreglo también con trompeta, porque somos un dúo de chicas. En nuestra banda está la trompetista Cinti.
3: ¿Hay trompeta?
5: Ajá.
0: Somos siete
5: integrantes.
0: Uy, siete gatos.
1: Wow.
3: Pues al fin y al cabo, siete vidas, ¿no? Pues,
5: sí, exacto.
3: Más no de pudo.
5: Así es, entonces, pues nosotras dos en el brass, por decirlo así, y proponemos también pues darle ese color diferente de lo que nosotros proponemos con la música que queremos tocar.
3: Oye, qué maravilla, o sea, esto lleva viento, esto lleva percusión,
1: sí,
3: guitarra, ¿no? Esto,
1: de
3: esto,
1: todo.
3: Esto
1: y, me gusta porque es muy original, o sea, como que se salen de lo común, por decirlo de esa manera, y como que ese valor agregado es un instrumento que uno dice, eso no va en el rock, pero mira.
5: Así es.
1: Wow,
3: sí. Yo viéndole las pintas, yo digo, no, Jacob, sí, ese man oye rock todo el tiempo, Joan también todo el tiempo rock. Dani, a veces uno queda como entre la duda. Este
1: como salsero.
3: Como salsero.
1: Oye,
3: como,
1: sí.
3: Como balada, protesta. Como rock, pero.
4: Sí, eso despierta el interés en la. En
3: claro.
4: La pero sí, hoy me dijeron Papa Emérito, por ejemplo.
3: Papa Emérito. Claro, yo digo, este man viene para un show gospel.
1: Sí, ¿cierto? También.
3: ¿Viene? Pero claro, uno mira a yo, ¿usted se la pasa escuchando rock o le tocó vestirse así porque la obligaron? Me encanta
5: no.
3: El corrido. Saludos, cualquier cosa.
5: Esta banda me gusta mucho, pero yo escucho de todo un poquito. Sí, está enfadado, me fascina, pero yo escucho de todo, de todo.
3: Ajá. De todo.
5: De todo un poquito.
3: ¿Pero qué es lo que más le gusta en serio?
5: Lo que más, no, es que yo siento que por lo menos tengo una canción favorita de todos los géneros.
3: Epa. Y con el sax, ¿usted solamente lo que le dicen en de gato o también ha tocado otras cosas?
5: Géneros. Me gusta mucho el jazz también.
3: ¿El jazz?
5: Entonces, como que he tratado de buscar sonidos de grandes saxofonistas y también me gusta explorar como esas líneas, esas armonías, aprendiendo un poco también de todo. Sí, y pues en el ska, que también es muy enérgico, también he aprendido mucho, me gusta mucho.
3: Listo. Vamos a escuchar a continuación el solo de jazz. En clave de sol. No, mentira, no, no, no.
5: Sí, clave de sol.
3: Regálame alguito, yo quiero escuchar ese sax.
5: Ay, Dios mío.
3: Ay, Dios mío. Ahora, que el sax suene como bumburi. No, no, mentira, no, me molestando, me molestando. Regálame alguito de jazz, a ver, con ese sax.
5: Bueno, pues, a ver.
3: A ver, están escuchando ustedes así a lo lejos. Ajá.

0: ¡Bravo!
1: ¡Wow! ¡Qué talento!
2: No, ay, sí,
3: eso acá
2: mira.
3: No nos dejamos ninguno.
2: Eso veo. Cualquier cosa, ya saben, si la ves, miren qué chica tan linda, tan. Ahí estaba la garota de Ipanema. De ahora en adelante la recordarás, sí.
1: ¿Cómo qué?
2: Como la garota.
1: ¿La garota? Ah.
2: Miren a la garota. La garota de gato.
1: De gato,
3: la
1: sí.
3: La garotinha.
2: Dios mío, chicos, a propósito, para el show de este 17, que vamos a cantar un poquito de todo. Ay, ay, ay, ese micrófono, yo sufro cada vez que corre por ahí. Entonces, para que aseguren ya sus entradas a través de McCarthy's Colombia, un poquito de lo que va a sonar. Yo quiero escuchar la banda completa. Ahora sí, me siento como en ¡Compre la orquesta! Primero escuchamos la guitarra, después escuchamos el sax. Y por 200 mil pesos, la orquesta completa a esta hora.
3: Eso es, aprovechamos también. Antes estamos acá sacando el disco, vamos a dejarles una copia a ustedes.
2: ¡Opa!
3: para que lo pongan. Estamos estrenando disco llamado Alegría, Garra y Rock and Roll.
2: Alegría, Garra y Rock and Roll.
3: Así se llama el disco, que salió alrededor de unos 6 meses. Entonces ya está el prensaje, el físico. Entonces aprovecho ahí para que lo escuchen, a ver qué les parece. Este tema que sigue a continuación hace parte de él y recibe el nombre de Ainama. De Gato se caracteriza por hacer sonidos eclécticos, hacer un poquito de todo, champeta, cumbia, hacer un poquito de la música nuestra, pero enfocada hacia champeta. El rock and roll.
2: Como lo que vamos a poner en el concurso de baile en Insaciables.
1: Sí, sí, sí.
2: Sí, un poquito de todo.
1: De todo.
2: Ya, entonces cuando me digan, va a ser una tanda ecléctica.
1: Ajá, entonces dices champeta,
2: cumbia, todo. Porro, currulado,
1: Loropo.
2: Eso, torbellino, rajatabla, sabroso, bien sabroso.
3: Es posible, pero escucharon un poquitico más de pronto dentro del.
2: Ah, espérame, ahora sí. Bolita. Perdón, es que lo tenía censurado, Dani, perdón.
4: Fui yo.

0: ¡Los oímos!
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1: Y pues también en las redes sociales, en Instagram como Banda de Gato, en Facebook también aparecemos como De Gato Banda, en YouTube. Los invitamos a que escuchen este disco. Sé que hay una transmisión, así que los invitamos a escuchar Alegría, Garra y Rock and Roll de Gato y Pila, sábado 17 de Gato en McCarthy's, haciendo parte de esta gran fiesta del Oktoberfest.
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4: Genial.
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3: Hay canciones para cantar a grito herido ya. Dios mío, en el Vibratorio, Pasabordo y Luis Alfonso. ¿Cuánto es que vale eso? Yo lo pago, usted nomás dígame.

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5: 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Y a propósito, nos preparamos para algo muy especial. Señoras y señores, ya lo estoy charlando y parece que me lo van a probar. Algo va a pasar, ya les voy a contar. 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
4: En Vibra, 6 de la tarde, 56 minutos.
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